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Son las 3. 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
1: 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Son las 4. 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

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Son las 5. 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
1: Saludos, bienvenidos, bienvenidas a una nueva edición de El Ágora. Seamos sinceros. ¿Qué pasaría si solo pudiéramos decir la verdad? Sabemos de la toxicidad de las mentiras y de las desinformaciones, del daño que nos pueden provocar y que pueden generar también a nuestro alrededor, pero no sé si se han parado a pensar, ¿qué sucedería si erradicáramos las mentiras? ¿Eso nos convertiría en mejores personas? Bueno, en la próxima media hora nos comprometemos a decir la verdad, ¿eh? Y nada más que la verdad. Y lo vamos a hacer con Mario Lázaro, Fusia Sagir, Héctor Lázaro Molina y Carlos Vega. Con Luis Gea en la parte técnica, Rubén Ramos y Juanma Lorente están en coordinación, Fran Pantoja en producción y Merce Cerviño en la parte técnica. Ya saben, la verdad, a examen hoy aquí, en El Ágora.
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1: Carlos Vega va a ser el encargado de abrir fuego en esta sociedad distópica que nos hemos propuesto, esta sociedad sin mentiras que planteamos en El Ágora. Hola, Carlos.
2: Buenos días, Óscar. Aunque no siempre lo reconozcamos, vivimos rodeados de pequeñas mentiras. Algunas casi invisibles, otras necesarias, o eso creemos, y otras que directamente preferimos no cuestionar. Hoy hemos salido a la calle con una pregunta sencilla, pero con bastante fondo. ¿Qué pasaría si viviéramos en un mundo donde no existiera la mentira? Para empezar, hemos querido saber dónde cree la gente que más se miente. ¿Qué profesiones tienen esa fama, justa o no, de no decir siempre toda la verdad?
3: Medicina, enfermería...
4: Sí, todas las relacionadas con la rama de ciencias.
5: Yo creo que políticos. No vendría muy bien.
2: Hay respuestas para todos los gustos, aunque algunas coinciden más de lo que parece. Y eso dice ya bastante de la percepción que tenemos. Pero si hay un terreno donde la mentira se vuelve especialmente delicada, es el de las relaciones personales, la amistad, la pareja, la familia. Ahí la sinceridad puede ser tan importante como peligrosa. Porque no es lo mismo decir siempre la verdad que saber cómo decirla. También hemos querido preguntar qué papel juega la mentira en nuestras relaciones y hasta qué punto la consideramos inevitable.
4: Claro, si tú lo llevas a ese vínculo de relación de amigos o a una amistad, ya sea de pareja o de amigos, no.
2: Lo interesante es que no hay una única forma de verlo. Para algunos, la mentira rompe la confianza. Para otros, hay matices, pequeños silencios o medias verdades que dicen que ayudan a convivir mejor. Y entonces llegamos a la gran cuestión, la que lo cambia todo. Si pudiéramos elegir, ¿viviríamos en un mundo sin mentiras? Un mundo donde todo lo que escucháramos fuera la verdad, siempre, sin filtros, sin excepciones. Suena bien, pero también plantea dudas. Eso es lo que hemos preguntado.
5: Yo creo que si nadie miente, el mundo iría mejor, ¿no?
4: Yo creo que las mentiras piadosas a veces son un poco necesarias para no hacer daño a la gente, ¿no?
2: Quizá la idea de un mundo completamente sincero resulta atractiva, pero también incómoda, porque la verdad, cuando es constante, no siempre es fácil de asumir. Al final, la pregunta no es solo si la mentira debería desaparecer, sino si realmente estamos preparados para vivir sin ella. La cuestión es obligada. ¿Y tú que nos escuchas, vivirías en un mundo sin mentiras?
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1: Dice el diccionario que un oxímoron es una figura retórica que consiste en la unión sintáctica de dos palabras o conceptos con significados opuestos, generando una contradicción aparente que origina un nuevo sentido, a menudo poético o a menudo irónico. Pues bien, el término mentira piadosa se podría ajustar bastante bien a esta definición cuando desde pequeños la hemos ido colando como una verdad, digámoslo así, a medias. Con ella y con muchas cosas más ha construido el reportaje del Ágora hoy Héctor Lázaro.

0: todos hemos crecido con ellas, pequeñas mentiras inofensivas. O eso nos decían, que si te tragas el chicle se te queda 7 años en la tripa, que si no pasa nada, solo será un momento, o el clásico, esto no pica. Las llamadas mentiras piadosas. Ese primer contacto con una verdad un poco maquillada, porque decir siempre la verdad no es tan fácil como suena. De hecho, muchas veces esas pequeñas mentiras no son para engañar, sino para proteger, para evitar una rabieta, para ganar tiempo o simplemente para hacer la vida un poco más fácil. Y también son el primer momento en el que aprendemos que la verdad se puede moldear, como recuerdan Arancha Gutiérrez y Carlos Sánchez, madre y padre de 2 hijos. Esas pequeñas mentiras forman parte casi inevitable de la crianza.
1: Cuando mis hijos eran pequeños, en época de Navidad, yo les decía que si no se portaban bien, los Reyes Magos lo verían y no les traerían ningún regalo de los que habían pedido por carta.
2: Pues muchas veces las mentiras piadosas han tenido que ver con que su día a día fuera más llevadero, como que tienes que ir pronto a dormir porque si no viene el hombre del saco.
0: Y es que, aunque empezamos con cuentos inocentes, la cosa se va complicando según crecemos. Porque, ¿qué pasaría si no pudiéramos mentir nunca más? Ni una excusa, ni un llego en 5 minutos, ni un estoy bien. Algo parecido vimos ya en el cine con Jim Carrey interpretando a un abogado incapaz de mentir durante 24 horas.
3: ¿Qué tal, Fletcher?
4: ¡Hola, bola de cebo andante! ¡Acabarás reventando!
3: ¿Fletcher?
5: ¡Eh, si es el señor Don Nadie!
3: ¿Quiere algo, señor Lee?
4: ¡Perder tu cara de vista! ¡No preguntes, por Dios, no preguntes nada!
0: Puede hacer gracia en una película, pero en la vida real la cosa cambia. Porque vivir sin mentiras también significa vivir sin filtros. Decir siempre lo que piensas, incluso cuando no deberías. Y ahí es donde empiezan los problemas. Por ejemplo, en el ámbito legal, la justicia ya se basa en la verdad, pero no siempre es tan simple. Porque una cosa es decir la verdad y otra muy distinta es cómo se utiliza esa verdad. Así lo explica el abogado Jorge Alcojor.
6: Bueno, pues aplicando esto al derecho, si siempre se dijese la verdad, lo que haría básicamente es hacer los juicios más ágiles. La justicia sería más rápida, más efectiva, más ágil. Ahora, tenemos que entender que no hay un derecho a mentir, pero tampoco hay un derecho a decir siempre la verdad.
0: Y es que, en muchos casos, la verdad no es blanca o negra. Hay matices, contextos, interpretaciones. Algo que también conocen muy bien los actores, personas que viven de construir historias, de interpretar emociones o de hacer creíble algo que no es real. Pero, ¿qué pasaría si no pudieran hacerlo? La actriz Isabella Auspach lo tiene claro.
7: Fingiendo sí, pero ocultando no, porque para mí la interpretación es convertirte y transformarte en alguien distinto a ti, no es fingir. Pero si no puedo ocultar lo que siento, ahí sí, no podría interpretar.
0: Y ahora viene la parte interesante, porque si hay un lugar donde la verdad absoluta podría cambiarlo todo, es la política. Imagina ruedas de prensa sin rodeos, promesas sin letra pequeña o debates donde nadie esquiva una pregunta. Suena casi fantástico. Tanto el político David Talavera como la política María Pilar Guerrero coinciden en que la transparencia total cambiaría por completo las reglas del juego.
8: Decir la verdad en política generaría más confianza del ciudadano, pero lo dificultoso es cómo controlar esa veracidad.
9: Claro que debería ser obligatorio, sobre todo cuando se está la oposición, que no paran de vender humo en busca de titulares, porque con la verdad ni se ofende ni se teme, y así se recuperaría la confianza de la gente.
0: La verdad es que vivimos rodeados de pequeñas mentiras. Algunas nos protegen, otras simplemente nos hacen la vida más fácil. Pero si algún día decir la verdad fuera obligatorio, igual cambiarían muchas cosas. Las relaciones, el trabajo, la forma en la que nos comunicamos. Quizá todo sería más transparente, pero también más incómodo. E igual descubríamos que no estábamos tan preparados como pensábamos. O peor aún, que preferíamos no saber ciertas cosas. Porque al final, la pregunta no es si podemos vivir sin mentir, sino si realmente queremos hacerlo.

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1: Después de este interesante, sin duda, reportaje, ¿cómo iluminar nuestro camino entre verdades y mentiras? Bueno, Fusia nos trae una invitada muy especial para aclararnos todo esto. Hola, Fusia.
2: Hola, muy buenas, Óscar. La mentira forma parte de nuestro día a día, aunque muchas veces pasa sin que nos demos cuenta. Mentimos para evitar conflictos, para protegernos o simplemente por costumbre. Pero, ¿qué pasaría si decir siempre la verdad fuera obligatorio por ley? Para entender esto, cómo afectaría algo así a nivel emocional y social, hoy nos acompaña la psicóloga Isis Torres Mendoza, especialista en procesos emocionales y comportamiento humano. Hola, muy buenas, Isis. ¿Qué tal?
3: Hola.
2: ¿Me podrías decir qué impacto tendría una medida así en nuestra vida cotidiana desde el punto de vista psicológico?
3: Bueno, desde el punto de vista psicológico tendría un impacto bastante fuerte y bastante devastador, incluso diría yo, ¿no? Tenemos que partir de la premisa de que la mentira no es mala, más allá de la moral, es una herramienta psicológica que es necesaria para tanto psicológicamente como socialmente, y que incluso es señal de salud mental. O sea, es señal de que nos podemos poner en la mente de otra persona y anticipar, ¿no? Cómo esa persona va a ver lo que nosotros estamos diciendo. Entonces sí que tendría, por ejemplo, a nivel emocional, todos tenemos una necesidad de tener un espacio íntimo, ¿no? Un espacio privado. Entonces decir la verdad por ley sería equivalente como a que nos obligaran por ley a quitar las puertas a todas las casas, todas las puertas, y cualquier persona pudiera entrar a nuestra casa cuando quisiera y hasta donde quisiera. Sin duda viviríamos una especie de ansiedad continua, ¿no? Donde no habría un refugio posible. Entonces, a nivel emocional pasaría eso también. Entonces, no podríamos incluso defendernos, podría ser peligroso, ¿no? En algún momento quedaríamos muy expuestos a otra persona que quisiera algo de nosotros. Luego, a nivel social, por ejemplo, bueno, pues como habéis dicho en el reportaje de antes, ¿no? La mentira actúa como un lubricante social, por decirlo de alguna forma. Si nosotros tuviéramos que decir la verdad, que muchas veces es cruel, pues a lo mejor no nos quedaría ninguna relación, ¿no? Ni el trabajo, a lo mejor ninguna pareja superaría esta parte, ¿no? Porque la mentira nos permite ajustarnos socialmente a las situaciones, para no herir los sentimientos de otras personas, para cumplir las normas de nuestra cultura. Y si no tuviéramos eso, de hecho, las personas que no saben mentir, que no pueden mentir, que no tienen esa capacidad, pues tienen muy poca competencia social.
1: Me deja fuera de juego, Isis, porque el planteamiento que teníamos, o al menos el que yo tenía en mi cabeza, es el de que las personas que dicen la verdad, o si somos muy, muy, muy, muy, ¿cómo lo digo?, querer decir siempre la verdad, seríamos siempre mejores personas. Pero usted me dice que la mentira es necesaria básicamente porque nos ayuda a proteger a los demás. O sea, somos tan sociales que si no optamos por esta herramienta de mentir, nos quedaríamos un poquito aislados.
3: Sí, sí, un poquito bastante. Es una herramienta, somos seres sociales, a fin de cuentas, ¿no?
1: Claro, claro.
3: Entonces, dentro de eso, siempre prima, claro, para la supervivencia. Los mecanismos de supervivencia, de defensa y de cohesión social son más importantes que el momento dado. Lo que se considera ser buena persona en un momento histórico y cultural, ¿no? En un contexto. De hecho, es bastante innato, ¿no? Se aprende a disimular muy pronto, aunque los niños disimulan muy mal, mienten muy mal, porque todavía no tienen la capacidad, ¿no? De ponerse.
1: Claro, no han aprendido todo eso, ¿no?
3: Claro, se va perfeccionando con el tiempo.
1: Claro, por eso dicen que los niños siempre dicen la verdad, ¿no? Porque todavía les faltan herramientas sociales, ¿no? De relacionarse con los demás.
3: Sí, sí. Es que mentir requiere un esfuerzo, es una serie de procesos cognitivos complejos de forma simultánea. Date cuenta que tienes tú que pensar en tu intención, en lo que la otra persona sabe, en hacer una narrativa coherente, en intentar fingir y controlar nuestra expresión facial. Todo eso es un esfuerzo muy complejo.
1: Uh-huh. Venga, Fusia.
2: Entonces, ¿se nota cuando alguien miente? ¿O qué señales del lenguaje no verbal pueden darnos pistas?
3: Vale. Sí, aunque es verdad que es una habilidad que se entrena, como he dicho antes, hay personas que mienten mejor, pero siempre puede haber una serie de pistas que podemos tener a nivel de comunicación, de lenguaje no verbal, ¿vale? Lo que sí tenemos que tener en cuenta es que hay que observar a la persona globalmente. No te puedo decir como una serie de cosas y tú fijarte en una sola y ya con eso pensar que la persona está mintiendo. Y voy a poner un ejemplo, ¿no? Lo que sería el efecto Pinocho, por ejemplo, que se llama, ¿no? Es como el cuento en el que crece la nariz cuando mientes. No crece la nariz cuando mientes, pero sí que existe en la nariz, en nuestra nariz, tenemos tejido eréctil, ¿sí? Que cuando nos estresamos, por ejemplo, recibe más flujo de sangre, ¿vale? Uh-huh. Entonces, aumenta la temperatura y esa sensación, aunque es muy leve, puede llevarnos a tocarnos la nariz cuando mentimos. Por eso se dice que las personas que, si al decir una cosa se toca la nariz, están mintiendo. No podemos interpretar ese dato aisladamente.
1: Qué curioso.
3: Sí, lo del tejido eréctil, ¿no? En la nariz.
1: Ahora que lo dice, y perdón que le interrumpa un segundito, ahora que lo dice, estoy pensando que en algunos juicios que hace no mucho se han podido seguir incluso por televisión, se ve como algunos jueces le piden a la gente que está testificando que no cruce los pies cuando está declarando. Entiendo que por ahí puede ir también un poco la cuestión, ¿no? De ver cómo reacciona ante las preguntas que le hacen, observando su lenguaje no verbal, ¿no? Quizá.
3: Sí, sí. No sé si a lo mejor en todos los contextos llegan a eso, pero sí que es a un observador entrenado sí que le dan mucha información los pies. Uh-huh. Otra cosa sería, por ejemplo, bueno, a lo mejor es más obvio que la voz, ¿no? La voz se vuelve más aguda o tardamos más en responder cuando estamos elaborando la pregunta, ¿no? Como para dar tiempo a responder. Hay algunos mitos, por ejemplo, lo de la mirada, que si miramos a un lado, no sé si a lo mejor lo habéis leído o oído en algún sitio, miramos también a la izquierda, estamos pensando o recordando, y si miramos a la derecha, estamos imaginando. En realidad no hay mucha evidencia científica sobre este tema, pero bueno, a nivel de observación sí que coincide en algunos momentos. Lo que pasa es que, bueno, hay otros elementos, ¿no? Ahí que se podrían prestar a confusión.
1: Claro.
3: No es más fiable. Uh-huh. En cambio, hay otras cosas que sí. Por ejemplo, los microgestos se llaman. Son gestos muy pequeños, de menos de medio segundo, que hacemos cuando... yo, por ejemplo, en la consulta en la clínica sí que lo observo a menudo, porque, claro, también me dedico a eso, ¿no? Puede ser, por ejemplo, una persona que te está contando algo que es mentira y por un microsegundo levanta la ceja o hace una mueca con la boca, imperceptible para la persona, pero ya nos da una pista, ¿no? También otra cosa que se llama medios gestos, y este te voy a poner como un ejemplo. Cuando una persona dice no sé, uh-huh, la respuesta genuina sería levantar los dos hombros, ¿no? Al decir no sé, levanto los dos hombros para acompañar mi, ¿no?, ese énfasis, uh-huh, en lo que estoy diciendo. Pero si yo solo levanto un hombro, digo no sé y solo levanto un hombro, o sonrío como solo media parte de la cara, esa parte podría indicar mentira también. Es como no es coherente, ¿no? O a veces, por ejemplo, si estamos diciendo que no, pero con la cabeza estamos diciendo un sí.
1: Bueno, eso se hace mucho en el juego de cartas, de naipes, del mus, ¿no? Ese lenguaje no verbal, uh-huh, es muy interesante porque puede dar pistas incluso falsas también ahí, ¿no? Voy a darle un poco la vuelta a la tortilla, Isis. Si yo quisiera ser más honesto, decir más la verdad en mi vida diaria, ¿no? ¿Qué estrategia debería seguir? Estrategia psicológica, ¿eh? Para intentar evitar mentir o para comunicarme y que la gente sepa que soy muy transparente. ¿Esto se puede trabajar también, entrenar?
3: ¿Quieres decir como transmitirlo con el lenguaje no verbal, confianza?
1: Eso es.
3: ¿O de verdad
1: eso
3: entrenar
1: es
3: decir más la verdad?
1: Eso es, entrenar la confianza en lo que tú dices.
3: entrenarle confianza. Bueno, pues por ejemplo, el movimiento de las manos, esto claro, estos los políticos sí que lo entrenan.
1: Muchísimo.
3: Por ejemplo, cuando uno quiere parecer, claro, más honesto, pues muestras las manos, ¿no? Porque se entiende intuitivamente que si escondes las manos es como que tienes algo que ocultar, si muestras tus manos es como más que nada que ocultar, ¿vale? Eso sería una cosa, por ejemplo. Otra cosa, al hablar, cuando queremos transmitir como confianza o en lo confianza propia en lo que estamos diciendo, podemos levantar un poco la barbilla al hablar, ¿vale? Y eso es como un poco de autoridad. Otra cosa que podemos hacer es mirar, no desviar la mirada cuando estamos diciendo la mentira, pero esto es un poco ahí, te voy a decir un poco, podría ser contraproducente, porque una mirada demasiado fija o demasiado parpadeo también nos delata en mentira, ¿vale? Entonces lo de la mirada se puede entrenar, pero ahí a lo mejor igual es un arma de doble filo. Otra cosa que se puede hacer es mirar a la persona con la que estamos hablando y, si la situación lo permite, un poco de, por ejemplo, una mano en el brazo, un poco de contacto físico. Pero claro, eso también depende bastante de la situación.
1: Venga, Fusia.
2: También me gustaría saber, si existiera una ley que obligara a decir siempre la verdad, ¿qué sería lo mejor y lo peor desde el punto de vista psicológico?
3: Lo peor probablemente sería el colapso que habría en un primer momento a nivel social y psicológico, esta sensación que yo hablaba antes de a nivel psicológico de no tener un refugio interno y tener que mostrar siempre la verdad, como si tuvieras que poner en tu cuenta de Instagram todos los momentos, todos, no solo los que eliges, sino toda tu vida, y que a nivel social nos costaría mucho adaptarnos a esa nueva sinceridad, ¿no? Como esa nueva crueldad. Y a nivel social, ¿me has dicho? ¿Perdón?
2: Sí, a nivel psicológico. A ver, te lo repito si quieres. Si existiera una ley que obligara a decir siempre la verdad, ¿qué sería lo mejor? Y lo peor, desde el punto de vista psicológico.
3: Sí, bueno, lo peor es lo que te he dicho. Lo mejor, es que claro, lo mejor sería en ciertos ámbitos. A nivel psicológico nos costaría mucho adaptarnos, iría contra natura, por decirlo de alguna forma. Como una ventaja, pues en determinados ámbitos como la política, aunque bueno, según Maquiavelo decía que él, la mentira es una herramienta necesaria e indispensable para poder gobernar. Yo ahí no puedo.
1: Qué interesante.
3: No tengo conocimientos suficientes para entrar en ese debate, ¿no? Pero a priori parecería que sería lo mejor, ¿no? Poder confiar en los políticos, poder confiar en el marketing, por ejemplo.
1: Claro.
3: Que lo que nos venden realmente es lo que se dice. Entonces, en algunos ámbitos de la sociedad podría ser.
1: Claro, la publicidad correría el riesgo de desaparecer casi, tal y como está planteada hoy en día. Isis Torres Mendoza, psicóloga, gracias por haber estado con nosotros en el Ágora. Nos ha parecido una charla muy, muy interesante y a mí al menos ya me pone en guardia y estaré atento a algunos gestos que vea a partir de ahora con la gente con la que hablo. Muchas gracias.
3: Y a los pies. Gracias a vosotros. Hasta luego. Muchas gracias. Adiós. A ti. Adiós.
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1: Nos queda una vertiente más, la que nos aporta y nos aportará en el futuro a todo lo que estamos hablando, la inteligencia artificial, actor que viene a modificar toda nuestra realidad. Hemos pedido a Mario Lázaro un acercamiento al respecto. Hola, Mario.
4: Hola, ¿qué tal, Óscar? Buenos días. Quiero que imagines, o mejor dicho, ustedes, los espectadores, imaginen que mañana se despiertan y los filtros realmente desaparecen. Ya no se podrá decir un estoy llegando cuando estás en la cama aún, ni un te queda bien ese corte de pelo si es un absoluto desastre. Un mundo donde el 100% de nuestras palabras sean verdades absolutas. Esto sería la cumbre de la honestidad o el fin de la civilización humana. Aún así, el ser humano siempre encuentra una salida de emergencia. Pero si no podemos soportar la honestidad de los nuestros, ¿dónde nos refugiaremos entonces? Pues la respuesta está en las máquinas. La humanidad ha dejado de hablar con personas para no sufrir y empezó a hablar con la IA para recibir lo que realmente quiere escuchar.
5: Análisis de entorno completado. Nivel de honestidad humana en el perímetro, 100%. Nivel de estrés del usuario, alto. Sugerencia, active el modo refugio. Aquí estoy para lo que necesites.
4: Ya no buscamos la opinión de nuestro mejor amigo, buscamos la validación. Queremos que nos digan lo que necesitamos oír para seguir funcionando, que la IA sea nuestro apoyo. Por ejemplo, imagínense en una entrevista de trabajo. El jefe, obviamente, es humano y te dice que eres mediocre, es algo que no te esperas y que obviamente no te gusta. Llegas a tu casa destrozado, pero tienes a tu asistente esperándote.
5: Entiendo que la conversación de hoy ha sido dura, pero sus datos confirman que usted es valioso. El sesgo del entrevistador humano no es importante. He optimizado su historial para suprimir ese recuerdo. Usted es perfecto tal y como es.
4: Puede sonar incluso a un episodio de Black Mirror, pero nada más lejos, esta sería la realidad para muchas personas que no quieren escuchar las verdades. Las redes sociales han afectado mucho en cuanto a cómo nos ven y el qué dirán, por lo que las personas menos racionales sufrirían en este mundo idílico, como es el caso de esta influencer.
6: He borrado todas mis redes y no puedo más. He subido una foto y nadie ha mentido. Dicen que parezco agotada, que mi vida es postureo y que mi ropa encima es fea. Esto ya me está agotando, ¿eh? O sea, la autoestima, yo no entiendo nada. Necesito hablar más con Chati, que ella es la única que me dice que soy especial.
4: Este ejemplo, como se imaginan, no es real, pero perfectamente podría serlo, ya que el ser humano siempre busca una salida de emergencia cuando no puede soportar la honestidad. Preferimos dejar de hablar con personas para no sufrir y empezar a escuchar a una máquina, aunque no sea una persona real. Al final, todo rodea a una pregunta de la que depende nuestra salud mental. ¿Qué prefieres, una verdad humana que te destruye o un algoritmo que te hace feliz?
1: Pues con esta última pregunta vamos a abrir nuestra mini tertulia de reflexión acerca de todo lo que hemos ido escuchando precisamente en este programa. Y con el último empiezo, Mario, ¿qué responderías tú a esa pregunta, ¿no? ¿Antes una verdad o que duela a una mentira que te haga feliz?
4: No sé realmente, Óscar, si todavía podemos seguir mintiendo, seguir la verdad nosotros en este programa. Así que, bueno, yo aún así me quedo con la verdad humana. Puede sonar un poco irreal, pero siempre prefiero a alguien que, aunque no nos diga lo que queremos escuchar, que al menos sea real y sea una persona humana, no una máquina.
1: Bueno, en la encuesta, si no me equivoco, Carlos, alguno citaba como campo donde más se suele mentir la política. Bueno, en eso yo creo que todos estamos de acuerdo, pero me llama la atención que alguno citaba también la medicina. Entiendo que no tanto dirigido hacia los profesionales, sino que muchas veces damos mentiras piadosas, ¿no? En el campo de la medicina por no hacer daño, ¿no? Precisamente entiendo que iría por ahí un poco, ¿no? La respuesta.
7: Sí, imagino que date cuenta el papel de un doctor o una doctora, aparte de salvar vidas, que es crucial. También hay panoramas que evidentemente son muy difíciles de manejar y que antes de dar un diagnóstico fallido o asegurarse algo, pues imagina, pues tener que decir una mentira piadosa antes de decir una verdad que pueda doler mucho. Es un panorama muy difícil y entiendo que va por ahí, entiendo yo, vamos.
1: Claro. ¿Cómo trasladamos eso a nuestro campo, al de la comunicación? A veces hay que dar mentiras piadosas o medias verdades por el daño que se puede hacer, ¿o no? ¿O no tenemos que tener filtro?
4: No. Aquí siempre la verdad, Oscar.
7: Sí, la verdad, al final, nosotros somos comunicadores y nuestro trabajo es decir la verdad aunque duela. Y eso para nosotros es lo que nos paga. Ahora, si alguien quiere mentir una mentira piadosa en directo, creo que se ha equivocado de profesión.
1: Claro, a lo mejor hay que buscar más la honestidad, no tanto la objetividad, que eso es más difícil de conseguir. Fusia, qué interesante la entrevista, ¿verdad? Porque, bueno, nos pone sobre la pista del lenguaje no verbal, que es muy importante, ¿eh? Se debe tener muy en cuenta.
2: Claro, sí.
1: Bueno, pues hasta aquí la hora de hoy. Yo creo que muy interesante. Si no nos han engañado, que yo creo que no, ya lo han dicho, Mario Lázaro, Fusia Sagir, no. Héctor Lázaro y Carlos Vega han estado con nosotros en la Facultad de Comunicación, en el equipo de reacción hoy. Luis, que ha estado en la parte técnica, Rubén Ramos y Juanma Lorente, ya saben, en coordinación, Fran Pantoja en producción y Mercedes Cerviño en la producción. Gracias un día más por estar aquí con nosotros en El Ágora.
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1: Hola, ¿qué tal? Buenos días, es domingo 31 de mayo. Bienvenidos a La Colmena de Radio Castilla-La Mancha. Día de la región que vamos a celebrar con autores y con literatura de Castilla-La Mancha en esta colmena. En primer lugar, vamos a entrevistar a Pascual Izquierdo por su obra Viaja a la Mancha en busca de una nueva Dulcinea. Es un libro que nos propone viajar a nuestra tierra y siempre con el Quijote como referente. Pero es que también vamos a tener tiempo para conversar con la escritora Yolanda Martínez Urbina para hablar de su ensayo Glosario de la despoblación y de su novela Mi vida con Judas, atravesando la herida rural. Así que con todo esto vamos a llegar a las 8 de la mañana en este día tan especial para nosotros, en este 31 de mayo.

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1: Pascual Izquierdo, ¿qué tal? Buenos días.
2: Hola, buenos días. Ahora se oye mejor.
1: Se oye de maravilla. Bienvenido a la colmena de Radio Castilla-La Mancha para presentarnos este libro, Viaje a la Mancha, que nos encontramos en esta nueva aventura que te has planteado.
2: Pues nos encontramos con el contenido propio de un libro de viajes, que son impresiones, vivencias, fantasías, apuntes monumentales, apuntes de historia, esbozos de paisaje, pinceladas de arte, pero además de ese contenido intrínseco de este tipo de libros, yo creo que el aspecto más relevante sería que ese viaje recorre un territorio mítico, alentado y fecundado por la huella de Cervantes. Yo creo que ese es el elemento característico, y además eso se suma también que vamos en busca de una nueva Dulcinea, que es un símbolo de belleza, de ideal caballeresco, que es capaz, o que sería capaz, o que es conveniente que fuera capaz de alentar el nacimiento de un Quijote actualizado que luchara contra los desvaríos tecnológicos de la última modernidad. Esos son los dos grandes vectores temáticos del libro, la nueva Dulcinea y ese Quijote actualizado.
1: Bueno, pero todo esto ocurre en ese viaje a la Mancha. ¿Por qué grupo de amigos, ese nombre de Caballeros del Pedal, realizáis este viaje?
2: Bien, es un grupo, nos hemos autotitulado así en términos jocosos porque hemos hecho las excursiones en bicicleta. Llevamos pues más de 30 años recorriendo las tierras de España. Hemos hecho recorridos de largo aliento, por ejemplo, el canal de Castilla, el camino de Santiago. Y también queríamos, conveniente, digo, acercarnos, porque tenemos dentro del grupo, uno de los Caballeros del Pedal, es un gran cervantista. Yo creo que todavía con 78 años que tiene, se sabe el Quijote de memoria. Y teníamos pendiente el acercarnos a la Mancha. Efectivamente, después de haber hecho otros recorridos de largo aliento, pues ya hicimos este viaje. Justamente hay que subrayar que lo hicimos justamente en las postrimerías del siglo pasado, en el año 1999. Y un viaje que se desglosó en dos salidas a imitación del Quijote. Hicimos una primera salida a comienzos de agosto y una segunda salida a finales de septiembre. También tiene un prólogo introductor, es decir, el 23 de abril del año 99 nos acercamos a Alcalá de Henares para rendir homenaje a Cervantes. Queremos visitar la cuna del Quijote, y también con un cierre epilogal, una vez acabada la segunda salida, pues acabamos en Esquivias, también para rendir homenaje a doña Catalina de Salazar y Palacios, que fue la mujer de Cervantes.
1: Bueno, dos salidas emulando a esas dos partes del Quijote, pero cuéntanos, Pascual, alguno de los aspectos que recorristeis de nuestra tierra, de La Mancha.
2: Bueno, recorrimos realmente una serie de localidades, o sea, íbamos buscando justamente todos los pueblos que tuvieran una vinculación más estrecha tanto con la biografía de Cervantes como con su obra. Hicimos una parada, desde salimos de Madrid, hicimos una parada obligatoria en Tembleque para deleitarnos en la contemplación de su Plaza Mayor, y tomamos Madridejos como punto de partida, como centro de operaciones de la primera salida. Allí, a partir de allí, pues montamos las bicis, empezamos a recorrer los lugares. Por ejemplo, pasamos en Consuegra, Puerto Lápice, en Herencia, Villafranca de los Caballeros, dormimos en Alcázar de San Juan, esa fue la primera jornada. La segunda jornada recorrimos Campo de Criptana, Pedro Muñoz, Mota del Cuervo, Quintanar de la Orden, y dormimos en el Toboso. También en los sitios donde dormimos hicimos, yo creo, una exploración nocturna bastante profunda, porque salimos, llegamos sobre las 6-7 de la tarde, hicimos una exploración, un recorrido vespertino, y luego un recorrido matutino con más profundidad, porque prácticamente le dedicamos un día a las localidades en donde dormimos. Y ya, a partir del Toboso, pues pasamos por Miguel Esteban y quiero otra vez para volver a Madridejos. En la segunda salida ya bajamos un poquitín hacia el sur, hicimos una parada en Villarta de San Juan, y tomamos Argamasilla de Alba como lugar de operaciones, como centro de operaciones. Allí montamos las bicicletas y empezamos a recorrer. Primero visitamos con profundidad Argamasilla, pasamos por el castillo de Peñarroya, por Ruidera, por Rosa de Montiel, Munera, visitamos y bajamos hasta el fondo de la cova de Montesinos, visitamos el castillo de Rochafrida y dormimos en Villanueva de los Infantes. También hicimos el recorrido nocturno y luego, una vez que nos levantamos, hicimos el exhaustivo y amplio recorrido matutino. Y luego ya, en el regreso, pues ya pasamos por Pozo de la Serna, por San Carlos del Valle, también admiramos la gran riqueza arquitectónica, Puerto Melloso, y dormimos en Belmonte. Y ya en el camino de regreso, ya pasamos por Sesa. Ya desembocamos en Estibias, como antes comenté.
1: Bueno, sin duda, todo un viaje por esos escenarios que aparecen en la obra de Cervantes. Pero me decías al principio de esta conversación, Pascual, que el libro gira sobre dos vectores. Uno de ellos es en busca de una nueva Dulcinea. ¿Cuál sería el símbolo en este siglo XX-XXI? Porque realmente el viaje lo hacéis a finales del XX.
2: Bueno, pero esta no Dulcinea, podemos decir, es como una metáfora de algo que se va buscando y no se encuentra. Es decir, vamos en busca de la belleza, un ideal de belleza que simbolizarlo, podemos decir, en una figura femenina, que en este caso es esa nueva Dulcinea, digo, pero que realmente también tiene, podemos decir, además de ese ideal que se busca evanescente, de ese ideal caballeresco, que también tiene, creo, una función literaria muy muy muy específica, porque esta figura evanescente se va apareciendo en una serie de escenarios literarios. Por ejemplo, la primera aparición la hace justamente en el patio trilingüe de la Universidad de Alcalá, y se va apareciendo luego en Alcázar de San Juan, luego en el Toboso, de tal manera que esta figura, digo, va alentando un poco esa persecución de la belleza a lo largo de todas las páginas narrativas, pero al mismo tiempo va hilvanando todos los episodios de este libro de viajes, porque hay que también verlo como un relato anovelado. Ajá. De un viaje por el territorio de La Mancha.
1: Uh-huh. Y luego, claro, Dulcinea juega ese papel esencial porque también nace ese nuevo Quijote actualizado, ¿no? Que era el otro vector que me decías de este libro.
2: Pues justamente porque hay los seis protagonistas del viaje, hay uno de ellos sobre todo que tiene el

0: En este viaje a la Mancha en busca de una nueva Dulcinea, Pascual, creo que vas a presentar próximamente, si estamos a 31 de mayo, a mediados de junio, este libro aquí en Castilla-La Mancha, precisamente.
1: Bueno, este libro ya tiene un amplio recorrido, podemos decir, de presentaciones. Hicimos la primera presentación el 24 de mayo en la Casa de Castilla-La Mancha en Madrid, y luego hicimos una presentación también en El Toboso, otra presentación en Quero. Hemos hecho también una presentación en Alcalá de Henares, era un lugar obligatorio, evidentemente, para rendir homenaje, dijo, a la cuna de Cervantes. Hemos hecho una presentación el 20 de mayo en Burgos, que es mi tierra, y vamos a hacer la última presentación de este primer ciclo, podemos decir, en el día 11 de junio en Toledo. Uh-huh. Y luego ya, para, podemos decir, pasado el paréntesis del verano, ya estoy haciendo gestiones, que algunas están ya bastante, podemos decir, bastante adelantadas, para hacer presentaciones en Quintanar de la Orden, en Alcázar de San Juan, en Argamasilla de Alba y en Mota del Cuervo. Y posiblemente todavía, yo creo que surja algún lugar más, porque yo estoy detectando, así como en el viaje primero del 99, y luego los viajes posteriores, porque hay que decir en este libro, como me planteé la posibilidad de actualizar, porque el libro se escribió un año después de haber hecho el recorrido, digo, en las postrimerías del siglo pasado. Me planteé la posibilidad de actualizar algún tipo de datos, pero me pareció que era traicionar la mirada y también adulterar el estilo, con lo cual he mantenido los registros expresivos y todos los datos. Incluso, por ejemplo, se dan precios en pesetas, porque no quería traicionarlo. Pero sí me ha parecido necesario actualizar los datos que tienen una vinculación más estrecha con Cervantes y el Quijote y que están mencionados en el libro. Y entonces he hecho viajes en el año 2023 y 2024 y justamente digo para actualizar estos datos. Hay un ejemplo que siempre pongo que es muy, muy gráfico y es, por ejemplo, cuando visitamos en Argamasilla de Alba, la casa del bachiller Sansón Carrasco, en el año 99, justamente era una pura ruina. Pero sin embargo, en la última visita que he hecho a Argamasilla, que fue en la primavera del año 2024, ya habían restaurado la totalidad de la fachada, una fachada de piedra espléndida, por cierto, y tenían ya restaurada una gran parte del patio, también con unos casi los colores que yo recuerdo haber visto en el año 99 cuando nos asomamos por una rendija que había en la puerta. Entonces, esos datos de actualidad, yo creo, me ha parecido, digo, conveniente de tal manera que están los términos que se actualizan apuntados con un asterisco y en un último capítulo con notas de actualización, el lector puede comprobar la situación en que estaban esos puntos en el año 99 y la situación que estaba hace 4 días, podemos decir.
0: Queríamos tener aquí, cómo no, en Radio Castilla-La Mancha, este libro, este viaje a la Mancha de Pascual Izquierdo. Gracias, además, por presentárnoslo en un día tan especial para nosotros que estamos celebrando el Día de Castilla-La Mancha, que no se puede entender sin Cervantes. Gracias, Pascual. Buenos días.
1: Buenos días.
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0: Y en esta colmena tan especial de este 31 de mayo también vamos a saludar a Yolanda Martínez Urbina. ¿Qué tal, Yolanda? Buenos días.
1: Buenos días, ¿cómo estáis?
0: Muy bien, encantados de que estés en este día con nosotros y con nosotras para presentarnos tu obra, un ensayo, Glosario de la Despoblación.

0: y tu novela, Mi vida con Judas, atravesando la herida rural, dos trabajos que van muy unidos, ¿verdad, Yolanda?
1: Sí, así es. Entran dentro los dos de un proyecto que he llamado España Disponible y, bueno, pues uno muestra a través de personajes una serie de realidades y el otro, que es el ensayo, lo que hace es nombrar esas realidades de un modo más técnico y más conceptual.
0: Bueno, ¿cómo conversan esos dos libros entonces?
1: Bueno, pues eso, conversan a través, el glosario a través de 18 términos. Esos 18 términos finalmente lo que hacen es poner en escena a través de la novela qué es lo que representa, para que haya una toma de conciencia real y para que las personas se puedan ver reflejadas en ello y puedan tomar conciencia de esos conceptos que se intentan introducir a través del glosario.
0: Bueno, pues vamos a atravesar alguno de esos conceptos, de esas ideas fuerza que cruzan ambos libros. Por ejemplo, llegas a decir que la despoblación es injusticia, no demografía.
1: Sí, bueno, pues así es. Es decir, que realmente la despoblación es una injusticia porque proviene de una forma en la que se está haciendo política. Entonces, no simplemente es un dato, sino que es algo que se puede cambiar porque las políticas siempre se pueden cambiar.
0: Y para ello es muy importante las palabras, ¿no? Lo que estamos haciendo, porque lo que no se nombra no existe.
1: Eso es, lo que no se nombra no existe y la forma de hacerlo ver es nombrarlo. De ahí emitir esos 18 conceptos de los que, bueno, pues voy hablando a través del glosario.
0: Elige alguno de esos conceptos que quieras compartir con nosotros, como por ejemplo, dices eso de miseria territorial.
1: Sí, pues mira, miseria territorial, el concepto que trata el glosario es que no habla solo de pobreza, es decir, cuando hablamos de miseria territorial no hablamos de pobreza, sino que es la condición que tiene un territorio al que se le ha retirado todo lo necesario para vivir de alguna forma con dignidad, ¿no?
0: Y Yolanda, esto sería en la parte del glosario, me estabas comentando cómo comunican tus dos obras, esto en la novela, ¿cómo aparecería, cómo lo pondrías con palabras?
1: Bueno, pues mira, con palabras, por ejemplo, el concepto este de miseria territorial en la novela, nada más comenzar la novela, la técnico de desarrollo que llega a un pueblo se encuentra un cartel que pone futuro rural y es un cartel que está, bueno, pues todo como carcomido, que está oxidado y bueno, pues esa es un poco la representación, ¿no?, en esa escena de ese cartel oxidado que dice futuro rural y que realmente lo que se ve ahí es miseria territorial, es abandono.
0: Tengo aquí estos conceptos y esta escena de esto que estamos comentando. ¿Cómo se te ocurre? ¿Cómo haces estas ideas de, por ejemplo, seleccionar el olvido del recuerdo para poner allí la atención, tanto en el glosario como en la novela?
1: Bueno, el olvido del recuerdo al final es un poco todos esos saberes últimos que están quedando en muchos de los pueblos, es decir, en pueblos muy pequeños donde ya están quedando personas mayores que son los que siguen custodiando y preservando algún tipo de conocimiento y que si de alguna forma esos saberes se pierden, pues ya será el olvido total, ¿no? Entonces el libro también o el programa también lo que pretende es impulsar un poco a la acción para que finalmente esos saberes de alguna forma se puedan recuperar y se puedan mostrar a través de un nuevo relato que al final establecer un nuevo relato pues es también otra forma de nombrar a nuestros pueblos.
0: Y esto también tiene su efecto en mi vida con Judas, porque es lo que creo que queríamos resaltar, ¿no? El concepto del glosario, del ensayo y cómo lo vas, pues no sé si ratificando, ampliando a través de la novela.
1: Sí, bueno, la novela está escrita para con unos personajes para que se entienda perfectamente, con situaciones muy cotidianas Y bueno, pues esos personajes al final van nombrando esas situaciones o esas entradas del glosario, pues como puede ser miseria territorial, el olvido del recuerdo, la nada del vacío, la cruz del abandono, sí. Es decir, una serie de conceptos que yo he ido dando nombre en el glosario y que he ido mostrando con escenas a través de la novela.
0: Y luego ratifica un poco lo que nos decías al principio de la conversación, eso de España disponible. ¿Qué significa, Yolanda?
1: Bueno, pues España disponible, a ver, el concepto de todo esto parte de tres conceptos, ¿no? Parte de un concepto primero, que es España vacía, que es como que España ha quedado vacía de personas, que realmente existe. De ahí se pasa a un concepto más reivindicativo, que es España vaciada, donde se muestra quizá pues la falta de dignidad de parte de territorios que no están suficientemente atendidos, pero se queda en la queja, ¿no? Y España disponible lo que pretende es ver cuál es la herida, nombrar la herida, ver lo que está sucediendo y que entre las personas de los pueblos puedan conseguir establecer un nuevo relato y puedan conseguir motivarse para conseguir un buen proyecto para su pueblo, para conseguir que siga vivo. Entonces, España disponible lo que hace es estar abierto a hacer, abierto a acoger, abierto a iniciar un nuevo proyecto.
0: Tengo dudas sobre la novela, sobre Mi vida con Judas. Yolanda, sí. Lo primero, el título, ¿por qué?
1: Bueno, pues el título es porque el personaje de Judas aparece en escena a lo largo de todo el libro. Digamos que es el personaje que va cuestionando a una de las protagonistas, a Clara, que es la protagonista, que es una técnico de desarrollo rural que llega para poner en marcha un proyecto de participación ciudadana a un pueblo, y Judas lo que va haciendo es cuestionando cada una de las cuestiones, que cada una de las situaciones que va viviendo, ¿no? Y bueno, a partir de ese arquetipo de Judas, que en cierto modo muestra la desesperanza, lo que se pretende finalmente es transitar entre esa desesperanza de los pueblos hacia la esperanza de que hay una posibilidad, una disponibilidad.
0: No sé si has presentado estos dos libros también conjuntamente en ferias, en ámbitos más locales de ayuntamientos, Yolanda.
1: Pues mira, hasta ahora solo lo he presentado en un sitio, porque bueno, están recién salidos del horno prácticamente, y lo presenté en Cuenca, en Diputación Provincial, lo presenté dentro de la Feria del Libro de Cuenca, y bueno, pues la verdad que muy bien, porque estuve allí acompañada de otro libro también etnográfico del pueblo de Mariana, que es uno de los pueblos próximos a Cuenca, ya en la serranía conquense. Y bueno, de momento lo he presentado allí y tengo previsto presentar el siguiente en Talavera de la Reina, porque bueno, realmente es el territorio mío originario, es decir, yo soy de Buenas Bodas, natural de Buenas Bodas de La Jara, y bueno, pues Talavera de la Reina, digamos que es un poco la ciudad de referencia para todo ese área comarcal.
0: Te lo decía porque con este glosario de la despoblación y con esta Mi vida con Judas, atravesando esa herida rural, ¿qué te dicen cuando, por ejemplo, lo presentas en la Diputación de Cuenca y que hay ese problema también en la provincia con la despoblación? ¿Cómo llega este mensaje?
1: Bueno, pues la verdad que cuando lo presenté, bueno, pues la gente estuvo muy participativa, sobre todo yo creo que al final, finalmente terminamos hablando de oportunidades, de las oportunidades que pueden salir en los pueblos. Entonces, yo creo que son tantas cuestiones que no solo invitan a quedarse en esa parte de toma de conciencia de estamos en esta situación que puede ser terrible, sino lo que invita es precisamente a lo contrario, es a ver cómo podemos reconstruir como personas.
0: A la acción, lo que decías también al principio de esta conversación, la toma de conciencia y luego la acción. Yolanda, esta entrevista se está emitiendo un domingo, un 31 de mayo, estamos celebrando el Día de la Región, por eso quería que tenerte a ti en este día. ¿Qué dirías en esta región? ¿Qué mensaje lanzarías?
1: Bueno, pues que creo que es una región que tiene muchísimas oportunidades, que hay muchísimos pueblos que ya tienen un buen proyecto y que están construyendo su propio relato, y que los que no lo tienen aún lo pueden conseguir, porque ya hay pueblos que son un ejemplo de buenas prácticas y en los que podemos vernos reflejados para conseguir lo que queremos, ¿no? No solo las personas que están viviendo en esos pueblos, sino también las que pueden llegar y que pueden formar parte de cualquier proyecto, porque al final, sin personas los pueblos no crecen y sin proyectos no hay futuro.
0: Me encanta este mensaje para comenzar esta mañana de domingo, 31 de mayo, Día de Castilla-La Mancha. Y por eso también hacemos Castilla-La Mancha con autores y creadores como Yolanda Martínez Urbina. Gracias por estar con nosotros.
1: Gracias a vosotros y de verdad encantada de que me hayáis elegido para presentar mis dos libros. Muchísimas gracias.
0: Buenos días.
1: Gracias.
0: Ambiente de fiesta este 31 de mayo, Día de Castilla-La Mancha, así que con fiesta, con mucha alegría lo celebramos. Saludos de Juan Rodríguez en el control técnico, Fran Pantoja en la producción. Gracias por acompañarnos. Muy buen día. Hasta luego.
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0: Son las 7 y es jueves. Buenos días y buenas noticias.
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0: Jueves de Corpus, festivo en toda Castilla-La Mancha, día en el que Toledo reluce más que el sol, y eso a pesar del incendio que en las últimas horas ha desplazado del primer plano de la actualidad nuestra fiesta más emblemática, declarada de interés turístico internacional. El fuego se iniciaba a primera hora de la tarde de ayer en la Academia de Infantería, pero el humo se desplazaba hacia la urbanización de Las Nieves, en Nambroca.
2: Sí, se veían pues todo el humo, ya te digo, intenso, y en ese momento se estaba intensificando pues toda la seguridad, desviando la carretera. Yo he tenido la suerte de que iba más adelantada y al primer guardia civil que he visto he dicho: soy vecina de la urbanización, he dicho: entra ya.
0: Es nuestra compañera Gloria Santoro, vecina de esa urbanización de Las Nieves. Allí estuvieron confinados hasta las 9 de la noche aproximadamente. Se puso a su disposición el polideportivo de Nambroca, aunque no hubo que atender a nadie. A este lugar se desplazaron medios del Infocam, bomberos del Consorcio de Toledo y la Unidad Militar de Emergencias al decretarse el nivel 2. Sobre el origen habla Emilio Braujos, director de la extinción de este incendio.
3: El origen del incendio está, como he comentado, en la Academia de Infantería de Toledo y desconocemos más detalles al respecto.
0: Bueno, lo cierto es que es el segundo incendio en apenas una semana en las instalaciones militares de la Academia. Desde allí se van a disparar, si no hay contraorden, a las 8 de la mañana, las bombas reales que dan inicio a este jueves de Corpus en Toledo. A esta hora las calles del casco ya están llenas. Allí tenemos a un redactor de este Castilla-La Mancha hoy. Mario Alfonso, ¿cuál es el ambiente? Buenos días.
4: ¿Qué tal, Fernando? Muy buenos días. Pues a esta hora lo que podemos ver es a decenas de operarios que están terminando de engalanar las calles de Toledo. Están ahora mismo, por ejemplo, echando el tomillo entre la calle Comercio, en la plaza de Zocodover, y colocando las famosas sillas, más de 2.500 sillas que habrá en todo el recorrido y que se están terminando de colocar en estos momentos. Aquí ya hemos podido ver a los primeros viandantes, a las primeras personas que pasan por ese recorrido de unos 2 kilómetros que une la plaza de Zocodover con la catedral. Y no faltan en todos ellos los móviles y las cámaras de fotos para fotografiar el momento en el que se encuentra Toledo ahora mismo, como decías, en un jueves que reluce más que el sol. Así que esa es la imagen. Y te voy a dejar una imagen que hemos visto, Fernando, una imagen preciosa, porque según amanecía aquí en la ciudad, se apagaban las farolas y quedaba solo esa mezcla del amanecer con los faroles de Potenciano, en una imagen preciosa para todos los que estábamos aquí.
0: Toledo, sin duda que tiene un color especial en este jueves de Corpus. Dentro de unos minutos volvemos al casco y a partir de las 9:35, programación especial. Claudia Blanco, buenos días.
5: Buenos días, Fernando. Juanma Lorente y Eva Carrasco estarán desde el arranque del programa en este casco histórico de Toledo para darnos todos los detalles del Corpus. Pasarán todo tipo de invitados por nuestros micrófonos. Les mostraremos de primera mano cómo viven este día las y los toledanos, pero también aquellos que vienen de fuera solo para disfrutar de esta cita.
0: Bueno, pues muy pendientes también de ese especial de 9:35 a 11 de la mañana. Suele ser el Corpus toledano el lugar de mayor concentración de políticos y políticas por metro cuadrado. Hoy desfila en la procesión la ministra de Educación, Milagros Tolón. Hacía años que no acudía ningún ministro. Junto a ella, el presidente de Castilla-La Mancha, el presidente de las Cortes, diputados y diputadas, la Corporación Municipal, la Diputación Provincial. Pero ayer en la víspera se dio un baño de masas por las calles toledanas el presidente nacional del Partido Popular, Alberto Núñez Feijóo, admirado por la belleza de Toledo en Corpus.
6: Es una tradición, es cultura, es religión, es marca España desde esta ciudad universal que es Toledo, y sin duda cualquier persona que venga y no haya venido con anterioridad, pues el impacto que se lleva es un impacto imborrable.
0: Dijo Feijóo que espera volver el año que viene, pero como presidente del gobierno. 4 de junio, Juanjo del Toro, buenos días.
7: Buenos días. Camuñas celebra también su festividad del Corpus, un pueblo comprometido con su fiesta que tanto hoy como el domingo verá por sus calles a pecados y danzantes con sus característicos bailes ancestrales y la confrontación del bien y el mal.
8: En estos sortillas salimos en procesión, sale la custodia por las calles y recorremos el pueblo danzando los danzantes y nosotros corriendo y aullando.
9: Para nosotros es un orgullo el poderlos tener, convivir con ellos.
0: Se reducen las listas de espera en oftalmología.
7: Gracias al proyecto que están desarrollando desde la Junta y que se irá instalando en toda la región. De momento funciona en los hospitales de Mancha Centro, Tomelloso y Talavera de la Reina. Este basado en el uso de una tecnología avanzada para el cribado, el diagnóstico y la derivación de pacientes. Esther Padilla es la consejera portavoz.
10: Los datos son espectaculares. En el Hospital Mancha Centro, la espera ha pasado de 200 a 15 días. De 5.220 pacientes que había en el servicio de oftalmología, a apenas 4.
0: Cerrados los accesos al Río Mundo en Río Par.
7: Y así seguirá temporalmente por motivos de seguridad.
0: Más detalles en la crónica de Daniel Marrón.
11: Coincide también este cierre con el comienzo de las obras necesarias para reparar los daños provocados por las lluvias registradas durante este invierno en la sierra. Según la Junta, la situación actual de la zona no permite garantizar la seguridad de las visitas en caso de que se produzca un incendio que afecte a este enclave. En estos momentos, el único acceso abierto no permite el paso de grandes vehículos ni que puedan cruzarse automóviles, lo que dificultaría una posible evacuación. Por este motivo, dicen, no resulta posible organizar un operativo que permita evacuar con seguridad a las personas que se encuentren en la zona ni garantizar una intervención adecuada ante una emergencia. La Red de Áreas Protegidas de Castilla-La Mancha no ha comunicado cuánto tiempo va a permanecer cerrado el acceso a los chorros.
0: Y expectación en Oropesa.
7: Ante la visita del Papa León XIV, al recordar cuando estuvo en el municipio hace 20 años en un acto vinculado a la canonización del agustino Alonso de Orozco. Por aquel entonces, Robert Prevost era prior general de la Orden de San Agustín. Mari Carmen Goicochea era alcaldesa en ese momento.
12: Él inauguró la estatua que hoy tenemos de San Alonso. Luego clausuró en el parador el congreso. Me decía que era muy valiente de estar ahí.
0: La actualidad de España y el mundo, por lo demás, viene marcada por estos sonidos.
13: Da el pistoletazo para que se active. Hay otras cuestiones que nos llaman la atención. Es esa creación con esa urgencia.
14: Hay una operación de acoso y derribo del gobierno, eso es indudable. Pero también las informaciones que están apareciendo, pues son preocupantes. Y por lo tanto eso implica que el Partido Socialista pues tiene que tomar decisiones valientes. Y eso es lo que le reclamamos.
15: El comando tenía un autor intelectual. Pedro Sánchez.
16: Tranquilidad absoluta, el tiempo pondrá todo en su sitio. Lo que sí le puedo decir, lo que sí sabemos todos, es que Pedro Sánchez, no como presidente del gobierno, sino como secretario general, fue víctima del espionaje de la Kitchen.
0: Es el ministro para la transformación digital, Óscar López, responde así a las revelaciones del sumario sobre la supuesta trama que, según la UCO, lideraban Cerdán y Leire Díez para desbaratar procedimientos judiciales perjudiciales para el PSOE y para el gobierno. Pilar Valero, buenos días.
17: Buenos días. El gobierno asegura que no existen pruebas ni indicios contra Pedro Sánchez y que de los informes de la UCO el juez interpreta que no estaba al tanto de la supuesta trama.
0: David Sánchez declara hoy como acusado en el juicio por su contratación en la Diputación de Badajoz.
17: Ayer el teniente coronel de la UCO, Antonio Balas, apuntó al expresidente de la Diputación de Badajoz, Miguel Ángel Gallardo, que hoy también declara en el juicio, como impulsor de la creación del puesto de trabajo del hermano del presidente.
0: Y del exterior, Israel y el Líbano acuerdan un alto el fuego condicionado a que Hezbollah cese sus ataques.
17: Con la mediación de Estados Unidos y tras una reunión en Washington, ambos países han diseñado un plan para crear zonas pilotos en el Líbano que estén controladas por el ejército y excluyan al grupo islamista radical.
0: En la prensa hay más noticias. Mercedes Martínez, buenos días.
18: Buenos días. En las noticias de Cuenca, el CEFIP número 1 de Cuenca inaugura unos murales que promocionan el turismo en la ciudad. En Más que Alba, el ayuntamiento da un nuevo paso para construir el tramo desde la ciudad deportiva a la Vía Verde y La Pulgosa. En Lanza Digital, la Diputación Provincial y el Ayuntamiento de Brazatortas implantan 4 puntos de internet satelital para conexión ciudadana. Y en la Crónica de Guadalajara, el martes 9 de junio será la reunión internacional Ciudad de Guadalajara con cerca de 350 atletas de más de una docena de países.
0: ¿Y en la prensa nacional?
18: En El País, condenado un jugador del Tenerife por agredir y robarle el móvil a un juez. Y en La Vanguardia, SEAT abre una nueva era con el inicio de la producción de eléctricos en Martorell, Barcelona.
0: Deportes, Enrique Riquelme, el candidato a la presidencia del Madrid, reveló anoche en El Hormiguero cuál será su segundo gran fichaje si gana las elecciones. El noruego Haaland, nada más y nada menos. Y ya con su camiseta y todo, con el 9. Florentino, por su parte, confirmó que Mourinho será el entrenador la próxima temporada. Al margen de los avatares en la Casa Blanca, España juega hoy el primer amistoso preparatorio para el Mundial. Alberto Corroto, buenos días.
19: Buenos días. Será a las 9 de la noche ante Irak en Riazor, partido tras el cual ya se desplazará hasta tierras americanas. Hoy también busca hacer historia el Queso El Hidalgo Manzanares. Se juega a pasar por primera vez en su historia a semifinales en el playoff por el título de Liga de Fútbol Sala. A las 7:30 el partido en CME Play. Y Prime Play va a ser la empresa encargada de la gestión del Talavera, del primer equipo y de la cantera, con el talaverano Adolfo Sánchez como cabeza visible.
0: Jueves de Corpus con con un calor moderado. Albalancha, buenos días.
20: Muy buenos días. Jornada festiva y soleada en nuestra comunidad. Esperamos un día de tiempo muy tranquilo para disfrutar del Corpus. Las mínimas esta pasada noche se han quedado en las capitales en torno a los 16 y los 19, 20 grados. En zonas altas de Guadalajara algo más frescas, más cercanos a los 10 grados y con ambiente fresco en la serranía conquense, por debajo incluso de los 5 grados. Las temperaturas hoy en las horas centrales del día se van a quedar en torno a los 30, 33 serán en Albacete. En el cielo el ambiente muy tranquilo, con nubes altas que irán cruzando, transitando la región con alguna nube un poco más compacta hacia el norte de la comunidad.
0: Y pendientes de las carreteras, como cada mañana, aunque sea festivo, Dirección General de Tráfico, Marta Míguez, buenos días.
21: Muy buenos días, ¿qué tal? Arranca la jornada y en estos momentos se circula con total tranquilidad en las carreteras de Castilla-La Mancha. Tan solo les pedimos precaución por un vehículo detenido que podría dificultar la circulación en Toledo, en la A5, en el entorno de Cazalegas, ya en sentido Talavera de la Reina, que está cortando en estos momentos el carril derecho. Al margen de ello, no registramos mayores incidencias, pero como siempre les pedimos mucha precaución, ya que podrían aumentar los desplazamientos a lo largo de la jornada.
0: Así arrancamos con Andrés Quiñones en control de sonido hasta las 11. 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
0: Siete y once a esta hora, pendientes de que el incendio declarado ayer en la Academia de Infantería de Toledo quede controlado durante la mañana. A última hora de la noche ya pasaba a nivel cero y el número de medios se ha reducido considerablemente en las últimas horas.
7: Uno terrestre y cuatro personas participan a esta hora, según el portal Fidias, para el seguimiento de incendios forestales de la Junta. Llegaron a ser casi medio centenar durante la tarde de ayer. En todo momento ha sido crucial la coordinación entre administraciones, dada la singularidad del terreno. Mercedes Gómez es la consejera de Desarrollo Sostenible.
23: Trabajo también de mucha coordinación, como digo, en este caso con UME, porque hay muchas zonas dentro del perímetro de la Academia de Infantería que son zonas de exclusión, donde no se puede entrar con ningún tipo de personal.
7: En esta línea, el delegado del Gobierno de España en la región, José Pablo Sabrido, quien además señalaba la tranquilidad entre los ciudadanos ante esta situación.
24: Los vecinos, lo único que se ha alertado es de que estén alertas y que estén prudentes, pero sin ningún tipo de alarma.
7: A pesar de la evolución favorable de las llamas, las labores de extinción permanecen activas en ese nivel cero, que se traduce en que no hay peligro para personas ni para zonas distintas a las forestales.
0: La evolución del fuego, pero sobre todo del humo, hizo que los vecinos de la urbanización Las Nieves, de Nambroca, estuvieran confinados durante buena parte de la tarde.
7: Un humo denso, visible desde varios kilómetros a la redonda, que ya a última hora de la tarde parecía disiparse. La tranquilidad, en palabras de esta casa de la alcaldesa de Nambroca, Bernadette García.
25: La preocupación era el aire, a ver si remontaba otra vez, pero parece que está todo controlado y bueno, de momento la cosa va bien.
7: En todo momento clave la comunicación para poder estar al tanto informados como preparados. Fue el caso de la residencia de mayores Vitalia Home, con más de 80 personas. Su directora, Miriam González, contaba cómo lo vivieron en el especial del programa de Hoy No Pasa.
26: Nosotros también nos hemos puesto en contacto enseguida con los familiares. En cuanto nos han informado la Guardia Civil de que no salieran, hemos hecho un comunicado y todo ha salido bien, la verdad.
7: Confinamientos puntuales en este lugar y las calles más próximas al fuego de la urbanización, que por suerte, y aunque estaba todo preparado, no hizo falta proceder a una evacuación.
0: El de Toledo no es el único incendio que hemos tenido en las últimas horas. A esta hora permanece activo otro en Marchamalo. Se declaraba anoche en la campa de una empresa de reciclaje, Regus, donde se almacenan palets, y ya se encuentra perimetrado, según informa el 112, aunque se trabaja para sofocarlo por completo. Y a las 4 de la mañana ha quedado extinguido otro incendio declarado a última hora de la noche en Granátula de Calatrava, en Ciudad Real. En su extinción participaban unos 20 efectivos de 4 medios terrestres. Aquí en Castilla-La Mancha hoy el índice de propagación potencial de incendios es alto en prácticamente toda la comunidad, salvo en el norte de Guadalajara, donde es moderado. El que se encuentra estabilizado es el incendio de Murcia.
27: De hecho, podría darse por controlado esta misma mañana, tras quedar estabilizado sobre las 7 de la tarde. Un balance provisional determina que ha arrasado 177 hectáreas, la mitad en espacios naturales protegidos. No obstante, el gobierno murciano iba a mantener un dispositivo de 150 efectivos para asegurar el perímetro y sofocar posibles conatos. La ministra para la Transición Ecológica, Sara Agesen, avanzaba ayer que el fuego podría quedar estabilizado a lo largo de la tarde.
2: Estamos en una situación mucho mejor que la de ayer, mucho mejor que la que se vislumbraba esta mañana. No afloran llamas, ha habido un trabajo muy intenso.
27: Los trabajos, de hecho, se han centrado en las últimas horas en refrescar con agua los rescoldos del terreno y se espera que el viento pueda facilitar también su extinción definitiva.
0: 7:15, puntuales, nos vamos al casco histórico de Toledo.

0: Esta sintonía nos va a acompañar durante toda la mañana, durante la programación especial con motivo del Corpus Christi en Toledo, fiesta declarada de interés turístico internacional. Volvemos allí a las calles del casco, donde sigue Mario Alfonso. ¿Cuál es el ambiente hasta ahora? Mario, adelante.
1: Pues ahora, Fernando, se hace cada vez más complicado pasar por puntos como las cuatro calles, donde ya se empieza a acumular gente. Y tenemos junto a nosotros a una mujer, a Isabel. ¿Qué tal, Isabel? Muy buenos días.
2: Buenos días.
1: Bueno, ha subido a primera hora para poder colocar su silla en la calle Comercio, ¿verdad?
2: Sí.
1: Bueno, ¿sobre qué hora ha subido usted?
2: A las 7.
1: Bueno, y no sé si lleva muchos años subiendo, si lleva ya colocando la silla en muchos sitios, incluso algunos de ustedes se conocen de todos los años poner la silla en el mismo punto, ¿verdad?
2: Siempre estamos aquí, por esta zona.
1: Claro, esta zona para los oyentes que no nos están viendo es la calle Comercio, ¿verdad?
2: Sí.
1: Claro, porque aquí es uno de los puntos donde mejor se ve la custodia de Arfe, ¿verdad? Pasar y sobre todo más cerquita, ¿no?
2: Porque hay sombra. Que luego hace mucho calor.
1: Claro, como ya lo oís, Fernando, es un punto porque hoy va a haber temperaturas de más de 30 grados y es importante encontrar la sombra. Y estamos también con Víctor, que es otra de las personas que habitualmente sube aquí a la calle Comercio a colocar su silla, ¿verdad?
3: Sí, totalmente. Normalmente todos los años subimos, colocamos las sillas donde nos parece mejor para que no nos dé el sol y esperar que vengan ya los gigantones, Tarasca, que son los primeros que vienen, ya han echado el tomillo a primera hora de la mañana, y aquí pasaremos la mañana disfrutando de nuestro día fuerte del Corpus de Toledo.
1: ¿Cuántos años lleva usted, Víctor, subiendo aquí al Corpus y poniendo la silla prácticamente en el mismo punto?
3: Más o menos la pongo en el mismo punto y he subido unos años sí, otros años no, dependiendo de las circunstancias en la familia, si hemos salido por ahí a pasar el día o a comer o tal, pero normalmente subimos casi todos los años.
1: Claro, pues ya lo escuchan, Fernando, ya los oyentes, aquí ahora mismo, sobre todo otra imagen que nos está dejando es que la gente no para de agacharse a oler ese tomillo porque el olor es fuerte, todo Toledo huele ahora a tomillo, pero tenerlo en sus manos, debajo de los toldos, con estos faroles de Potenciano, como decíamos, es una imagen que se queda grabado y un olor que se queda grabado en la retina de los visitantes.
0: Pues es la fotografía sonora y olorosa que nos hace Mario Alfonso a estas horas desde las calles de Toledo. Iremos regresando en los próximos minutos. Bueno, el olor a romero y tomillo se mezcla también con el olor a chamusquina hoy en otros barrios de la ciudad por ese incendio en la Academia de Infantería. Bueno, en cuanto a los horarios, el Corpus inicia con la Eucaristía a las 10 en la Catedral Primada, oficiada por el rito mozárabe por el arzobispo de Toledo, Francisco Cerro Chávez, y a partir de las 11 saldrá la procesión del Santísimo Sacramento con la custodia de Enrique de Arfe por la Puerta Llana y recorrerá las calles desde el casco. La ciudad que luce mejor que nunca, lo dice el alcalde Carlos Velázquez.
4: El Corpus Christi más importante de toda la cristiandad, la procesión de Corpus Christi más importante del mundo, se celebra aquí en Toledo, una de las ciudades más bonitas del mundo, que desde hoy hasta mañana se convierte indubitadamente en la ciudad más bonita del mundo.
0: Declaraciones durante la ofrenda floral a las puertas del ayuntamiento, en la que participaron más de 700 niños de 17 colegios.
5: Una celebración, una fiesta para darle flores a la Virgen María.
0: Y es para recibir a los escolares el arzobispo Francisco Cerro.
6: Estamos cumpliendo una misión bellísima con esta ofrenda floral de darle al Señor lo que nuestro corazón, nuestra entrega. Y con ello también pedimos por la paz y por tantas realidades que llevamos en el corazón.
0: A la procesión de hoy asiste una nutrida representación política, la ministra de Educación, Milagros Tolón, que desfilará por primera vez desde que forma parte del gobierno de Pedro Sánchez, y como suele ser habitual, el presidente de Castilla-La Mancha, Emiliano García Page, el presidente de las Cortes, Pablo Bellido, el delegado del gobierno, la presidenta de la Diputación, Conchi Cedillo, el alcalde o el presidente del PP, Paco Núñez. Núñez que acompañaba ayer al presidente nacional del PP, Alberto Núñez Feijóo, que recorría por primera vez las calles de Toledo en víspera del Corpus.
7: Y decirles que merece la pena. Esta catedral está preciosa, este ayuntamiento está engalanado, las calles son hermosas y toda la gente que está aquí, pues optimista, positiva e intentando pasarlo bien.
0: Y ya que estaba, metió la cuña política.
7: Yo estoy muy contento de poder estar aquí y espero, si los españoles quieren, venir aquí alguna vez como presidente del gobierno.
0: 7:20, con la política seguimos. citadas las palabras del presidente García Page durante el desayuno informativo de Europa Press en Madrid para pedir, por ejemplo, que el gobierno se someta a una cuestión de confianza.
8: Me parece lo decente, lo que corresponde. Es evidente que no se tiene la mayoría, que no sale nada adelante, que el país está bloqueado. El argumento para mantenerte en el poder no puede ser... Es que van a ganar los otros.
0: García Page deslizaba la posibilidad de retirar del Congreso la reforma del Estatuto de Autonomía.
8: No lo vamos a dejar así. Y desde luego no voy a consentir en ningún caso que el proyecto de estatutos, que una vez está tramitándose en Madrid, ya la comunidad autónoma pierde el control, quede en manos de una eventual mayoría del Partido Popular con Vox.
0: Parece claro que el gobierno quiere reactivar negociaciones, tender puentes hacia sus socios y hacia las comunidades autónomas. De ahí el inicio de los contactos para la reforma del sistema de financiación autonómica. Contactos primeros bilaterales y luego en el Consejo de Política Fiscal y Financiera. Una fórmula que no le gusta al Partido Popular, Carolina Agudo, secretaria regional.
9: Nos parece es una auténtica vergüenza que Emiliano García Page vaya a acudir a reuniones bilaterales. Lo que es de todos los españoles se tiene que negociar entre todos los españoles.
0: Respondía la presidenta del PSOE en Toledo, Tita García Hélez, que Castilla-La Mancha debe estar defendida en todos los foros.
10: Y eso es lo que ha hecho siempre el presidente Page, decir alto y claro, con independencia de quién tenía enfrente, que Castilla-La Mancha necesita una financiación justa para garantizar los servicios públicos de nuestra región.
0: 7.22, la pobreza en España se estanca a pesar del crecimiento económico. Es la principal conclusión del último informe de la red EAPN presentado ayer en Madrid y detallado en nuestro Castilla-La Mancha Las Dos.
11: Por Carlos Usías, presidente de la red y natural de Tomelloso. Por ello demandan políticas que hagan extrapolar de una manera eficaz los datos macroeconómicos a la economía familiar. En la fórmula plantean tres líneas de actuación: la vivienda, la generación de empleos de calidad y la pobreza infantil, una tasa en la que España está a la cabeza.
12: Lideramos el ranking europeo de pobreza infantil. Y para afrontar la pobreza infantil necesitamos una política de renta de prestación por hijo a cargo o prestación por crianza, como la queremos llamar, como han hecho prácticamente casi todos los países de la Unión Europea.
11: Por eso señalan que son necesarias sobre todo políticas que tengan que ver con las rentas y la vivienda para paliar una situación que avisan afecta también a la clase media.
0: De lo que vamos sobrados es de solidaridad, récord de donaciones de órganos en España y en Castilla-La Mancha.
13: Estos datos son el resultado de una cohesión de todo el sistema, por un lado del personal sanitario liderados por los coordinadores de trasplantes y una sociedad que cada vez está más implicada y que es más responsable en cuanto a la toma de decisiones y en cuanto a los valores de la donación.
0: Más de 6.300 donaciones en España el año pasado, 50 en Castilla-La Mancha lo que llevamos de este 2026, cifras que ponía en valor, como hemos escuchado, María José Sánchez, responsable de la Unidad Autonómica de Coordinación de Trasplantes. Fundamental en ese día, el Día Nacional de la Donación de Órganos y Tejidos, el testimonio de personas como José Luis, trasplantado de riñón, y que pide a los donantes que dejen claro que lo quieren ser.
14: Porque aunque sea donante, a la hora de pedir la donación, lo primero que importa es la familia, que tengas concienciada a la familia. Ese es el mayor requisito, vamos, ninguno. Por lo demás, nada, simplemente es, tú tienes que concienciar a la familia para eso.
0: También ha bajado la lista de espera en el Hospital Santa Bárbara de Puerto Llano, según la delegada de la Junta en Ciudad Real, Blanca Fernández. El tiempo medio para una operación son 52 días, afirma, y el cáncer se opera en un día. Y ya que estamos con la sanidad y que estamos en Ciudad Real, el hospital, la gerencia, acaba de incorporar a la mejor nota de los MIR, los médicos y médicas residentes. La gerente de este centro es Isabel Campanario.
15: Tenemos muy buenos números de residentes que nos hayan elegido. Por ejemplo, la residente de intensivos es el mejor número de toda España. Aunque no eso es lo más importante. Lo importante es que se formen bien y aquí van a aprender todo lo que sea necesario.
0: Un apunte de política social. El programa Contigo Ahora llega al medio rural, a localidades como Sotos, en Cuenca.
16: A mí me gusta muchísimo. Son unas chicas majísimas. Nos entretienen. Nos hacen que la cabeza funcione. Y la verdad que es muy agradable. Yo pienso que es bueno también que la gente mayor nos juntemos y hablemos. Y bueno, pues pasamos el rato. Si no, ¿qué hacemos en nuestra casa?
0: ¿Cuál es el objetivo del programa, Juan Carlos Picurelín?
17: Conectar a personas mayores de 65 años y generar vínculos entre ellas en entornos rurales. Es parte del objetivo del programa Contigo Ahora, que hemos visitado en el hogar del jubilado de Sotos. Carolina y Virginia son las psicólogas que lo imparten y adaptan las actividades a cada grupo. Son sesiones de una hora y se realizan en pequeños municipios. Escuchamos a Virginia del Olmo, psicóloga de Good Can.
18: Hacemos hacemos muchísima estimulación cognitiva, juegos de memoria, de atención, de lenguaje, y trabajamos pues muchas áreas, las funciones ejecutivas, todo lo que podemos con ellos. Cada vez más la población es más mayor y aparte son entornos en los que no hay muchos recursos, entonces traer recursos a este tipo de pueblos es muy bueno.
17: Sepan que hacen dinámicas grupales y participativas, también visitas por el entorno y en definitiva se lucha contra la soledad no deseada.
0: Hoy finalizan los exámenes de la PAU en Guadalajara. En total, más de 1.500 estudiantes procedentes de 32 institutos adscritos a la Universidad de Alcalá de Henares han participado en estas pruebas. Y ya en la universidad, la futura ley de Castilla-La Mancha se encargará de controlar la implantación de las privadas. Enrique Lumbreras.
19: Lo adelantaba el presidente regional y profundizaba en ello la consejera portavoz. La futura ley tendrá a la universidad pública como referente, tal y como ha sido en las últimas décadas. Una normativa que se contrapone con los modelos que se están afianzando últimamente en algunas comunidades autónomas donde, según Esther Padilla, se asfixia a las universidades públicas para empujar a los alumnos a las privadas.
20: Nuestro modelo es el modelo de la igualdad en el acceso, que garantiza la oportunidad independientemente de la cuenta corriente que haya en la familia.
19: Esto no significa que no puedan instalarse en la región universidades privadas, podrán hacerlo, pero se les impondrán las mismas exigencias académicas que a la pública.
0: Pues sobre educación y el reparto, en la última conferencia sectorial, la de ayer, Castilla-La Mancha recibirá 20,6 millones para programas de apoyo. Ahora hasta las 7:30, la actualidad de España y el mundo. El sumario del caso Leire desvela que Santos Cerdán y ella misma crearon una trama para desbaratar procedimientos judiciales, perjudiciales para el PSOE o para el gobierno.
21: Sí, ayer se levantó el secreto de sumario que revela que la ex militante socialista se reunió 3 veces con la directora general de la Guardia Civil, Mercedes González, para que promoviera una investigación interna en la UCO que pusiera fin a las filtraciones de información contra el gobierno, y que el jefe de la Policía Judicial de la UCO declaró que el DAO de la Guardia Civil le pidió ponerse de perfil en las investigaciones de calado político. El gobierno asegura que no existen pruebas ni indicios contra Pedro Sánchez. Óscar López, ministro para la transformación digital.
22: Tranquilidad absoluta, el tiempo pondrá todo en su sitio. Lo que sí le puedo decir, lo que sí sabemos todos, es que Pedro Sánchez, no como presidente del gobierno, sino como secretario general, fue víctima del espionaje de la Kitchen.
21: En un mensaje en su cuenta de X, el líder del PP, Alberto Núñez Feijóo, señala que cada revelación del caso es más vergonzante que la anterior y confirma que dentro del PSOE y el gobierno se utilizó el poder para montar una organización criminal. El PP quiere además que el Leire Díez comparezca en la comisión de investigación del caso Coldo en el Senado. Alicia García, su portavoz.
23: Pedro Sánchez convirtió la Moncloa en un centro de negocios particular y en el centro de operaciones para tapar esos negocios irregulares.
0: Pues a pesar de estas informaciones, el gobierno sigue dando señales inequívocas de que quiere agotar la legislatura.
21: Como el anuncio que hemos contado de presentar los presupuestos para 2027 que hizo ayer el presidente en Cataluña, donde también criticó que ahora el PP considere un socio fiable a Junts porque lo necesita para la moción de censura.
24: Aunque parezca mentira, hay un reconocimiento explícito del jefe de la oposición y del Partido Popular a un actor político, en este caso a Junts per Catalunya, que hasta hace muy poco no reconocía.
0: El hermano de Sánchez, David Sánchez, declara hoy como acusado en el juicio por su contratación en la Diputación de Badajoz.
21: Ayer el teniente coronel de la UCO, Antonio Balas, apuntó al expresidente de la Diputación de Badajoz, Miguel Ángel Gallardo, que también declara hoy en el juicio como impulsor de la creación del puesto de trabajo del hermano del presidente.
25: Da el pistoletazo para que se active. Hay otras cuestiones que nos llama la atención, es esa creación con esa urgencia.
0: Además, continúa la declaración de Granados en la Audiencia Nacional por el caso Púnica.
21: El exconsejero de la Presidencia de la Comunidad de Madrid declara en el juicio que se sigue por las supuestas adjudicaciones irregulares de actos para las fiestas de municipios madrileños entre los años 2004 y 2013. Tras su testimonio, las partes van a comunicar sus conclusiones definitivas.
0: Y finalmente se retrasa para el día 9 la audiencia prevista en el caso Begoña Gómez. Son las 7:30, jueves 4 de junio, actualizamos.
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0: Y por delante, el tiempo que nos espera en las próximas horas y que nos cuenta ya Alba Lancha. Buenos días.
1: Hola, muy buenos días. Jornada hoy para disfrutar del día festivo en nuestra comunidad porque el tiempo va a invitar a ello, con temperaturas que en las horas centrales llegarán a los 30 grados en buena parte de la región. 33 en Albacete, se quedarán por debajo de los 30 en zonas altas de Guadalajara, en Sigüenza, en Molina, también en la serranía conquense. Cielo muy tranquilo con nubes altas de las que irán cruzando la región, dejándolo algo velado, y hacia el norte sí que veremos más nubes, más compactas, y la probabilidad es muy alta de que nos dejen alguna gota en el entorno de Parameras.
0: Bueno, pues pendientes de ese tiempo en toda la región. La noticia hasta ahora sigue en el casco histórico de Toledo. Cientos de vecinas y vecinos, como manda la tradición, recorren las calles por las que desfilará a partir de las 11 la custodia de Arfe. Así que hasta allí volvemos. Mario Alfonso, cuéntanos.
2: Fernando, estamos ahora mismo en la Puerta Llana de la Catedral, uno de los puntos álgidos donde a partir de las 11 de la mañana saldrá esa custodia de Arfe. Aquí la gente fotografiando los tapices del barroco del siglo XVI, y como ya hemos realizado todo el recorrido, te voy a decir que no faltan un año más, por más sillas que se vendan, esas sillas que están desde primera hora y atadas con cadenas para que nadie se las quite. Es una de las imágenes también icónicas de este Corpus Christi. Lo que no va a faltar tampoco es en las redes sociales inundadas de fotografías del Corpus, porque son cientos, miles ya de personas a esta hora de la mañana las que no paran de fotografiar tanto esta puerta de la catedral, esta Puerta Llana, como todo el recorrido, y de coger ese tomillo ya están echados los 3.000 kilos. También, Fernando, acabamos de ver que ya han llegado a dos puntos de la procesión esas 9.000 botellas de agua que van a acompañar a todos los visitantes, debido a que, como ya nos han anunciado, va a haber temperaturas de más de 30 grados en este jueves de Corpus.
0: Bueno, más de 30 grados, pero no mucho más. Sin duda no será un Corpus tan caluroso como el que tuvimos el año pasado. Luego a las 8 volvemos contigo, Mario. Ahora más titulares con Juanjo del Toro y Mercedes Martínez. 38 zonas de baño.
11: Las que dispondrá Castilla-La Mancha para este verano están repartidas en 24 municipios. Las lagunas de Ruidera, de Villafranca de los Caballeros, los embalses de Cazalegas, La Toba, Buendía y Entrepeñas, y varios puntos de los ríos Júcar, Tajo y Buyaque. Esther Padilla es la consejera portavoz.
3: Hay que respetar siempre la señalización, extremar la precaución en zonas donde la profundidad puede variar, y ante las crecidas de caudal o de corrientes, pues evidentemente hay que evitar el baño.
0: Un detenido.
4: Por un delito de phishing, una estafa a través de internet a un vecino de la provincia de Toledo. La rápida actuación de la Guardia Civil de Torrijos, en colaboración con el equipo de Mora y Algeciras, hizo posible recuperar todo el dinero. Teresa Albacete, portavoz de la Guardia Civil.
5: Guió a la víctima para que llevase a cabo una serie de operaciones para proteger sus fondos. Sin embargo, la operación que realmente se estaba llevando a cabo era la transferencia de unos 5.600 euros a la cuenta de los estafadores.
0: Podrían ir a la huelga
11: los trabajadores de los puntos limpios de la provincia de Cuenca para, según dicen, asegurar condiciones laborales justas que compensen la pérdida de poder adquisitivo de los últimos años. José Antonio Mena, delegado sindical de la empresa Urbaser.
6: Lo que se le está pidiendo a la empresa es recuperar lo que se ha perdido en estos 5 años, que asciende a un 13,6%. Ya la empresa nos ha dicho que no es viable.
0: Y ya candidato a Pandorgo 2026.
4: Antonio Martín, que podría marcar un hito al ser el primer hijo de otro Pandorgo. Hace 25 años, en 2001, su padre le regaló su blusón y desde entonces ha mantenido la ilusión. Nació en Ciudad Real en mayo de 1972. Está casado con Ana Parras y es padre de 3 hijos. Su trayectoria profesional está vinculada al comercio, la empresa y la vida social. Afronta este reto con ilusión y plena responsabilidad.
7: Un orgullo muy grande, ¿no?, poder ser el embajador de la fiesta más importante de la ciudad, y una responsabilidad, lógicamente. Todos mis hermanos han dejado el listón bastante alto y a mí me gustaría estar a la altura de ello.
0: Y en los deportes, hoy fútbol en directo, juega España y juega el Manzanares Fútbol Sala. Alberto Corroto, buenos días.
27: Buenos días. Primero el Manzanares, que disputa el partido de desempate en Palma, buscando por primera vez las semifinales en el playoff por el título de Liga. El choque desde las 7:30 se podrá ver en CM Play. A las 9 juega España ante Irak en Riazor, primer amistoso premundial. El Talavera lo va a gestionar la empresa Prime Play, con el talaverano Adolfo Sánchez a la cabeza. Y tenemos playoff de la Liga CB, segundo partido a las 7, Barça Ocán con ventaja culé, y a las 9 Tenerife Real Madrid con ventaja de los canarios.
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0: vamos con nuestro acertijo de jueves. ¿Qué tenemos hoy, Mercedes?
1: Canción.
0: Tenemos canción, ¿eh? Después de varios días de películas, de series, por fin han vuelto las canciones. Así lo ha querido David de Talavera, el más rápido en acertar ayer la película Camino. Y la canción que nos propone es esta, 7:35 y 40 segundos, primera pista. Segunda pista.
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0: Tercera. Y la cuarta. Bueno, a ver, la voz es muy conocida, sí. Es inconfundible. Otra cosa es hablar con la canción, ¿no?
1: Claro.
0: Porque no es a lo mejor la que todos hemos escuchado.
3: De su repertorio.
1: Es el reto de hoy, saber cuál es.
0: Es el reto de saber cuál es. El disco tiene sus años, ¿no?
1: Unos cuantos. Del principio de 1972.
0: Del 72, bueno. Y de ese disco es una canción muy conocida, pero que no es esta. O sea, que de ese hilo hay que tirar. Bueno, 683-384-226 para jugar con nosotros a nuestro acertijo hoy musical. ¿Y qué preguntamos hoy, Juanjo?
3: Pues siendo jueves de Rovirando, qué mejor momento al coincidir este año con el Corpus para preguntar a nuestros oyentes por cómo recuerdan su comunión o incluso si recuerdan haber participado en la procesión.
0: Pues mira, eso es una buena pregunta, porque los niños de comunión salen en este Corpus. ¿Vosotros habéis salido en la procesión?
3: Yo tengo que decir que no. Tengo pendiente el hablar con mis padres de por qué ese año no, porque en Tarancón se sale,
0: ya.
3: Pero no, sí que recuerdo mi comunión, pues que lo hicimos allí en una finca.
0: Ajá.
3: Y además, una de mis compañeras que hacía la comunión conmigo ese año, que también la recuerdo de la catequesis, que era muy chinche conmigo,
0: anda,
3: tengo que reconocer, y la monja la regañaba, y con mucho acierto, pues es amiga mía actualmente.
0: Ah, mira.
3: Y de mis mejores amigas. O sea,
0: amores
3: luego con
0: reñido,
3: los años
0: luego
3: nos juntamos en el mismo grupo. Y hasta el día de hoy.
0: Mira qué bien. A ver, Mercedes, si tiene algún recuerdo de su comunión o si salió en la procesión del Corpus.
1: Yo salí en la procesión, que además,
0: sí,
1: como somos tres hermanas, claro, mi madre y mi padre se la vieron y la raqueta vieron para encontrar pétalos para todas.
0: ¿Salisteis las tres?
1: Las tres, claro, porque es que yo tengo una hermana melliza y una hermana mayor, pero se esperaron y lo tomamos todas juntas.
0: Pero tu hermana melliza, habíamos tardado mucho en saberlo.
1: Sí, sí, tengo una hermana melliza que es prácticamente igual que yo.
0: ¿Sí?
1: Sí, sí.
0: No sois gemelas, pero os parecéis mucho.
1: Nos parecemos mucho, que de hecho yo creo que si viene algún día a dar noticias, la gente no va a diferenciar ni las voces, porque es que dicen que hablamos igual.
0: No estaría mal, ¿eh?
1: Pues algún día lo...
0: Algún día que estés cansada...
1: Se lo digo.
0: ¿Cómo se llama tu hermana?
1: Laura.
0: Laura, un saludo desde aquí.
1: Exacto.
0: A Laura Martínez.
1: Sí.
0: O algún día la traemos aquí y la hacemos pasar por Mercedes. Un día que estés cansada, que pase Laura y que nos dé...
1: No lo digáis, que lo hace, ¿eh?
0: Los titulares. Pues oye, a esa hora de la mañana daría el pego.
1: Pues
0: estamos aquí con los ojos pegados, o sea que...
3: Sí, y tanto, te puedes creer que estaba tan dormido que me queda así, digo, ¿y por qué sabes su apellido? Claro, me queda así,
0: ¿cómo
3: digo,
0: puede saber su apellido?
1: El apellido de mi hermana.
3: Con el apellido todo, que se lo sabe, yo,
0: ¿cómo
3: claro.
0: ¿Cómo puede saber esto?
3: Lógicamente.
0: Normalmente los hermanos comparten, sí, los
3: lo
0: apellidos,
3: sea.
0: Sí, sí. Y en el caso de Mercedes, pues se nacieron incluso el mismo día.
1: Sí, sí,
0: fíjate,
1: día y todo.
0: Qué casualidad, y es el mismo día todos los años, ¿eh?
1: Claro, sí, sí, y se
0: qué
1: repite,
0: curioso, ¿eh?
1: Y, sí, y lo celebramos y todo.
0: Bueno, háblenos de sus experiencias en la primera comunión o si salieron en la procesión del Corpus. 683-384-226. Estamos por aquí hasta las 11. 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
0: Estas eran las noticias que estábamos contando hace justo un año.
1: Una tormenta generaba grandes daños y pérdidas en campos de Villarrobledo, Tomelloso, Casar de Fernando Alonso y en San Clemente.
7: 4:30, 5 de la tarde, 10 minutos, no hicieron falta más. Bolas del tamaño de una moneda de 2 euros. pero sin agua y sin nada, y por donde pasó, pues lo dejó todo arrasado.
1: El Diario Oficial de Castilla-La Mancha publicaba un nuevo decreto dotado con 3 millones de euros para contratar a 400 jóvenes menores de 30 años.
8: Que va a permitir también, con ayudas de 6.000 y 10.000 euros, contratar a nuestros jóvenes en contratos en prácticas, en contratos de relevo.

0: Saludo ya a mi querido Miguel Ángel Sánchez. ¿Qué tal, Miguel Ángel? Buenos días, bienvenido.
1: Fernando, ¿qué tal? Buenos días, muchas gracias. Pues mira, aquí preocupado todavía con las noticias del incendio del campo de tiro y maniobras de la Academia de Infantería. Pero bueno, estoy escuchando que, según contáis, que la cosa ya va menos. Uh-huh. Y bueno, pues nada, aquí amaneciendo un día que tenemos festivo en Castilla-La Mancha, pero sobre todo tenéis allí en Toledo, ¿no? Uh-huh. Y bueno, viendo cómo nos va menguando ya la luna, la tengo ahora mismo aquí en mi ventana. Y bueno, de un día magnífico que vais a tener allí en Toledo, por lo que veo.
0: Uh-huh. Vemos que el calor nos da un respiro. Lo que pasa es que me has dado una pista ahí que yo estos hilos los suelo coger. Y aunque no lo tengamos preparado, yo te pregunto, porque me gusta escuchar opiniones. ¿Te dice algo el incendio en estos terrenos militares de la Academia de Infantería de Toledo? Es el segundo en una semana. No sé si tienes alguna reflexión que quieras compartir con nosotros.
1: Bueno, ya lo comentábamos también el jueves pasado, ¿no? Hay mucho combustible en el campo, hay mucha materia que pueda arder. Y bueno, pues no sé exactamente qué puede haber ocurrido, me preocupa que haya sido el segundo, ¿no? También hablabas de un incendio importante que hay en Murcia, el que hemos tenido en Doñana también, ¿no? Me preocupa mucho, o sea, más allá de las causas que puede haber, por lo que puede haber sido este incendio, que ahora hay que investigarlo, me preocupa sobre todo, bueno, pues estos incendios que están dando lugar cerca de zonas pobladas, de urbanizaciones. Estamos muy pronto, es muy pronto ahora mismo en la temporada y, bueno, pues hay que estar alerta y hay que estar precavidos, ¿no? Porque, bueno, como digo, hay mucha materia en el campo, mucho combustible, ya se está cosechando también y, bueno, hay que estar muy, muy atentos para lo que pueda ocurrir este verano, porque a mí, si el año pasado batimos todos los récords en cuanto a cientos de miles de hectáreas en España y en Europa, fuimos los que más pusimos en ese balance, pues este año me preocupa porque, bueno, hemos empezado muy pronto y hace mucho calor, aunque hoy sea un día un poco más fresco. Bueno, entonces, más allá de lo por qué haya sido, me preocupa esa tendencia que estamos teniendo tan pronto a principios ya del mes de junio y a finales del mes de mayo.
0: Bueno, al igual que el Corpus vuelve todos los años, también vuelve todos los años tu llamamiento para salvar los nidos de rapaces en el suelo.
1: Sí, a todos aquellos hombres y mujeres que están ahora mismo en el campo cosechando, ya están las cebadas granadas, ya están los campos a punto de cosecharse, ya se están cosechando. Bueno, pues los aguiluchos cenizos, los aguiluchos laguneros crían en el suelo, en la zona en cultivo, ¿no? Es muy conocido por los agricultores, entonces hago un llamamiento, como siempre, para salvar estas nidadas. Como cada vez se cosecha antes, pues pasan muchas veces las máquinas cosechadoras y cosechan también los pollos que están ahí. Muchas veces los ves ahí como, pues claro, una imagen dantesca dentro de las alpacas cuando están ahí, cuando se está cosechando, ¿no? Entonces, bueno, pues hay que estar atentos, hay que localizarlos, hay que señalizarlos, si es posible, antes de que lleguen las cosechadoras, para que se salven. Se deja un rodal, una zona, un recuadro alrededor del nido. Y bueno, pues la verdad es que conseguimos salvar a muchos nidos y a una especie que está en descenso en nuestra región, el aguilucho, fundamentalmente el aguilucho cenizo, y también los laguneros que suelen criar en zonas también en el suelo, ¿no? Aparte del aguilucho pálido. Uh-huh. Entonces, un llamamiento a todos estos hombres que nos escuchan y mujeres que nos escuchan y que están ahora mismo en las labores del campo, y salvaremos y conseguiremos que esta especie se mantenga en unas poblaciones. Tenemos las mejores de España en Castilla-La Mancha y, bueno, pues es un pequeño esfuerzo, no se pierde nada, simplemente unos segundos y se salvan nidadas completas.
0: Uh-huh. Hablamos de agua por una inquietud que tú tienes relacionada con la última sentencia del Supremo sobre los caudales ecológicos.
1: Mira, es una reflexión en voz alta que te hago y hago a todos los oyentes, ¿no? Porque me preocupa, después de tantos años de seguir esto del agua y sobre todo cómo se están moviendo, empezando a mover en el otro lado, ¿no? En el Levante, ¿no? Me preocupa porque se está preparando todo para tener un memorándum 2,

0: Y me explico, ¿no? El memorándum fue un acuerdo que todos conocemos, ¿no? Uh-huh. Que fue cuando en España había un signo político en todas las comunidades autónomas, en el gobierno de España, y de alguna forma se dejó atado, y muy bien atado, uh-huh, todo lo relativo al trasvase, ¿no? Que nos ha costado pues 15 años ahora desbaratar con sentencia del Tribunal Supremo. Y me da la impresión, por lo que estoy escuchando, viendo y oyendo, sobre todo últimas declaraciones del consejero de Agricultura, Joaquín Buendía, en Murcia, que van por esa línea, ¿no? Están intentando buscar un acuerdo para llevar al Congreso y modificar lo poquito que hemos conseguido. Y eso es muy grave, ¿no? Porque de alguna forma sería por la puerta de atrás, de alguna forma modificar las sentencias y la planificación hidrológica. Y yo solamente digo que hay que estar muy atentos y que no permitamos, por lo menos en Castilla-La Mancha, tener un memorándum 2 que nos deje otra vez otros 20 años sin agua del Tajo y de otros ríos, ¿no? Porque esto no se va a acabar solamente en el Tajo. Uh-huh.
1: Bueno, estamos en vísperas de la visita del Papa y hoy nos quería recordar la encíclica Magnífica Humanitas.
0: Sí, porque bueno, he hecho una lectura, pero bueno, en este sentido, en este programa, en esta colaboración, uh-huh, me gusta hacer la clave ambiental, ¿no? Y me ha gustado que siguiendo la línea de la autopsia del anterior Papa, desde el Papa Francisco, uh-huh, se habla de ecología y de medio ambiente también, aunque bueno, aquí está más centrada, como sabemos, en la custodia de la persona con la inteligencia artificial. Me ha gustado que se hable del destino universal de los bienes, ¿no? El suelo, el agua, el aire, los recursos naturales son un don de Dios para toda la humanidad y así lo refleja, ¿no? Todos tenemos derecho a usarlos y no es lícito que solo unos pocos tengan ese beneficio, ¿no? Es una llamada muy importante al reparto de los bienes que tenemos en la tierra, ¿no? La propiedad y el respeto al medio ambiente, la propiedad privada, por supuesto, es legítima, ¿no? Pero está subordinada siempre a un bien común, ¿no? Que sea el bien de todos, de todas las personas, ¿no? Uh-huh. Y luego, una cosa que me ha llamado mucho la atención, y más en estos tiempos en los que se está poniendo muy de moda un concepto que no me gusta nada, como se está utilizando, que es la prioridad nacional, que es la ecología integral y la justicia intergeneracional, ¿no? Que retoma también esa línea que ya hace 10 años marcó el Papa Francisco. El clamor de la tierra, es decir, los derechos de la tierra y de los pobres no pueden separarse, ¿no? Es decir, no podemos crear una sociedad de dos niveles, unos basados en el tener todos los derechos, todo el dinero, todos los recursos, todo el desarrollo, y otra parte condenarla a estar, bueno, supeditada a los demás, ¿no? Entonces, una lectura así muy rápida no da para muchas más reflexiones, pero quería traerla hoy porque también el medio ambiente ha estado presente en esta carta del Papa, y bueno, ya que le vamos a tener por aquí estos días, pues también reflejar esas connotaciones medioambientales.
1: Ese compromiso, sin duda.
0: Exactamente.
1: Nuestra ave del día es el pelícano, y suena así.
0: Ahí está, detrás, el pelícano. No es un ave que tengamos aquí en nuestros territorios, y que, bueno, antiguamente se hablaba que en la Edad Media podíamos tener algunos pelícanos, ha habido algunas incursiones muy pequeñas, pero yo traigo el pelícano, ¿no?, porque tiene una... No es un día, que es el día del Corpus hoy, es una relación simbólica también, ¿no?, porque antiguamente, fíjate, en el Antiguo Testamento se le atribuía un ave que era de ave mala, ave que tenía mal augurio, ¿no? Pero fue una mala traducción, ¿no? Porque realmente uh-huh. hablaba de una lechuza que había en el desierto, ¿no? Fue San Agustín el que recupera el pelícano como ese símbolo de Cristo, de dar la sangre y su cuerpo, porque se hablaba de una tradición que el pelícano se rompía el pecho para darle, se picaba el pecho para dar a sus pollos cuando no tenía alimento, para darle la vida con la sangre y su carne, ¿no? Entonces uh-huh. inmediatamente se trasladó a la simbología cristiana católica y la tenemos aquí muy presente, ¿no? Y un día como el Corpus, pues quería traerlo, ¿no? No porque uh-huh. tengamos en nuestros campos, porque normalmente no suele estar por aquí, ¿no? Pero bueno, pues sí, por esa simbología tan importante que tiene, porque las aves siempre, y bueno, vas a muchas iglesias, vas a muchas mucha simbología, y vas viendo, y dices, ¿qué hace un pelícano aquí, no? Bueno, pues fue, como digo, San Agustín, que lo reclama, y también San Juan tiene su simbología con respecto al pelícano, y bueno, pues es las aves y la simbología, por muchas veces, para explicar a las personas, fundamentalmente en la Edad Media y un poco más también en la Edad Moderna, uh-huh. está las aves y la relación con Cristo y con la Eucaristía.
1: Miguel Ángel Sánchez, feliz jueves de Corpus, feliz día festivo, la semana que viene hablamos.
0: Igualmente, pasadlo muy bien.
1: Fuerte. Hasta luego.
0: Buen día, adiós.
1: Las 7:51.

0: A ver qué ha encontrado por ahí, Juanjo, en las redes sociales.
1: Pues empezamos con la Casa Real, porque Leonor acepta la medalla de oro de la región de Murcia con un guiño a un grupo de esa región, Arde Bogotá, en un discurso tras completar su formación castrense en la Escuela de San Javier.
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0: Ahí la tienes.
1: Qué bueno, sí, que sí. Para quien no lo haya identificado o no lo conozca, hace alusión a esta parte de la canción.
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0: Mírala.
1: Qué apañada. Es de guiño ahí, la verdad.
0: Qué apañada princesa, muy bien.
1: Qué bueno, calentamos también motores ya para el Mundial. Ajá. Y países como Dinamarca tantean con quién ir. Y ojo que en las papeletas está España. Los motivos dados por este periodista ya son virales.
4: La verdad es que ya tenemos mucho en común. Lautrock, cerveza de grifo, cerdo. Quizá vuestras cañas sean pequeñas, mientras las nuestras son grandes. Y vuestro cerdo esté curado, mientras el nuestro está hervido. Pero España lleva mucho tiempo siendo uno de nuestros destinos favoritos.
0: Bah, pues mira qué bien, ahora que vayan con nosotros en el Mundial.
1: Sí, sí, sí, han abierto una encuesta, una papeleta y tienen que votar, así que... Pues claro, fenomenal. La gente se ha desilusionado porque ha visto que en las redes también apoyaban a otros como Noruega y demás.
0: Amigo, o sea que
1: pero
0: sí.
1: Oye, que tengan ese gesto hacia el Mediterráneo. Sí, sí.
0: Ya te digo.
1: Bueno, es curioso porque está todos alrededor y España.
0: Venga, 7:53, vamos al deporte.
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0: Empezamos por lo nuestro. El Manzanares busca hoy romper su techo en el playoff por el título de Liga. Alberto Corroto, buenos días.
6: Buenos días. Será en Palma, en Somox, donde el caso es el Hidalgo Manzanares buscará por primera vez en su historia las semifinales del playoff por el título de Liga en fútbol sala. Allí ya ganaron los castellano-manchegos la semana pasada en el primer punto de la eliminatoria. Una serie muy igualada en el que es optimista su entrenador, Juanlu Alonso.
7: Vamos con toda la ilusión del mundo. Se ha visto que la eliminatoria está muy igualada en los dos partidos hasta el final. Vamos a ponerlo todo, somos optimistas porque el equipo nos permite serlo y lo más importante es que tengamos esa capacidad competitiva que hemos tenido estos dos días para llevar a Palma al límite.
6: El partido arrancará a las 7:30 y se podrá ver en CMM Play. También se juegan en este lado del cuadro el partido de desempate entre el Pozo Murcia y Jaén en Murcia.
0: También esta tarde-noche juega España su primer partido de preparación para el Mundial.
6: Será ante Irak en Riazor, finalmente con el césped recuperado y en un test que va a ser el único en España porque tras este partido ya se van a desplazar hasta tierras americanas. Aún jugarán la semana que viene ante Perú. Hoy no van a estar los finalistas de la Champions, pese a que Mikel Merino, por ejemplo, ya está concentrado, ni tampoco los tocados. Lamín, Nico Williams y Víctor Muñoz. Pese a ello, Luis de la Fuente tiene decididas muchas piezas de las que van a ser titulares en la cita mundialista.
8: Siempre tengo la costumbre de darles la primera noticia de la información de la alineación siempre a los jugadores. Pero si me preguntáis, a día de hoy, ¿qué portero va a ser el portero que va a empezar el partido? Ya, sí, lo sé, lo sabemos. Y casi te diría el equipo. Pero como a veces el fútbol te hace las alineaciones sin querer, pues valoraremos lo que pasa durante todos estos días.
6: El partido a las 9 de la noche. En clave nacional, dos premios, Flick, mejor entrenador para la Liga, y Leo Messi va a ser el Princesa de Asturias de los Deportes 2026. Primera vez que lo gana un futbolista a nivel individual. Ya lo ganaron Xavi y Casillas como representantes de la selección española campeona del mundo, pero esto también va a ser un hecho histórico. Por cierto, apunte de las selecciones de Real Madrid, porque hoy se espera que el Florentino Pérez anuncie su primer gran fichaje.
0: Bueno, Riquelme anoche en el Hormiguero, lo hemos contado antes, prometía a Haaland, y Florentino pues ha confirmado a Mourinho como entrenador. Y aquí por casa, el Talavera cambia de empresa en la gestión del primer equipo tras el descenso.
6: Será Prime Play la encargada de asumir la gestión deportiva del primer equipo y de la cantera esta próxima temporada. Eso no significa que el club vaya a ser vendido o haya cambiado de propiedad, pero sí de momento de gestión. La cabeza visible va a ser el talaverano Adolfo Sánchez Muñoz, y esta empresa es americana, especialista en el desarrollo de futbolistas en canteras y tiene varias en España. En el Conquense no van a seguir Egosa y Gianfranco Peña, y en el Albacete, Higinio Marín ha sido operado del tobillo que apenas le ha dejado jugar esta temporada. En tercera división, en la asamblea del 30 de junio de la federación, se va a hablar de un cambio de playoff en el ascenso a la segunda red para volver a su esencia, a enfrentamientos a nivel nacional desde la primera eliminatoria. Todas las federaciones se han mostrado a favor, están de acuerdo. Rodrigo Marín, director general de Illescas, fue el representante de Castilla-La Mancha en esa reunión por parte del grupo 18 y estuvo ayer en Castilla-La Mancha en juego.
9: Pero fue todo centrado principalmente en el tema del playoff nacional. Por supuesto, la mayoría, los 18 grupos, estaban todo el mundo a favor, ¿no? Lo que sí empezaron a comentar es el tema este de que por el tema de evitar más gastos, quitar, hacerlo como por cercanía, ¿no? Pero yo ahí un poco comenté que, hombre, que Castilla-La Mancha preferiría casi hacerlo todo más puro, ¿no?
6: El Revi Cuenca viaja hasta Alicante para disputar la cuarta final a 8 de su historia de la Copa del Rey. Debutará mañana ante el Nava a las 6:30 y en semifinales esperaría el Barça. Álvaro Martín es uno de los jugadores del Revi.
10: Yo creo que es un regalo para la afición y para nosotros. Nada, competir lo máximo, intentar ganar, intentar estar el próximo día contra el Barça. Y pues eso, a disfrutar al máximo, a competir contra el Nava, debemos ganar. Y luego ya pues contra el Barça un poco, pues eso, disfrutar del partido y que nuestra gente también nos vea en un escenario tan bonito como es el de la Copa del Rey.
6: Y playoff de la Liga CB, hoy se la juega el Real Madrid, juega en Tenerife a las 9, si pierde eliminado, el Barça recibe a las 7 al UCAM, si gana, clasificado.
0: Bueno, y ahora la música que nos propone Juan Solo, buenos días.
11: Hola, muy buenos días. Comparto con vosotros esta mañana esta que se llama Mil Mariposas. Es la nueva, es en realidad la primera de Guille Toledano, que es de aquí, de Cabanillas del Campo, Guadalajara, y que lanza esta su primera canción después de su participación y como finalista de OT 2025. Acaba de compartir escenario con uno de sus ídolos, con Pablo Alborán, y ahora nos presenta esta Mil Mariposas para continuar el camino. Os dejo con Guille Toledano desde aquí. Que tengáis muy buen día. Gracias.

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1: En directo para ti, 8 en punto de la mañana. Buenísimos días, llega el día más bonito de toda la semana para mí. El jueves. Es una pelea que tengo contigo, Alba Albort. Hola.
2: Hola, buenos días. Es que tú te sientes bastante identificado con el jueves.
1: Pero es que, a ver, es fácil, lo he dicho muchas veces. Mañana es viernes y todavía estás sin estrenar el viernes.
2: No, pero entonces tu día favorito es mañana.
1: No, mi día favorito es hoy.
2: No, porque tú entonces vives en el futuro. Hay que vivir en el presente. Te lo estoy desmontando.
1: Me estás desmontando mi teoría.
2: Es porque el jueves es de tu hábitat natural, de los que siempre está ahí en el medio, fastidiando.
1: Bueno, sea como sea, es ya 4 de junio y hemos venido a pasarlo bien. Hemos venido a jugar, como se decía antes en la
2: sí,
1: tele.
2: Hemos venido a jugar y no a fútbol. ¿Sabéis que me tenéis un poco traumatizada entre Kevin y tú? Estáis todo el rato hablando de fútbol, todo el rato hablando de mundial, todo el rato excluyéndome y enviándoos vídeos y stickers y no sé cuánto, hablando de fútbol en un grupo donde yo no estoy.
1: Lo siento, pero es que es así. Así pensamos muchos y muchas, ¿eh?
2: Ya, pero es que muchas también queremos participar en el fútbol. Entonces, hoy he estado informándome, porque ya no puedo más... Ya no puedo más, como decía no sé quién en una canción.
1: Camilo Sesto.
2: Y me he estado documentando. Y es que encima vengo a contarte que tal día como hoy, en 1982, el Barcelona Fútbol Club, que esto no le va a hacer ninguna gracia a Riquelme que lo cuente.
1: Sí.
2: El Barça, ¿qué pasa? ¿Que no puedo decir Barcelona o qué?
1: Sí, sí, el Barça, sí.
2: Porque ayer Riquelme en El Hormiguero dijo Barcelona. Entonces me pareció como una muestra de respeto y yo ahora lo digo así siempre también.
1: Vale, sí, que no lo estaba corrigiendo, estaba
2: bueno,
1: diciendo que sí.
2: Tal día como hoy, anunció el fichaje del futbolista argentino Diego Armando Maradona por casi 1.000 millones de pesetas en 1982.
1: Madre mía, el pelusa, ¿eh?
2: ¿Eh?
1: El mejor para mí de todos los tiempos, no sé.
2: Por eso te lo traigo.
1: Y no abrimos melones.
2: Estoy intentando hacerme un hueco en el elenco de... futbolístico.
1: Mira, ya hay tiquismiquis por aquí. Mira, Miguel, Fútbol Club Barcelona, por favor. Bueno, pero si no hemos empezado ni el programa.
2: ¿Pero que lo he dicho así?
1: No lo sé cómo lo has dicho, pero...
2: ¿Seguro que es tu amigo, Miguel?
1: No, creo que no.
2: No,
1: a ver,
2: que va.
1: A ver, espérate, a ver.
2: ¿Qué tenéis aquí?
1: No, Miguel.
2: Sí,
1: no,
2: sí, sí. Es otro que está en el grupo ese donde os pasáis stickers.
1: ¡Que no! Bueno, ¿sabes una cosa? Hoy, sí, 4 de junio... ¿no te genera cierta curiosidad lo que puede estar pasando, por ejemplo, en Japón? En Japón están celebrando algunos festivales locales estos días. Hay uno que dura hasta el día 7 y que es algo así como el Festival Nacional del Umeshu, que es...
2: Suena a sushi, la verdad.
1: No va muy lejos. Vino de ciruela. Es un festival del vino de ciruela.
2: Pues como vengan y prueben la mistela, se caen de culo.
1: Bueno, pues... Ahí no nos ganan, seguro, ¿eh? Bueno, buenísimos días. Arrancamos con Joe Keery. In of Beginning. Actívate, venga, desde ya. 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

0: imagino ahí a nuestro Ibi dándolo todo, subido a la mesa y con el desayuno todavía por acabar y disfrutándose el Bangaranga de Eurovisión 2026 de Dara. A ver cómo llega el mundo, a ver cómo están las BBC de hoy. Necesito saber qué pasa. Se habla mucho de religión estos días, también en nuestro país. Bueno, y por ahí van las cosas, creo.
1: Tenemos encuesta, tenemos datos, señoría. Tenemos datos. El CIS detecta un repunte en el catolicismo entre los jóvenes. Un 46,7%, o sea, casi un 50% de los españoles de 18 a 24 años. Esto no es joven, esto es para mí bebé. Esto son bebés. 18 años, se declara católico, frente al 30,8% en 2021. Ha crecido muchísimo en unos años. El reportaje recoge testimonios como el de Antonio, que tras una experiencia traumática afirma: me di cuenta de que hay algo más. Los expertos, de toda manera, piden prudencia, creen que podría ser un pico momentáneo y que hay un movimiento de catolicismo cool en redes sociales. O sea, es muy visible, muy activo, muy adaptado a lenguajes juveniles. Bueno, que la sociedad avanza simplemente, y estos son datos, oigan. A ver qué pasa. Vale, Donald Trump, hablando de personas que se creen Dios, participará en la cumbre de los líderes de la OTAN. Esto es raro, cuanto menos, porque no para de criticar. De 7 y 8 de junio en Ankara, allí se celebra, según se confirmó por el secretario de Estado Marco Rubio, ante el Congreso estadounidense. Bueno, Rubio aseguró que Estados Unidos sigue siendo miembro de la OTAN. Ya, hijo. Pero no paráis de hacer cosas en contra.
0: Claro.
1: Bueno, el encuentro llega en un contexto de tensiones internas después de que Trump criticara la falta de apoyo militar de algunos aliados en la guerra contra Irán y amenazara con retirar a Estados Unidos de la alianza. Y así, pero tú, lo que es para ir a comer pastel y hacerte fotos, ahí sí vas, ¿no? Bueno, yo no entiendo nada, la verdad, las cosas como son. Es como que no soportas al cuñado y te vas de cena con él. Es que no lo entiendo.
0: Es incomprensible. También me da un poco de miedo porque hace mucho que no hablamos tanto como hace unos meses de Trump.
1: Por eso lo estoy sacando, ya no puedo más.
0: ¿Estará haciendo alguna de sus
1: trampadas al mundo? Uh-huh. Seguramente sí. Bueno, una noticia muy curiosa. El Airbus A350-1000ULR.
0: Fácil
1: es que
0: nombre.
1: Es importante el nombre.
0: Sí, sí, fácil nombre, sí.
1: Es el avión de mayor alcance del mundo. Ya es una realidad, ya ha completado su primer vuelo en Toulouse de 3 horas y 43 minutos, superando los 41.000 pies. Es la primera unidad de las 12 que se usará para rutas ultra largas, París-Sydney o Sydney-Londres, por ejemplo. El avión más grande jamás visto, más potente, más heavy y con las rutas más largas. Yo de momento no me subo, fíjate.
0: ¿Por qué no?
1: Porque voy a esperar a que prueben.
0: Que lo rueden un
1: que
0: poco.
1: Lo rueden.
0: Bueno, además estos trayectos sin escalas.
1: Claro, no, claro.
0: ¿Cómo avanza todo esto?
1: ¿Pero cuánto tiempo sin escalas estás de París a Sydney?
0: Yo también voy a hacer como tú, hasta que no lo pruebe bien probado, yo ahí no me meto.
1: 20 horas ahí en una cápsula, yo no me meto.
0: En fin, nuestras BBC de hoy, 4 de junio. Recuerda, la semana que viene tenemos aquí un invitado muy especial. Escucha. 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Neil Moliner estará con nosotros en Actívate, aquí en Activa FM.

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1: Por energía que no sea, claro que sí. Kevin Carrillo, muy buenas, ¿qué tal?
2: Muy buenas, ¿cómo estamos?
1: Bueno, se nos queda pequeño el programa, ¿eh? Se nos queda pequeño.
2: Se nos queda corto hoy, ¿eh?
1: Sí.
2: ¿Qué te pasa, Albert Borch?
3: No voy a decir nada más.
2: Buenos días, Albert Borch.
3: Buenos días.
1: Estás aquí, pero dices que no vas a hablar de fútbol nunca.
3: No,
1: ya
3: por eso
1: hoy
3: me he callado, no quiero hablar de
2: nada. No vamos a hablar de fútbol,
3: quiero hablar del trending.
2: No vamos a hablar de fútbol,
3: ¿eh? El algoritmo.
2: Te prometo que no vamos a hablar de fútbol.
3: No, es que
2: hoy
3: vale.
2: No se habla de fútbol.
1: No, hoy.
3: Hombre,
1: cuando...
3: yo en el Zapping pienso pegarle un repasón a Riquelme y a Florentino. ¿Verdad?
1: Bueno, lo de ayer,
2: pero
1: bueno.
2: Eso es extra deportivo, es otro rollo.
1: Pero es que fue muy top eso, ¿eh? No sé.
3: Ya está, no comentéis porque lo vamos a comentar en el Zapping.
1: Vale, claro, luego lo comentamos.
2: Yo no quiero decir nada, yo digo, pero estuvo bien chulo.
1: Oye, ¿eh? Pero visteis lo del final, ¿eh?
2: ¿Cómo increíble, fue?
1: Bueno. Por cierto, dejamos el fútbol, que se nos enfada el personal. Queda menos de una semana para el Mundial. ¿Pero qué traes, Kevin?
2: Hay otro tema muy viral también, que hoy sí que traigo. Porque hoy el algoritmo sí que se ha portado regular conmigo.
3: A ver.
2: Porque, a ver, ¿cómo estáis llevando el tema de la casita de Bad Bunny? ¿Estaréis ya de hablar de este
3: fatal
2: tema?
1: Bueno.
3: Yo lo estoy llevando fatal.
2: Llevaréis una semana intensa con esto, ¿eh?
3: Intensísima.
2: ¿A que sí?
3: A mí no me han invitado todavía.
2: No sé, me han invitado todavía,
1: tengo sentimientos
2: contradictorios. Sí, ¿no?
3: Yo también tengo esos.
2: Tiene una sensación extraña.
3: Sí.
2: Es una sensación extraña de hay cosas que...
3: Es como que adora Bad Bunny, pero lo de tu casita me está pareciendo un poco...
2: Claro. Incluso solo dentro de lo de la casita hay como... Cosas que compro y cosas que no. Es raro.
3: Yo pienso lo mismo.
2: Es un poco raro, pero a mí lo que me ha gustado es, pues digamos un poco la, digamos, conversación alternativa que hay alrededor de la casita. Y me refiero a los memes.
3: Ya.
2: Porque es mi terreno. Es lo que me gusta a mí y es mi algoritmo a lo que le pido, ¿no? Y me ha gustado concretamente un vídeo de Hermoti. ¿Sabéis quién es Hermoti?
1: Hermoti.
2: Os habréis cruzado con él seguro.
1: A ver.
2: Es un chico que hace... Es actor de doblaje y hace muchos vídeos con actores de doblaje de España. Míticos.
1: Ay, creo que sé quién es ahora.
2: Interpretan escenas de nuevo. Por ejemplo, imagínate la voz de Johnny Depp en Piratas del Caribe y en vez de decir la frase típica dice... Pues me apetece comerme un bocadillo de calamares en Plaza Mayor, ¿no? Pero con el tono y actuando, ¿no? Están chulos, son muy divertidos. Y he hecho uno de los Simpson, como si fueran Homer Simpson, Lisa y Bart, hablando de la casita de Bad Bunny. Mira.
1: Vale, a ver qué dicen aquí.
2: Es cortito, ¿eh?
1: Venga, voy.
4: Papá, Bad Bunny la ha vuelto a liar.
5: ¿Ha hecho una canción que se le entienda algo?
4: No.
5: ¿Ha metido en la casita un montón de famosos y tías buenorras?
4: Sí.
5: Ya que la gente sigue pagando un riñón para ir a verlo al concierto.
4: Ajá.
5: Pero siempre, hombre.
1: Mola mucho.
2: Me encanta, lo hace muy bien, ¿eh? Se parece mucho a la voz de original de Homer, ¿eh?
3: Pasó una cosa muy curiosa ayer en el concierto, porque resulta que como Bad Bunny ya pues tiene un montón de críticas alrededor de la casita y sobre todo de... A ver, hay como muchas chicas, influencers, normativas, todas igualitas, ta. Y no molaba porque parecía como un poco sexista. O al menos había críticas al respecto. Bueno, pues ayer empezó a escoger a gente del público random que tenga cuerpos no normativos. Y resulta que ayer en la casita hubo más mezcla. Digo yo, te lo tienen que pedir, te tienen que criticar.
1: Bueno, de todo se aprende, ¿eh? Es verdad.
3: A ver, eso podrías venir aprendidito de casa, ¿eh?
1: Ya, en eso estamos
3: venir
1: todos
3: aprendidito
1: de acuerdo.
3: De casa.
1: Pero es verdad, ¿eh?
2: Claro.
1: Ha tardado un poquito en reaccionar, pero bueno... A mí me ha hecho mucha gracia también lo de Ábalos, que apareció en la casita y bailando como en vez de Bad Bunny estaba Ábalos por ahí haciéndose un poquito el Bad Bunny en la casita.
3: Meme. Pero es un meme, ¿no?
1: Hombre, podría ser real.
2: Esto se me ha ido a la cabeza y he dicho, ¿cómo?
1: Perdón por el detalle omitido.
2: Es que de natural me creo todo, ya.
3: Ya.
2: Es que había una mezcla allí rarísima, ¿eh?
3: También.
1: Ya te digo. Bueno, Kevin Carrió, lo más trending, bendito algoritmo, gracias.
2: Hasta luego.

besito desde aquí también, desde emisorasmusicales.net. Gracias por escucharnos hoy también jueves. Luego tengo que decir, tenemos que contarte aquí algo muy bonito que nos ha pasado en el WhatsApp del programa.

voy a decirte ahora, con permiso, a las 8 y 25, que si quieres, puedes empezar a escribirnos diciéndonos lo que sea, lo que estás haciendo, cómo te pillamos en Activa FM a esta hora de la mañana, 685-100-111, como hizo ayer nuestro amigo Pachi. Luego te vamos a contar qué es lo que pasó con Pachi y por qué esa foto tan top que nos ha enviado. Venga. De momento tiene uno de los récords Guinness del programa. De momento digo,

0: Tengo que decirte al Balborch que tengo un mensaje. Sí, este lo ha enviado por las escaleras. Kevin me ha enviado un WhatsApp. Me ha dicho, mañana hablamos de fútbol en el bendito algoritmo.
1: Ya, si lo tenéis todo pactado.
0: Y yo solamente transmito información.
1: Lo que vosotros no sabéis es que tengo yo una preparada también para vosotros.
0: Ah, sí, oye, tengo bubucela y todo.
1: Ah, sí, pues mañana hablamos. En el algoritmo me las voy a pagar.
0: Vale. Bueno, oye, hay mucha gente que está de exámenes estos días. Desde aquí, toda la suerte del mundo, mucho animito con los exámenes. Y algunos oyentes pues también nos lo cuentan, en el 685-100-111, donde están pasando cosas como esta. Marc, buenos días.
2: Hola. Hola, soy Marti. Estoy súper nervioso por los exámenes de junio, que los tengo la semana que viene. Por favor, ¿me podríais poner una de mis canciones favoritas que se llama Lucid Dreams de Juice WRLD? Gracias, adiós, pasad un buen día. Mono.
0: Buen día, Marc, y mucho ánimo con los exámenes. A ti y a toda la gente que está ahí.
1: Para él y para los que también están terminando la PAU.
0: Claro.
1: Último día, ya está finalizado, sí. Porque hoy son estas optativas así de modalidad.
0: Lo más duro ya pasó.
1: Te suben la nota, no te van a hacer que caigas. Venga, que ya lo has dado todo y enseguida descansar.
0: Sí, sí. Y luego ya todo el veranito por delante.
1: Qué maravilla.
0: Muy bien.
1: Ay, qué bien. Oye, y quien tiene una sonrisa arrolladora y que me ha dado, o sea, es que me ha dado la vida esta mañana, el buenos días de Pachi.
0: ¡Hombre,
1: de Benidorm,
0: Pachi!
1: Que ayer fue el hombre que nos estaba escuchando desde más alto, desde más arriba, desde un piso 27. Le dimos un diploma bien chulón que le hicimos aquí en un momento diseñado por nosotros y por Bichoclet. Y nos mandó una foto con el diploma más bonito.
0: Sí,
1: ay, qué majo eres.
0: El diploma y se lo ha preparado, se ha hecho una foto, nos lo ha enviado con una sonrisa, como dices, de oreja a oreja. Y de momento es el oyente que escucha desde el punto más alto de toda la audiencia, un piso 27, registrado oficialmente. Es el primer récord Guinness con una S oficial del programa.
1: Eso
0: este,
1: es.
0: De Actívate.
1: Vamos a seguir hablando de cosas originales porque hoy, evidentemente, es jueves de colita.
0: Sí, de colita, claro.

0: Hay un pack de colita esperándote.
1: Sí, pero hoy vamos a ser más originales. Nos va a seducir el nombre de tu mascota, pero lo vamos a hacer en modo juego. Tú tienes que mandarnos un WhatsApp al 685-100-111 contándonos cómo se llama tu mascota. Por ejemplo, la mía se llama Pepe. Y tú dirás, Pepe será un cerdo vietnamita.
0: O puede ser un canario.
1: Pues no, es un perro más chiquitito, más mono, más blanquito, para un cojín. Pero no le hace justicia a su nombre, porque es un nombre de persona, entre otras cosas. Bueno, pues queremos saber cuál es el nombre de tu mascota y con eso nosotros vamos a adivinar qué mascota es.
0: Juega un poco con nosotros, venga, y con un poquito de suerte te llevas el kit de colita para tu mascota. 685-100-111. Dinos cómo se llama tu mascota y a ver si adivinamos cómo es.
1: Eso. ¿Cómo Así se es. Llama tu mascota sin decirnos qué tipo de mascota es?
0: Podéis trampear un poco, ¿eh? O sea, hombre, podéis... quiero decir que nos podéis intentar engañar un poquito. Un poquito. Bueno, a ver qué pasa, a ver.

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1: No estamos solos, no. Hay mucha mascota por aquí, ¿eh? Mucha mascota con colita. Nuestros amigos, especialmente de los jueves.
2: En el 685-100-111 hemos preguntado cómo se llama tu mascota. Sin decirnos qué mascota es, tenemos que adivinar a qué nos da vibra, ¿sabes? El más original se lleva un kit de colita gratis por la mano.
1: Muchos oyentes ya saben lo molón que es el kit de colita ya, ¿eh? Pero bueno.
2: Así es. Bueno, actívame el WhatsApp que voy a ponerte el primer audio a ver qué nos cuentan por aquí. A ver.
3: Buen día, chicos. Yo tengo 7 mascotas.
2: ¿Oh? Oh.
3: Se llama Eliseo, Nala, La Niña, Gris, Blanquito, Akane y Kira. Adivinen qué son.
2: Gatos.
1: Hombre, yo creo que son gatitos, ¿no?
2: Gatitos.
1: Podían ser...
2: Blanquito,
1: no sé.
2: O sea, cuando hace referencia a los colores, para mí son gatos.
1: Yo creo que también.
2: Bueno,
1: yo
2: habrá que ir confirmando.
1: Yo apuesto por los gatos.
2: ¿Vale?
1: No todo el mundo va a ser como tú, que le va a poner
2: Pepe.
1: Nombres a los
2: no
1: pepes.
2: Que no tiene sentido eso. Oye.
1: Es que me hace mucha gracia
2: mis
1: esa.
2: Mis peces se llamaban como Pasión de Gavilanes.
1: Ya.
2: Pero que puede ser que haya oyentes que no nos sigan cada día así religiosamente, ¿sabes?
1: A lo mejor son peces.
2: No es mundialmente conocido que mis peces se llamaban como Pasión de Gavilanes.
1: Bueno, eso lo dirás tú.
2: Bueno, voy con Claudia de Javia. Dices, mi mascota se llama Canela.
1: Ay, qué bonito.
2: Canela es un perrete.
1: Sí, Canela es perrete.
2: Es un perrete marroncete.
1: Sí.
2: Según yo,
1: creo,
2: no sé.
1: Creo yo también.
2: Vale,
1: sí.
2: Vamos a escuchar a Gloria.
1: A ver, Gloria, hola.
4: Buenos días, pues yo tengo una perrita que se llama Chanel, y no por Coco Chanel, aparte de que es monísima de la muerte, más bien se lo pusimos por la cantante, porque tiene una energía que vamos, y bueno, pues ¿qué raza es? Pues imagínate qué raza puede ser, monísima es.
2: Uy, a ver, que, vale, nos la ha puesto más difícil Gloria todavía.
1: Sí,
2: es un perro, pero tiene, es una raza en concreto.
1: Se llama Chanel.
2: Pues, Chanel tiene el pelo rizado, puede ser un caniche.
1: ¿Puede ser un caniche?
2: O tiene que ser así chiquitilla.
1: Chihuahua.
2: Un chihuahua puede ser también. No,
1: vale, bueno, por favor, respondednos a los comentarios si podéis en tiempo real, si vamos bien o mal, si podéis en el 685-100-111.
2: ¿Puedo seguir?
1: Debes.
2: Vale, voy con Karina. Dice, buenos días, mi mascota se llama Hachiko, es adorable, me encantáis.
1: Hombre.
2: Está súper empezar así todas las mañanas, gracias.
1: ¡Ay, qué bonita,
2: Karina! Vale, ¿y Hachiko qué es?
1: A ver, Hachiko.
2: ¿Qué raza era Hachiko?
1: Hachiko era como un husky, ¿no? ¿Era un husky?
2: Algo así.
1: Sí,
2: algo así.
1: Un perro seguro, ¿no?
2: A ver si de momento estamos acertando. Bueno, voy a mandarle un beso a nuestra Adriana de Alicante, que nos ha mandado fotito de Nano, que era un chihuahua que falleció con 18 años, murió el año pasado en diciembre. Así que voy a mandarle un beso porque sabemos lo que es pasarlo mal por nuestros bebés también.
1: Un beso muy fuerte desde aquí. Gracias además por estar ahí escuchando Activa FM. Vamos a quedarnos aquí en los próximos minutos con más, queremos más. 685-100-111. Decidnos cómo se llama vuestra mascota, a ver si adivinamos qué es. ¿Qué es?

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1: Pues después de saber qué pasa en tu zona más cercana y en el resto del planeta, ya estamos aquí, más puntuales imposible, para estrenar una nueva hora a las 9 en punto. Familia, muy buenos días de jueves.
2: Buenos días de juernes.
1: De juernes.
2: La alegría.
1: ¿Se puede seguir diciendo juernes?
2: ¿Por qué no?
1: A ver, juernes. Sí, sí se puede. Digo, igual suena una alarma cuando digo juernes. No, no, está aquí, está aquí.
2: Está, no, está disponible, está disponible. No está. Es como Guinness, que lo has plagiado.
1: Juernes, no, no, no.
2: Puede. No, no, no, porque lleva una S.
1: Llega una S.
2: Vale, vale.
1: Lleva una S.
2: Escucha, lo que no es un plagio es la cantidad de oyentes bonitos,
1: bueno,
2: que tenemos. Bueno, y románticos, y que piensan en los suyos, y que, por favor, más hombres así, tengo que decir. ¿Podemos, por favor, dar esta sorpresa?
1: Vamos a llamar por teléfono.
2: Por favor.
1: Venga, a ver qué pasa, ¿eh? Estamos llamando por teléfono a
2: por
1: alguien
2: favor,
1: que no sabe que le estamos llamando de Activa FM.
2: Ya, no lo sabe.
1: Ahora.
2: Hola.
3: Oh, dígame.
2: Hola, muy buenos días. ¿Es Alicia?
3: Sí.
2: Tenemos una sorpresa para ti. ¡Feliz aniversario! Alicia.
3: ¿Quién es?
1: Alicia, ¿nos escuchas bien?
2: Uy,
1: uy, si nos...
2: No, no, no nos cuelgues.
1: Oh, nos ha colgado Alicia.
2: No, vuelve a llamar,
1: favor.
2: Por favor. Que es pero, una sorpresa.
1: Pero qué penita. Bueno, vamos a ver, vamos a ver. Llamando a Alicia en... 3, 2, 1.
2: Nos ha colgado.
1: A ver.
2: Alicia, que no queremos venderte nada, mujer.
1: A ver, Alicia, a ver.
2: Alicia.
1: Ay, Alicia.
2: Alicia, que se va a enfadar Ricardo. Alicia, por favor.
1: Alicia, que. Por favor, que somos nosotros.
2: Ay, que yo. No nos había pasado jamás esto, ¿no?
1: No, no, nunca. Alicia, buenos días. No nos cuelgues, que es que tenemos una sorpresa para ti que es muy bonita, de alguien que te quiere mucho.
2: Que te estamos llamando desde Actívate, desde Activa FM.
1: ¡Claro! ¡Somos los de la radio! ¿Qué tal estás? ¡Buenos días!
3: Buenos días.
2: Que te llamamos para despertarte porque Ricardo dice que son 8 años los que estáis juntos y quería felicitarte con una sorpresa para todo el mundo en la radio.
3: Sí, sí, dime, dime.
1: No, no, ¿qué te parece que te haya querido felicitar alguien que te quiere tanto así por la radio y que se enteren unas cuantas personas?
3: Es que estoy flipando, la verdad.
2: Nada, que te queremos dar los buenos días, felicitarte por el amor y que, oye, que le des un abrazo cuando veas a Ricardo, que es de su parte.
3: Vale, de acuerdo.
1: Alicia, bueno. una cosa solamente. ¿Cómo os conocisteis? A ver, que somos un poquito cotillas.
2: Sí, se puede
1: a ver,
2: contar,
1: a ver, que
2: claro.
1: Aquí hay mucho amor y queremos copiar. A ver, ¿cómo os conocisteis?
3: Pues nos conocimos en un bar.
2: Ah. Oye, eso ya no se estila, ¿eh? Hay que volver a eso. Ahora ahí, todo el mundo se conoce por redes.
3: Exacto.
1: Muy anda, bien. En persona mola más, hombre.
2: Hombre, claro.
1: En persona mola más, ¿eh? ¿Y cuál es la clave para mantener el amor ahí 8 añitos ya, no?
3: Sí, sí, la paciencia.
1: Ah, la paciencia.
2: Eso es verdad.
1: Alicia, nos quedas muy bien. Felicidades. ¿Quieres decirle algo a tu chico? Venga, díselo, que se entere todo el mundo. A ver.
3: Nada, que lo quiero con toda mi alma.
1: ¡Oh, ay, qué bonito!
2: Vale. A disfrutar mucho. Un beso. Buenos días.
3: Buenos días.
1: Gracias. Chao. Esto es Activa FM. ¡Actívate, que te queremos alegrar la mañana! Y si tú quieres que despertemos a alguien, oye, dínoslo también en el 685-100-111. 685-100-111. ¡Activa! Va a llegar su chico como Drácula, ¿eh? Cuando la vea y le va a hacer un mordisquito de cariño y de amor, ¿eh? Como la canción.

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1: Los días más felices para ti seguramente vayan muchas veces unidos a los de tu mascota o con tu mascota. Queremos hablar de eso aquí un jueves más de la mano del equipo humano y perruno y gatuno y mascotuno de Colita, como siempre en Activa FM.
2: Bueno, estamos hoy conociendo los nombres de tu mascota sin que nos digas qué mascota es. Estamos intentando averiguarlo en el 685-100-111 y de paso te puedes llevar este kit de Colita. Y oye, de momento no nos está yendo tan mal, ¿no? Porque, por ejemplo, Gloria nos dice que sí, que es un perrito y que es un bichón maltés. Y nos manda una fotito. Dice, casualmente es de Colita. Y casualmente es igualito que mi Pepe.
1: ¡Ay, Pepe! ¡Ay, Pepe! El peperro más famosete de toda la radio.
2: Es que es igual, es muy mono, de verdad, los adoro. Pero claro, yo aquí no estoy siendo objetiva, las cosas como son. Así que voy a pasar a Claudia, que dice que sí, que es una perrita Tekken de 2 meses y medio. También nos manda unas fotos que lo adoro.
1: Ah, Canela.
2: Canela.
1: Canela, es verdad, sí, sí.
2: Y vamos a seguir. A ver si fotos. Seguimos adivinando.
1: A ver.
2: Dice, hola, soy Javier de Benidorm y os escucho desde toda la comunidad valenciana porque soy conductor de bus. Me encanta.
1: Hombre, por favor, saludo.
2: Saludo allá donde estés.
1: Claro.
2: En toda la comunidad valenciana hoy. Dice, el nombre de mi mascota es Lucifer. ¡Ojo!
1: ¡Uy!
2: ¿Qué es gato, Lucifer?
1: Gato, seguro.
2: Gato negro.
1: Sí.
2: Gato negro, ¿no?
1: Gato negro total.
2: Apostamos por eso.
1: Sí, sí.
2: Vale. Voy a escuchar un audio de Lidia.
1: A ver.
3: Buenos días. Bueno, yo tengo dos mascotas. Una de ellas se llama Elliot. Y el otro, que es muy, muy súper original, se llama Google.
2: ¡Google!
1: ¡Google! Oh. Me gusta.
2: Vale, pero
1: Google.
2: ¿Qué? ¿Serán perritos también?
1: ¿Será un informático? No sé.
2: ¿Será un perrito muy listo?
1: No sé, Google.
2: Lidia.
1: Ay, no veo perrito Google, ¿no?
2: A ver qué dice Ana.
1: A ver.
4: Hola, buenos días. Yo tengo una mascota y se llama Sacapuntas.
2: Sacapuntas es un gato.
1: Sacapuntas es un hámster.
2: ¿Un hámster?
1: No sé, me ha venido ahí, no me preguntes por qué.
2: Oh. A ver, Chantal nos dice, Oli, me encanta esto.
1: Hola Chantal, Oli.
2: Oli, Chanel, creo que es un chihuahua. Está
1: participando
2: con y efectivamente, no sabemos todavía si es un chihuahua.
1: De Chanel no sabemos todavía.
2: No. Vale, Chantal también dice que es un chihuahua. Y de Hachiko, un Akita Inu.
1: Ay, que no son huskies, ¿no?
2: Adiós.
1: Es como el de la peli, ¿no?
2: Ah, vale, vale. Feliz Fuernes. Qué
1: vale. Bueno, Ernest dice, yo pienso que Google es un perro que lo busca todo. Qué bueno, claro, ¿eh? Un poco rastreador ahí te he visto yo, ¿eh?
2: Wow, wow.
1: Me encanta.
2: Bueno, hay muchos más. No sé si nos va a dar tiempo. En el 685-100-111 hay una cantidad de personitas que nos están hablando de sus mascotas. Voy solamente... Ah, mira, tenemos resolución. A ver,
1: resolvemos. ¿Cómo? A ver.
5: No son gatos. Son los 7 perros. Tengo 5 mastines, una pastora gallega y una pitbull.
2: 7 perros.
1: Claro, esto es lo que hemos dicho al principio del programa.
2: Enormes, por cierto.
1: De este oyente...
2: Sí, vamos a recuperarlo.
1: Venga.
5: Buen día, chicos. Yo tengo 7 mascotas. Se llama Eliseo, Nala, la niña, Gris, Blanquito, Akane y Kira.
2: Nuestro oyente se llama... Nuestro oyente se llama Lautaro y nos hemos dicho que eran gatitos y al final eran perritos.
1: Eran perritos, bueno, pues yo también pensé que eran gatos, ¿eh? Bueno, pues en cualquier caso, pues 7, ¿son, no? 7.
2: Madre mía, 7.
1: 7, madre mía, ¿eh? ¿Cuántos hay?
2: Los Serrano.
1: Bueno, madre mía. Dinos cómo se llama tu mascota y a ver si adivinamos qué es, incluso cómo es. 685-100-111. Actívate en Activa FM. 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

0: Locura total hoy aquí.
1: Total.
0: Total.
1: Pero es que estamos llegando a puntos. Estamos llegando a puntos que yo jamás pensé. Porque de repente nos ha dicho Gloria que tiene novio para Chanel.
2: Ah,
1: claro, Pepe.
0: Bueno, esto es un first date, actívate. Claro. Mascotero.
1: Claro. Sí, sí, y vamos a hacerles la vida más agradable a nuestras mascotas también, si puede ser, echándose unos noviecillos. Bueno, voy a seguir, ¿vale? Que no me da la vida. Dice, hola, buenos días, soy Maite de Denia y mis mascotas son Paco, Mari Carmen y Floki.
0: ¡Ay, me encantan! ¡Paco, Mari Carmen y Floki!
1: Pues son perros también.
0: Son perros también.
1: O sea, porque hace como yo, le pone nombres de personas a perros.
0: Me gusta, muy bien. Hasta luego, Mari Carmen. Chao,
1: mira, amigo. Marga de Ontiniente me dice, me encanta vuestro programa y mi mascota se llama Peggy. ¡Oh! ¿Será un cerdito?
0: ¡Ay, sí! Ay, por favor, sácanos, por favor, en los próximos minutos.
1: Adoro.
0: De esta duda, ¿eh?
1: Bueno, Lauren nos dice, hola, mis mascotas se llaman Dolly y Parton. Gracias.
0: Dolly y Parton, vale.
1: Dolly y Parton, ¿qué son? Perros.
0: Dolly y Parton pueden ser perros, no sé. No lo sé, pero me
1: nos
0: hace
1: unimos.
0: Gracia que ha separado el nombre y el apellido de Dolly Parton, ¿eh? Bueno, en fin, enseguida más y enseguida hablamos del Madrid. Bueno.
1: Madre mía. Oh, yeah.
0: Es que, por si no lo sabes, ayer se lió en el hormiguero. Bueno, mejor lo explicamos después de Olivia Rodrigo.

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1: Bueno, lo de ayer fue bastante. ¿Cómo lo catalogarías tú?
2: Bueno, siéntate que te lo voy a contar.
1: Bueno, madre mía, es que... Vale, contextualizamos un poco. Se acercan las elecciones a la presidencia del Real Madrid, por si alguien no se ha enterado.
2: Después de una rueda de prensa de Florentino desastrosa, por cierto, y una temporada que, bueno, en fin. El candidato a la presidencia del Real Madrid, Enrique Riquelme, acudió ayer al Hormiguero y lanzó un gran golpe de campaña. Eso pensaba él, que estaba haciendo la entrevista de su vida. Un poco troleada para él también, ¿eh? Prometió que fichará a Haaland si gana las elecciones el próximo 7 de junio. Vamos a escuchar el momento.
1: Este fue el momento, sí, en el Hormiguero, exacto.
3: Uf, uf. Esta es la nueva camiseta del Real Madrid. Y si Enrique Riquelme es presidente del Real Madrid, se compromete a que venga... ¡Oaxaca!
1: Y claro, la gente que no lo vio está diciendo, pero ¿de qué estáis hablando? Pero eso es bueno para Madrid, ¿no? Que venga Haaland es bueno.
2: De hecho, prometió esto y muchas cosas más, además con actas notariales, bueno, en fin, que el club sea 100% del club, que nunca se venda ni un átomo del club, muchas cosas más. Una entrevista, además, donde su comunicación fue maravillosa, entre otras cosas, te diré. Pero la jornada dio bastantes giros. El primero fue que el entorno de Haaland publicó un comunicado difundido por Fabrizio Romano negando cualquier acuerdo con Riquelme y deseando suerte a ambos.
1: O sea, lo que
2: candidatos.
1: Se dice que no se mojó Haaland.
2: Se desmarcó un poco.
1: Se desmarcó, bien dicho.
2: Sí, sí, sí. Minutos después, esto ya fue lo que a mí me acabó de matar, así me quedé muertica en el sofá. Minutos después, en plena emisión, Florentino Pérez contraatacó con un anuncio televisivo oficial. José Mourinho vuelve al banquillo del Real Madrid. Bueno, el spot se emitió justo al terminar la entrevista, creando antes unos segundos de silencio para que prestaras atención a la televisión y convirtiendo la noche, no en fútbol, en un duelo de ring entre candidaturas. Bueno, la campaña entra así en una fase todavía más agresiva, anuncios cruzados, promesas de fichajes, desmentidos en tiempo real. ¡Un culebrón! ¡Madre mía!
1: ¡Qué liada! ¿Eh? ¡Qué liada! Y bueno, ahora tendrán que hablar los socios, claro.
2: Te digo una cosa, a mí así, con estos salseos, sí me gusta hablar
1: de fútbol. Ah, sí te gusta el fútbol,
2: sí,
1: claro, sí. ¿Eh? Lo que sí nos gusta a todos, no hay discusiones, Rosalía. 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

0: Pues sí, sí. Tú podrías ser Mrs. Know-it-all. La sábelo toda porque te enteras de todo. ¿Cómo te has enterado de esto de la princesa?
1: Hombre, no, pero... Oye, por cierto, vamos a hacer una sección de Leonor, ¿no?
0: Oye,
1: en
0: pues
1: este
0: sí.
1: programa, porque entre que ayer salto en paracaídas y que hoy te traigo que ayer se despidió de Murcia, la heredera al trono recibió la medalla de oro de la región de Murcia. Claro, una de las etapas además más importantes de su formación militar ya finaliza y hizo una despedida muy bonita.
0: ¿Sí?
1: Y además cargada de simbolismo para los murcianos, porque nombró, voy a decirlo porque la da la gana, a mi grupo favorito.
0: Hombre, claro.
2: Vuelvo a pasar por delante.
0: Arde Bogotá.
1: Puedo llorar. O sea, digo, el tema está en que yo puedo. Es que lloro. O sea, puedo escuchar. Me hace llorar.
0: Está cantas. Llorando, Alba Albor.
1: No, es que a mí me emocionan sus canciones como si no. Es que me vuelvo loca.
0: Es que esta puede ser una de tus canciones favoritas.
1: Todas.
0: De la vida.
1: Sí.
0: Y ayer tuvo que ver esta canción mucho con lo que dijo la princesa.
1: Porque Leonor de Borbón, nuestra heredera al trono, sabe lo que es bueno. Lo dijo ella.
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0: Esto fue lo que dijo.
3: Hoy cierro simbólicamente una etapa que ha sido esencial para mí. Desde luego les aseguro que no soy la misma persona que llegó a Zaragoza a mediados del 2023, en agosto. La verdad es que sobrevolar La Manga y Cabo de Palos con la certeza de haber logrado superar un obstáculo más es una sensación que no se me olvidará jamás. Y, como una cowboy de la A3, echaré de menos ese trayecto que he recorrido tantas veces camino del mar.
0: ¡Oh!

encantó lo que dijo, cómo lo dijo y encima esta relación aludiendo a una de las mejores bandas que tenemos en nuestro país, Arde Bogotá. ¿Oye, has visto a Antonio de Arde Bogotá? ¿Cómo ha cambiado de look? Se ha dejado la melena en otro sitio y ahora mismo luce una apariencia de bola de billar. Muy simpático, ¿eh? Mola. Un fresquito para el verano, ¿eh? Las 9:41, enseguida volvemos al WhatsApp del directo, al 685-100-111. 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

0: Actívate en Activa FM, nuestro morning show. Hoy ya llegando al final, pero bueno, todavía con cositas buenas que compartir contigo. Nos queda lo mejor, que es darle el premio de colita a uno de nuestros oyentes, pero va a ser difícil porque ha habido yo no recuerdo tanta participación en Actívate en los últimos meses.
1: No sé si nos la vamos a acabar, ¿eh? Voy a empezar por Griselda, que dice que su mascota se llama Poncho. Dice, adivina, ¿qué mascota es?
0: Poncho.
1: No es vestimenta argentina.
0: Es una iguana.
1: Es mi perro, bodeguero andaluz.
0: Ah, vale, yo pensé que...
1: Son marineros.
0: Vale.
1: Le gusta mucho el paseo en barco. Y nos manda una fotito, qué mono.
0: ¡Ay, qué bonito!
1: Le gusta mucho el paseo en barco, me ha encantado eso, ¿eh? Es veraniego el perro.
0: Ahí lo veraniego. Veo ahí por el
1: dice,
0: camarote.
1: Buenos días. Ah, vale. Peggy. Se llama Peggy. ¿Te acuerdas? La mascota de Marga de Anteniente.
0: ¿Es un cerdito o no?
1: No, es un perrete, más mono, grisito. Nos ha mandado una foto, tiene una caricilla. Qué

0: cagona esta, ¿verdad? Vale, luego Lucifer, ¿te acuerdas de él?
1: El gato negro, sí.
0: Pues sí.
1: Es un gato negro, ¿no?
0: Es un gato negro con unos ojos naranja, amarillo. ¡Wow! Súper heavy.
1: Bueno, color película misteriosa, ¿eh?
0: Total, pues ya entiendo por qué se llama Lucifer.
1: Claro.
0: Pero es bueno, ¿eh? Es bueno. Nacho de Orba dice, mi mascota se llama Diesel.
1: Sí.
0: Nacho siendo
1: Nacho,
0: siempre original. Siempre original.
1: Diesel. Sí, sí.
0: Dice, se llama así porque nació el mismo día de los atentados de París. Ah, mira, muy bien. Dice, y no digo más porque os daré pistas. Ah.
1: A ver.
0: Tiene que ver. Uy, ¿y qué mascota es?
1: ¿Qué mascota es Diesel?
0: ¿Qué mascota es Diesel?
1: Un bulldog francés. ¿Puede ser que vaya por ahí?
0: Ah, pues puede
1: no
0: ser.
1: No lo sé, no lo sé. Me estoy superinventando.
0: Mira, dice Gloria, buenos días. Yo tengo dos mascotas que se llaman Luna y Copito. Feliz Juernes. Luna y Copito son perritos.
1: ¿No hay ningún hámster, entonces?
0: ¿Pero tú por qué tienes la intención
1: no
0: de que
1: sé,
0: salga
1: yo me estoy hámster? Imaginando hámsters por todas partes
0: a
1: hoy.
0: A ver qué dice Miguel de Pedreguer. Dice, mis gordis, me ha encantado, se llaman Ron y Tequila.
1: Hombre, son
0: muy
1: perros.
0: Muy bien, muy bien. Son mellizos que nacieron en la misma bolsa. Si acertáis también la raza, os envío una foto. Pero ¿cómo voy a acertar la raza, Miguel?
1: Pues son Sharpeys.
0: No tienen pinta de llamarse un Sharpey Ron y Tequila.
1: ¿No?
0: No.
1: Pues no sé.
0: No, la verdad es que ahora mismo no me viene.
1: Bueno, en fin, cuéntanos, bueno, por favor.
0: Un beso también a Antonia que dice, mis mascotas son Kira y... Ay, me van a matar. Kira no. Sira y Kai. Y dice, para mí Chanel es una gata persa o ángora. No sé.
1: Bueno, está bien la teoría. Bueno, solamente podemos entregar a la semana este kit de colita. Gracias a todos por participar, pero solamente hoy hay un ganador o ganadora.
0: Estoy buscándolo para ponerte en el WhatsApp, en audio, quién es el ganador.
1: A ver quién es.
2: No son gatos, son los siete perros. Tengo cinco mastines, una pastora gallega y una pitbull.
0: Lautaro,
1: enhorabuena porque eres...
0: siete perretes.
1: El ganador del kit de... Colita.

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2: Qué bueno, enhorabuena Lautaro, a disfrutar de este kit de Colita. Gracias a Colita por llenarnos de regalos un jueves más.
3: Y a todos los participantes, que sois monísimos y majísimos, seguid participando los jueves siguientes, ¿eh? Porque tenemos más kits para regalar de Colita.
2: Claro, ¿eh? Hay que seguir participando en el 685-100-111. Pero ya mañana, ¿eh? Porque hoy no. Mañana, que ya nos vamos, ¿eh?
3: Ay, qué pena.
2: Oye, pues como hemos dicho hoy, que hace un día espléndido.
3: Total.
2: Espectacular.
3: Para desayunar ahí al solete,
2: sí,
3: si quieres.
2: Bueno, mucho ánimo a los que estés ahí pasando calor currando, ¿eh?
3: Bueno, ya.
2: También, también. Y a los tobuseros también.
3: ¿Tobuseros?
2: ¿Tobuseros? ¿Dónde vas hoy, tobusero?
3: Ay, qué bonitos, más autobuseros tenemos.
2: Sí, pues esta es para vosotros. Así es. Eso es. Con Bizarrap, Daddy Yankee y toda la tropa.
3: A tope.
2: Aquí están, gracias, Alba Alborch.
3: A ti.

0: 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Son las 10
1: de la mañana. 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

0: amigos? Muy buenos días. Buenos días, mundo. Sí, sí, estoy aquí. Aparezco ahora mismo haciendo chas. En tu vida, en tu radio, en tus oídos. ¿Qué tal? ¿Cómo estás? ¿Cómo lo llevas? Buenos días, gracias por estar ahí, por elegirnos, por querer compartir con nosotros pues, las dos próximas horas, si te apetece, claro. Bienvenido, bienvenida a Buenos Días Mundo, este programa que quiere entretenerte, divertirte, animarte y si es posible sacarte una sonrisa, claro. Mira, lo tenemos fácil porque ya sabes que los jueves llega como colaborador del día Michael de Murcia, a ver qué nos trae hoy. Seguro que hay cosas muy locas que pasan por ahí por el mundo y que comparte con nosotros. Bueno, pues muchas gracias por elegirnos. Ya puedes enviarnos tus WhatsApp al 637-768298 con el más 34 delante si envías tu mensaje desde fuera de España. Y ahí nos vamos hoy en nuestro recorrido saludo diario que hacemos por las radios que conectan el programa. Hoy vamos a enviar un beso muy fuerte para nuestros amigos de Perla FM Huehue en Huehuetenango, Guatemala. Radio Contralor en Tucumán, Argentina. Radio Total 505 en Nicaragua. Loca FM en Morón, Carabobo, Venezuela. Y ese beso es más grande todavía porque dentro del grupo Creativas y la asociación de escuchas.org pues hay un montón de radios que a la vez conectan con nosotros. Nostálgica FM, Radio Latina México, Panorama Radio, Conexión Radio TV, La Consentida Radio FM, Multiradio GIS TV, IGR Digital. Hace poquito estábamos hablando con Joe Padilla, que es el responsable de esta comunidad, y me decía que para la maratón habrá incluso más, conectando ese espacio que preparamos para el 19 de junio. Más de 30 horas de radio ininterrumpidas. Ya sé que hay personas a las que no les hace mucha ilusión, como el panadero. Pero bueno, creo que al resto nos viene muy bien eso de celebrar el verano, claro. Bueno, de momento la pregunta de hoy es la que te hago siempre a estas horas. Y es si has almorzado ya. 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

0: nombrarlo y aparecer. ¿Qué pasa, panadero? Buenas.
1: De verdad, Marijose, te lo digo, ¿eh?
0: ¿Qué?
1: Cuanto más cerca está el verano, menos más... entiendo a los que os gusta el verano.
0: Más asco te da,
1: menos,
0: ¿no?
1: Más que está por ahí Mike para apoyarme en mi lucha contra el verano. En fin, pobrecito, que vive.
0: Bueno, bueno, bueno, bueno, bueno. Luego te escuchamos más. Luego saludaremos a todos. Ahora nos toca ponernos al día. Pues hoy es jueves o juernes, como tú lo prefieras, 4 de junio de 2026. Te felicitamos si es tu cumple. O te llamas Noemi, Ruth o Nicanor. En los días mundiales, el Día Internacional de los Niños Inocentes Víctimas de Agresión, el Día Mundial de la Fertilidad, el Día del Corpus Christi, que es festivo en algunas zonas, como por ejemplo en Cieza, y quizás en más lugares de España, claro, ya nos dirás dónde, si es tu caso. Pero yo me voy a quedar con un día que me encanta, que es el día de abrazar a tu gato. Una de las efemérides más tiernas y singulares del calendario mascotero. Esta efeméride se instauraba en la década de los 80 y busca promover la conexión afectiva y el bienestar mutuo. Claro que sí. Si tienes un gato, abrázalo. Es igual, lo ibas a hacer de todos modos, aunque no fuera el Día Internacional, ¿a que sí? Y si no te gustan los gatos, pues se siente, hoy no es tu día. Mira, yo tengo aquí una cosa muy cortita que me encantó en su momento y que nos va a servir de maravilla para celebrar este día, con un gato que canta. Esto se llama Please Go Away, de The Kiffness.

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1: Bueno, hoy no puede estar con nosotros Alberto Asiaín, pero como siempre que tenemos su ausencia, buscamos en internet, concretamente en Instagram, consejos chulos como este que nos habla de que estamos perdiendo los grises. A Solers es el que nos lo cuenta.
2: Me preocupa mucho la velocidad a la que estamos perdiendo los grises. Lo vemos en la calle, en la prensa y, obvio, en las redes sociales, ¿no? Esa tendencia de atrincherarnos en bandos y defender hasta el último extremo la postura de ese bando. Y caiga quien caiga. Cada vez más todo tiene que ser o blanco o negro. O piensas como yo, o eres tonto, o eres malo, o las dos cosas a la vez. Y al final el mundo parece una peli de Hollywood, los buenos contra los malos. Y lo aplicamos a todo, al patio del cole, a la empresa, a la política, a las noticias, y eso tiene un coste. A nivel colectivo vemos que el ambiente está más crispado, la conversación pública cada vez es más agresiva. Pero también hay un coste individual, cuando vas por la vida buscando aliados y enemigos, cuando todo lo que no encaja en tu bando es una amenaza, pues acabas viviendo a la defensiva. Y eso, con el tiempo, pasa factura. Pero en medio de todo este ruido, yo tengo una propuesta que te puede sonar radical, pero la lanzo igualmente. ¿Y si recuperamos el sí, pero? No como relativismo vacío, no como lo típico de no, si todo tiene su punto, no. Como un reconocimiento de que el mundo es complejo, que hasta la postura más razonable tiene una cara B. Y si no eres capaz de verla, pues probablemente es que te has dejado arrastrar por el ruido. En el fondo estamos cambiando la corteza frontal, esa que nos define como humanos, por el cerebro reptiliano. Estamos cambiando el pensamiento crítico por la defensa pasional. Y eso, sinceramente, a mí me da muy mal rollo.
1: Bueno, pues si lo quieres seguir, a Solers, así todo junto, acabado en S. Y él es Alberto Soler, un psicólogo valenciano, que te ofrece ayuda real para familias, adolescentes y jóvenes ante conflictos, malestar emocional y muchas otras cuestiones más que nos preocupan hoy en día. Estoy completamente de acuerdo, estamos muy radicalizados y eso nos va a pasar un coste, una factura personal.
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Hola, buenos días, mundo, saludos, hoy jueves, música de los 2000. Bueno, pues os presento a Brainy Ladies con el tema Pinch Me, del año 2000. Lo podemos encontrar en su quinto álbum de estudio llamado Marrón. Llegó al top 10 en Canadá, número 4 en la lista RPM 100 Hit Tracks, número 15 en el Billboard Hot 100 americano y otros puestos en otras listas americanas. Bueno, pues vamos a escuchar el tema para hoy jueves. Saludos cordiales y buenos días.

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1: Bueno, pues como siempre, muchas gracias, Johnny, por traernos ese súper temazo para hoy. ¡Ojo que tenemos sorpresa! Tenemos sorpresa en el Prime. No sé si vale, porque yo creo que... Claro, cuando cambia el día y aún estás por ahí, pero no te has ido a dormir, no sé si vale. Bueno, pero se lo tenemos que dar porque a mí me aparece como el primer mensaje de hoy. Besito para Sole de Pinoso. Que a las 12 y cuarto de la noche decía, buenas noches, munderos. ¿Pero qué hacéis ahí, hablando a esas horas? Por Dios, por la Virgen. A la cama todo el mundo a esas horas. Yo ya estoy en mi tercer sueño. A veces. No siempre. Bueno, disputándose con el Prime de siempre, con Pili de Barbasa, que aparecía a las 5 y un minuto. Buenos días, mundo. Feliz jueves. Yolanda desde Holanda. Good morning con su café. Bastante más tarde, eso de las 8 menos 10, aparecía DJ Johnny. Buenos días, mundo. A ver su frase de hoy. Es agradable despertar por la mañana y recibir un saludo. Significa que estamos en el corazón y pensamientos de alguien y no estamos solos. Es verdad, ¿eh? Es la alegría que me dais, por ejemplo, con los WhatsApp. Lo de pensar en el programa, nada más levantaros, me hace mucha ilusión. José Damián de Burgos, buenos días, munderos. Que paséis buen día. Lo mismo. Luego ya estaba por ahí a las 8:30, Sole. Buenos días, munderos y María. Vamos a por el juernes. Gracias, Trini, por el amanecer en Barcelona. Hoy nublado, ¿no? O con bastantes nubes por ahí. Venga, por aquí está Quique. Más Quique, Ken, ¿qué
2: muy
1: pasa?
2: Muy buenos días, mundo. Nada, aquí de buena mañana con mi calabacín preparando un café. Feliz día, mundo. Que no pare la música. Saludos de Quique Más, desde Gandía, Valencia, España, eso, Europa.
1: Eso. El mundo. El universo. Ya he visto tu calabacín. Ha sonado un poco feo conforme lo diga, que sí. Pero vamos a ver, ¿qué tiene que ver el calabacín con el desayuno? Desayuna salao. Bueno, ya me contaré. Dices, Sole, buena combinación, Quique. ¿Qué más me cuentas?
2: Muchas gracias, Barbie. Feliz jueves, si lo sabes. Que no para la música, ese buen rollito. ¡A tope!
1: ¡Ahí vamos! Saludito también que nos hace Fermín. Buenos días, mundo. Saludos cordiales desde este año para el mundo mundial. Un beso para Kilómetro Cero de Radio. Solo dice que hoy va loca, que le vienen los pintores. Bueno. A ver, ¿más panadero te hemos escuchado antes? No, ¿verdad? Aquí.
3: Buenos días, mundano.
1: Oli,
3: ¿qué pasa? Ya es juevesillo.
1: Sí.
3: Para los que tengáis semanas normales. Para los que trabajamos en el campo, da igual día que sea.
1: Pues, ahí te doy la razón. Y las que curramos el fin de semana, tampoco. Hombre, Marta del Molar, que dice, bonitos y calurosos días. Oh, qué tierno el gatito. Solo dice, ole, menos mal que me llevo algo. ¿Qué te has llevado? Dice, el programa es mi obsesión. Quique es muy salado. Bueno, tengo por ahí a mi compañero José de Arena Radio, a ver si lo conseguimos meter en el grupo. A ver, don Diabolis, ¿qué pasa?
4: ¡Vaya pasar! ¡Good morning!
1: ¿Qué pasa?
4: ¡Buenos días a todos los munderos!
1: ¡Oli!
4: ¡Vamos por este jueves!
1: ¡Vamos!
4: ¡Que mañana es viernes!
1: ¡Ole! ¡Sí! Venga, ya estáis de fiesta, ¿no, por ahí? A ver, más panadero, ¿qué pasa?
3: Y en fin, el problema no es solo que os guste, sino que encima todos lo celebráis.
1: Ah, lo del verano. ¿Qué más?
3: Yo estoy de acuerdo en lo de que abracéis a vuestro gato.
1: Eso.
3: Pero yo os recomiendo que también abracéis un zapato. Un zapato consuela.
1: Muy bueno, no me lo esperaba. Me la sabía, pero no. Oye, ¿podríamos instituir el Día Mundial de Abrazar un Zapato? Venga, buscamos la fecha. A Ay, madre mía. Bueno, también está por ahí Vicente, compañero de sonido de Valencia, que hoy se anima a pedirnos una canción guapa, guapa, que me encanta. ¿Quién más me falta? Me falta gente, me falta Mari Carmen, hombre, por Dios. Hola, Mari Carmen, ¿qué tal?
5: Buenos días, María José, buenos días, milenios.
1: Hola, corazón.
5: Besitos de colores.
1: Venga, también para ti. Más Diabolis, ¿qué pasa?
6: Que guste, sino que...
4: No, no estamos de fiesta, pero el martes, que no tiene que haber programa, es el día de la región de Murcia y te tiene... Que vale. Coge el efectivo.
1: Pues yo pensaba que era hoy, que tenía fiesta.
4: Te lo recuerdo.
1: Vale, vale. Venga, ok. No, que no me lo cogeré, yo no me lo cojo. Pero te digo tú, si estáis, si no estáis. Panadero, me manda por aquí canción para luego, vale. Venga, pues saludo a dos todos. Bueno, vamos a tener una canción que a mí me ha hecho muchísima gracia. Es algo que se ha empleado para promocionar un documental que se emite en D-Max y luego resulta que hay canción entera, ¿eh? Es de Álvarez Cabral y Teodore con Loicides. Madre que del amor hermoso, que con un nombre cicón. Te va a sonar enseguida. Venga, lo voy a dedicar con mucho cariño para todos los que somos un poco extraterrestres. Me encanta. Yo necesito más canciones como esta. Vicente dice, sobre todo con su calabacín. respondiendo a Soler, que dice que es muy salado. A la que nos vamos a la disco y a la vuelta. Momento.

0: No se vayan, regresamos enseguida.
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3: Muy buenos días, amantes del momento flamenquito. ¿Cómo estamos en este jueves? Venga, vamos, ánimo. La temperatura todavía hoy nos van a dar un respiro. A ver, ¿qué tenemos para hoy? A ver, tenemos al gran Raúl, este artista que me encanta, esta música que hace, esta música fusión entre el flamenco y el flamenco pop, me encanta. Y este pasajero temporal, que el single que os traigo hoy, se publicaba en marzo de este mismo año. Así que vamos a disfrutar de Pasajero Temporal. En el momento flamenquito, adiós, hasta mañana, adiós, adiós a todos.

0: gracias a Diego de Onda Musical 21 por traernos su momento flamenquito. Hoy con Raúl y Pasajero Temporal. Suena muy bien esto, ¿eh?
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0: A la que vamos a dar una alegría, por lo menos, a nuestra amiga Sole. Nueva versión con The Whispers, el tema que a ella le gusta. Celine Dion, I'm Alive. Y And the Beat Goes On. En otro tema no tan remezclado como cuando te lo pongo yo. Es el Jammin' Kid Mashup.

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1: Bueno, esta precisamente creo que la ha elegido Diego hace poco. Ha vuelto el barrio. La escuchamos con peliculón en el día de su cumpleaños, por cierto. José Figuereo, José Luis Figuereo Franco. Es un cantautor español de nuevo flamenco que nació tal día como hoy. En 1970 en Cádiz. Cumple 56. Felicidades.

0: bueno, el barrio que ponía fin a una sequía de 4 años en cuanto a canciones nuevas. El lanzamiento de peliculón el pasado 22 de mayo, que es el preludio de un gran año para los barrieros, logrando material nuevo, claro. Bienvenido de nuevo.
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0: A ver, que tengo yo aquí el panadero enganchado con el asunto de los gatos. ¿Qué pasa?
2: Por cierto, Marijose, hace tiempo que no te pido una canción.
0: Vale, vale.
2: ¿Me podrías poner hoy esta canción?
0: Vale, vale. ¿Qué más me cuenta?
2: Por cierto, ya que hoy sí voy a escuchar un poco, para celebrar lo del día de abrazar a un gato.
0: Sí.
2: A mí hay dos gatos que me gustaría tener.
0: A ver.
2: Uno a mi mujer le da Yuyu, porque... el gato esfinge o gato egipcio.
0: Ay, sí, es verdad.
2: Y el otro es el gato sabana, que es un cruce de gato doméstico con, no me acuerdo qué felino africano.
0: Ese lo tengo que ver.
2: Que es enorme. Yo qué sé, puede ser tan harto o más que.
0: Ah, vale. Vale, vale.
2: ¿Un Rottweiler? No, un Doberman. Y además son muy cariñosos, muy protectores. Eso sí, como le dé por a rascarte el sofá, te va a cagar.
0: Ya, ya, ya. Y clavarte las uñas no te digo.
2: Minko también me mola.
0: Sí, hay una serie de razas de gato que son enormes, son gatos gigantes. Yo me daría un poquito de miedo cuando se cabrean. Precisamente el tamaño del gato creo que es ideal cuando es un poquito más pequeño para manejarlo como mascota, cuando se enfada. Tela cuando se enfada, ¿eh?

pues este lo tenía, pero la versión original. Y como el panadero es muy de colaboraciones, me ha pasado esta con Pepe Beguines, o Beguines, y el Koala.

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1: Venga, anda por aquí, Juanjo. ¿Qué tal?
2: Buenos días, María José. ¿Cómo estás?
1: Bien, ¿y tú?
2: Bien, pues me alegro mucho. Pues yo hoy ya voy estando casi bien, porque ya nos animamos al viernes. Así claro. Que, bueno, queda menos.
1: Mejora, ¿no? La cosa.
2: Pues hoy mi petición va a ser del mi grupo favorito de mi adolescencia.
1: A ver.
2: De Adam and the Ants.
1: ¡Ah, qué guay!
2: Te dejo el enlace, gracias.
1: Vale. A mí me gustaba mucho también. Así él era post-punk, ¿no? Aunque yo lo veo muy punkis todavía. A ver, Diabolis, ¿qué te pasa? ¿Qué?
3: Cuidado con los mojinos que aparece Marisator, ¿eh?
1: Hoy nos da que...
3: Y que conste hasta que yo no he pedido nada de los mojinos.
1: Eso. Marisa lo escuchará en el podcast. Marta dice, me encanta María José, felino amable, dice, y luego, menos mal, Simba, la mejor, no se despega de mí, pero se enfada con los otros dos. O sea que tienes tres gatos. Muy bien, pues ya sabes, hoy hay que abrazarlos. Panadero, ¿qué me cuentas?
4: Pero mira, Anónimo, yo soy más, bueno, iba a decir más inteligente que tú, voy a decir que más precavio que tú. Yo he dicho que quiero que me ponga esa canción, pero no he dicho quién cantaba la canción.
1: Que no era el Anonymous, que era el Diabolik.

0: ver qué más me dices por aquí, panadero, ¿qué pasa?
1: Bueno, Diabolia, Anonymous, es que el día me confunde.
0: La noche te confunde, el día te confunde. A ver, ¿qué más?
1: Tantos años trabajando de noche, viviendo de noche, que el día me pasa como Ardinio, pero al revés.

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1: Venga, pues ya que nombrabais por ahí al Anonymous, que por cierto no ha saludado, no sé si está o no está. Esta sería muy de su estilo, ¿no? De las que pide él, sobre todo de cara al fin de... Se llama El Gato DJ. Mueve la colita.

0: Yo todavía la oigo por ahí en verbenas. Yo creo que fue un gran éxito en su día. Esta de El Gato DJ. A ver, para que me dé tiempo de colocar la última antes de que llegue Michael.
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0: Propuesta de Luis de Rentería, que está siempre muy atento. A ver qué me cuentas. Hola.
2: Buenos días, mundo. Oli. Bueno, como antes has puesto Kipnes, esta que yo estuve bastante enganchado en la pandemia con Kipnes.
0: Vale, vale.
2: Y esta me molaba un montón, que cogía una canción de la Armada de Estados Unidos y le ponía la música y... Así la puedes poner.
0: Venga.
2: I Left My Home.
0: Vamos para allá. Esto nos lleva ya -5. Y a la vuelta llega Michael.

0: No se vayan, regresamos enseguida.
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0: 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Son las 11.
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0: extraterrestre. Yo creo que va a estar de acuerdo conmigo, Michael, en que tenemos muchos extraterrestres por aquí. Yo la primera. Por lo tanto, cambio de sintonía, al menos de momento y para empezar hoy con todo lo que nos viene. Bueno, bienvenidos primero a los de las 11. Gracias por estar ahí. Michael, ¿qué me cuentas?
1: Sintonía nueva, ¿sabes?
0: Ah, vale, vale, pues eso, que estaba hablando solo, que no te había entrado aún. Hola.
1: Ah, hola, pues nada, que eso, que no, además de que no me habían, es que tampoco he dicho nada porque estoy intentando asimilar la sintonía nueva que me has puesto. ¿Estos quién son? ¿Café Tacuba de esos no, o cómo se llaman?
0: Mira, se llaman Álvarez, Cabral, Teodore y Loicides.
1: Pocos me parecen, para semejante joya, pocos me parecen, ¿eh? Yo creo que tendrían que ir, que participar 5 o 6 más, yo creo.
0: Pero me encanta, la invasión extraterrestre. Esta es una invasión, extraterrestre.
1: Sí, está bien que a uno de los dos le encante, ¿eh? Está bien eso. Tiene que haber gente para todo, ¿qué vamos a hacer?
0: Que tiene ese puntito reggaetonero, pero bueno, aún dentro de lo que cabe se deja escuchar, ¿eh? He oído cosas peores.
1: Bueno, ya si eso, cuando me esté sacando una muela o algo, ya me la pondré, a ver qué opino, ¿eh? Ya si eso, ya te diré yo mi opinión. De momento, mejor no digo nada.
0: De todas maneras, esta es como la que puse ayer, que es para aprovechar solo el trocito ese de la invasión y el resto me sobra, ¿eh? O sea que no pasa nada.
1: Ah, bueno,
0: a ver,
1: entonces ahí a lo mejor ya podemos empezar a entendernos, porque lo demás parece como si en un momento dado de golpe te preguntan y piensan que estás bien y luego resulta que llevas 5 gin tonic y encima empiezas a hablar, pues yo vino que da, y entonces claro, llega el locutor y dice, siguiente.
0: Ay, creo que
1: es más o menos parecido. O sea, es como, sí, tú imagínate un entrevistador que va por la calle y dice, venga, vamos a preguntarle a este señor, ¿qué opina de ahí? Entonces resulta que el tío lleva una coborza y empieza, pues yo opino que... Pues la canción igual, parece que va a empezar normal, pero de pronto aparece un señor que se ha tomado 4 ron con cola y habla pues de aquella manera. Ay, vamos, es la impresión que me he llevado, ¿eh?
0: Bueno, pero de todas maneras yo creo que nos va a venir muy bien para estas cosas que me quieres contar y que me has pasado, porque hay uno para el que pegaría bastante esta historia que tú acabas de contar, ¿eh?
1: Si vamos a empezar por los vídeos adelante, porque efectivamente, bueno, si quieres vamos por orden.
0: Vale.
1: Mi paisano, paisano anónimo, anónimo, ya ves tú, que con la mascarilla esa, el antifaz ese del Temu que lleva, yo creo que lo conoce ya todo el mundo, pero bueno, el chaval, pues...
0: Como mola. Oye, me he hecho fan, me mola mucho.
1: Pero claro, ¿cómo no te vas a hacer fan de un de un grandísimo superhéroe que tiene media aguantada, por cierto? Pero bueno,
0: es muy bonito.
1: Pues resulta que este señor, pues ha pensado, este crío, este chaval, porque la verdad es que es súper joven, pues ha creado escuela y entonces, igual que está Batman y de pronto le sale por ahí Robin, o está por ahí el Capitán América y de pronto se le juntan los Vengadores, pues nada, estamos empezando a crear los nuevos Vengadores de España con el siguiente espécimen que no sé si lo tienes por ahí.
0: Sí, lo tengo.
1: Dale.
2: Hola. Soy súper andaluz. El superhéroe de Andalucía.
0: Toma ya.
1: Bien.
2: Quiero informar a todo el mundo, a la policía, que desde hoy estoy trabajando junto a la Garza Negra, operando en Sevilla.
1: Estamos salvados.
2: Cualquier problema que tengáis.
1: Sí.
2: Cualquier solución podemos encontrar.
1: Eso es.
2: Voy a combatir el crimen mediante la palabra.
1: Es bueno, claro.
2: No mediante la violencia.
1: No, eso no, eso jamás.
2: Si fuera necesario, tengo conocimiento en ninjutsu, taekwondo y un poco de boxeo.
1: Bueno,
0: sí que sabe.
2: Podéis llamarme para cualquier problema.
0: Venga.
1: Sí.
2: Que tengáis.
1: Venga, trata de arrancarlo.
2: Y que sepáis que desde hoy,
1: a la velocidad que va,
2: si fuera Madrid, está en Sevilla. Para que podáis dormir tranquilos.
1: Se puede ir más rápido en decir las cosas. Bueno, lo primero, si este superhéroe actúa igual que habla, no llega en la vida. O sea, no llega, vamos, ya te han muerto 3 veces antes de que llegue. Lo segundo, el poder de la palabra. Claro, es que hay que pensar que tanto en Sevilla como en Murcia, y más ahora, dímelo a mí, que estoy sudando como un pollo y nada más que llevo 5 minutos, hace un calor tremendo como para liarse a las palos. O sea, es que no. Además, de toda la vida se ha dicho que dar palo es calentar. Entonces, entiende tú que no te vas a poner tú a calentar o a calentarte con estas temperaturas.
0: A ver, querido superandaluz, primero, una lección de estilismo, porque llevo un traje verde, pero que se nota que se la ha recortado ahí con las tijeras de cualquier manera.
1: Eso es.
0: No, vamos, que parece que se ha puesto un saco ahí.
1: Bueno,
0: no sé.
1: También, vamos a ver, es que el referente al que se ha fijado tampoco es que se vista de Prada, ¿eh?
0: Ah, bueno, o sea, vamos. Espera. Espera, que la garza va a tener traje nuevo, que lo anunció el otro día, que se la han hecho.
1: Bueno, o sea, a ver si ahora se lo va a hacer Chanel, Estamos aquí hablando por hablar. Bueno, vale, pues nada. Que no sea de muy manga larga, hermoso, porque si no te vas a cocer. Pues nada, estamos salvados. Ya tenemos a la garza. ¿Este cómo se llamaba? ¿El garza verde o cómo le llamaba este hombre?
0: Espera, que se me olvida. El superandaluz.
1: El superandaluz, venga, vale, sí.
0: Pero
1: pues ya está.
0: Estamos salvados. Ah, eso, sí, y este va a pecho descubierto. Este va un poco más fresquito. Este no se va a cocer.
1: Sí, en lugar de los vengadores van a ser los cañamones lo que vamos a hacer aquí. Pero bueno. Pero vamos a ver, yo venga, pues ya está. Pues nada, es que falta uno de cada una de las dos castillas, Madrid,
0: eso,
1: bueno,
0: eso.
1: Venga, pues ya
0: que
1: está,
0: salga
1: ya
0: uno
1: está,
0: en cada comunidad, que molaría. Teníamos un
1: sí.
0: Vamos, eso sí que sería equipo de estos de superhéroes de película, ¿no?
1: Totalmente. Una manilla. Yo creo que ya estamos salvados. Así que atención, voluntarios que queráis aplicar el poder de la palabra. Si puede ser más rápido que el sevillano,
0: Eso sí,
1: Si puede ser, más que nada porque entonces cada vez que os presentéis nos lleváis medio programa cada uno. Entonces no es plan de que os pongáis ahí a hablar como si tuviera que venir Luis Moya detrás diciendo trata de arrancarlo, porque es que no arranca el hombre.
0: A ver, donde gentes igual tiene, pero donde la palabra poca. Y donde gentes lo dudamos, porque
1: no, donde gentes que coño va a tener donde gentes, ¿tiene? Antes de que le digan la frase entera, el otro día se ha ido. O sea,
0: escucha, tiene, vamos a ver. Tiene 19 seguidores, no te lo pierdas.
1: Bueno, pues ya tiene 19 seguidores más que yo. A lo mejor tiene algo que ver que no tenga redes sociales, pero reconozco que ya tiene 19 seguidores más que yo. Bueno, y nada, siguiendo con esta sección de testimonios en vídeo que ponemos en la radio, me acabo de inventar el nombre.
0: Qué bien te ha quedado.
1: Pues vamos a dar un suceso que me alegro mucho. Gente de La Coruña que nos estáis escuchando, estoy muy contento por vosotros porque el Depor vuelve a primera.
0: Mira.
1: El Deportivo de La Coruña vuelve a primera. Lo que pasa es que a lo mejor vuelve a primera por alguna arma secreta que un aficionado ha tenido a bien, en medio de la euforia del momento, compartir con las cámaras de una televisión local, así que cuando quieras lo puedes poner.
0: Ojo que puede herir alguna sensibilidad esto,
1: ¿eh? Bueno, eso ya tú sabrás los pitos, bueno, tu censura y tus cosas.
0: Bueno, es igual, aquí cada uno dale. Hace con su vida lo que quiere.
1: Sí.
3: ¡Viva la coca! ¡Viva la coca! ¡Viva la coca!
1: Eso es.
4: Bueno, sí, a veces que creo que así te emocionaste un poco.
1: Bueno, pues yo creo que ya sé por qué han ascendido, pero no a primera división, a otros sitios también, Han ascendido al Nirvana y al séptimo cielo y al chakra y ya de paso a primera. Sí, ayuda bastante, lo que dice este que no lo voy a repetir, por eso de que dices tú de la sensibilidad y los horarios infantiles, la Interpol y todas esas cosas. Pues sí, efectivamente ayuda a ascender. Sí,
0: pero no.
1: Con eso asciendes a un estado de conciencia superior, efectivamente. Así que bueno, a lo mejor tiene algo que ver el ascenso del Denver, a lo mejor no, pero desde luego
0: hay quien asciende solo.
1: Este aficionado lo ha dejado caer.
0: Espera, que tengo cosas para ti. A ver, ¿qué dice Panadero?
1: Venga.
5: Este mensaje es para Michael. Michael, no sé yo si habrá seguido investigando con el tema de superhéroe murciano, pero tengo entendido que han salido más superhéroes por ahí.
0: Ah, o sea que hay más aparte de este. A mí no me ha llegado ninguna noticia.
1: No me extraña, si gente con tara psicológica que se ponga máscara, pues sabes tú si hay.
0: Y dice más.
1: Lo que pasa es que algunos se hacen llamar superhéroes y otros se hacen llamar con tendencias sexuales diferentes. Pero bueno, cada uno...
0: Otro.
5: Mike, sabiendo lo que sabes de mí, yo para superhéroe sevillano sería villano.
1: tú más que villano, lo que te ha escapado es de donde tú y yo sabemos, que no lo voy a decir, no vaya a ser que te vayan a buscar. Pero sí, sí podría ser villano, ser villano, efectivamente. Gran jugador, al nivel de no te rías que es peor, sí señor.
0: Juanjo, tu hater favorito también está por
1: venga,
0: aquí.
5: Michael hablando de fútbol. ¿Qué será lo siguiente? ¿Que se ponga aquí a recitar los 10 mandamientos?
1: No. Bueno, en realidad estoy hablando de droga, ¿eh? Pues no, pues igual no
0: pues si
1: ha
0: habido
1: el mensaje del aficionado, ¿eh? Pero yo estoy hablando de estupefacientes que ayudan al ascenso, pero no de categoría. Bueno, sí, de categoría, efectivamente. Sí, sí, sí, es un ascenso de categoría, porque pasa de la categoría muermo a la categoría tope guay. O sea, efectivamente.
0: O eso es lo que
1: un ascenso, claro. Es un ascenso en toda regla.
0: Más panadero.
1: Lo que ha mencionado el oyente que no quiero repetir.
0: Venga, más panadero. A ver,
5: que el juego de palabras me ha salido sin querer.
0: Ah, mira.
5: Yo me refería a eso que sabes tú, que yo quiero mucho a mi tierra, que yo quiero mucho a Granada.
1: Sí, claro,
0: entonces
1: no me voy a poner ahora a explicar la diferencia entre Granada y Andalucía, que suena más que está en tu cabeza, como tantas cosas.
0: Que el otro es sevillano, hermoso. Que el otro es sevillano, hombre, y por eso hay pique entre
1: no,
0: provincias.
1: No, es que la cabeza de panadero, cuando tú te crees que ya has llegado a su tope de locura y de ver lo que no hay y demás, todavía te puede sorprender más. Es que resulta que aquí el panadero dice que Granada no es Andalucía, ¿eh? A ver, ya está.
0: El reino de Granada. Ya queda claro. El reino de Granada.
1: Sí, sí. El reino de Granada y que Granada no es Andalucía, basándose en una cosa, no sé si del año 1400, no sé de dónde leche se lo saca, pero que es una tara como otra cualquiera. O sea, quiero decir que no podemos tener en cuenta, porque si no, por esa regla de tres, yo tendría que decir que Albacete es Murcia y ya está. Pero,
0: tengo más.
1: En fin.
0: Tengo más.
1: Dime.
0: Ya, venga, vamos, con Pago.
5: Vaya, y yo pensaba que el panadero a quien quería mucho era Andalucía.
0: Bueno, pues nada.
1: A ver, otro que sabe de su tara, a ver, que al final... Bueno, más cosas.
0: Venga, vamos. ¿Qué más tiene por
1: bueno,
0: ahí?
1: Bueno, hay un concurso que yo no sabía que existía, como ahora están los reality y demás, que se llama Mr. Beast, que por lo visto
0: ¿cómo?
1: Lo hace Señor Bestia, sería traducido al español.
0: Ah, vale.
1: Que se hace en muchos países. Lo curioso es que se ha hecho en Paraguay. Y claro, el premio es un jet privado.
0: Toma.
1: El problema es que esa gente, sí, cuando ganas te llevas un jet privado.
0: Voilà.
1: No sé lo que hay que hacer, no sé si será como superviviente, la verdad es que la mecánica no la conozco.
0: Fácil,
1: igual
0: no
1: es un poco bestia, por lo menos por, jugar por el nombre del concurso. El tema es que te llevas un jet privado. Pero claro, no han medido bien las consecuencias de regalarle a alguien un jet privado en Paraguay. Porque detienen al ganador del concurso de Mr. Beast en Paraguay porque aseguran, o sea, incautan el avión con más de 200 kilos de marihuana.
0: Me lo imaginaba. No sé por qué me lo veía
1: yo venir. Las autoridades estimaron que cada kilogramo de droga podría costar cerca de $14,000 en el mercado brasileño. Entonces dijo, me ha tocado un jet privado.
0: Es aprovechar el regalo.
1: ¿Qué hago yo con el jet privado? ¿Me voy a una playa? ¿Me voy a atar? ¿Qué va? Pues eso cuesta un dineral, los gastos de para aterrizar y todas las cuotas y las tasas y no sé qué y el combustible. Bueno, combustible ya te digo yo.
0: Joder,
1: combustible está carísimo. No. Yo tengo que sacarle partido a esto. ¿Qué hago? ¿Tráfico con marihuana? Claro que sí, hermoso. Pues nada, lo han pillado y yo creo que esto le dará la moraleja a los del concurso que hagan el favor de la próxima vez regalar, pues no sé, dinero, que bueno, que también puede invertirlo en la delincuencia, pero hombre, también se puede invertir en más cosas. Pero es que claro, tú te ves ahí en Paraguay con
0: es que
1: un avión.
0: Incitan al vicio, ¿no? Incitan ahí
1: claro,
0: al...
1: Pero tú te ves ahí en Paraguay. Voy con un avión y dices, ¿tú qué hago?
0: Voy
1: ¿qué
0: a
1: hago con el avión?
0: Pues eso.
1: O sea,
0: bueno.
1: Es que al final se lo han puesto en bandeja, así que sí. Se lo tenían que haber pensado mejor. Pero
0: ay,
1: bueno.
0: Espera, panadero, está por aquí otra vez.
5: A ver, Mike, que no soy el único, ¿eh? Que no soy el único, que somos muchos.
1: Si sois muchos que estáis zumbados, y en eso estoy totalmente de acuerdo. O sea, si gente contara, somos unos cuantos. Yo también me incluyo, ¿eh? Panadero, vale. Tú en eso, tranquilo, que ya nos ha quedado claro que zumbados hay unos cuantos. Bueno, y hablando de hacer negocios, ya que estaba este hombre diciendo, coño, pues yo voy a hacer negocio y tal. Aquí hay que reconocer que no dejan que la gente emprenda. O sea, hablan mucho del emprendimiento y demás, pero es que ponen trabas a todo. Y yo creo que ya tenemos que poner pie en pared y tenemos que plantarnos y decir, oye, una cosa que esté bien. Porque tú fíjate, cada hay una red de Telecoca.
0: Oy,
1: la que
0: Dios,
1: diría, digo yo,
0: hoy es monotema esto, ¿no?
1: Sí, no, pues yo, a ver, yo lo que hay, la actualidad, la que hay en 5 minutos, y dice,
0: oye, ¿por qué
1: hay una red de Telecoca en Utrera que repartía droga a domicilio, espérate un momento, con un menor en patinete? O sea, es que no dejan emprender ya. O sea,
0: porque
1: si es menor, porque es menor. Si reparte coca, pues hija mía, pues no reparten pizza. No, la coca no es un dulce por ahí de a lo mejor era eso. Es que a lo mejor era eso y se han equivocado. Que igual estaba repartiendo la coca de almendra esa, como se llame, la que hacen por ahí, por no sé si en Barcelona.
0: Ah, vale.
1: Y se han confundido. Es que de verdad. Y encima, ¿qué pasa porque sea menos? Pues ya, pues en algún momento tiene que empezar uno. Cuanto antes empiece, pues antes conoce el negocio. Si es que no nos dejan hacer nada, desde luego. Bueno, más cosas.
0: Ya, ¿no será también del asunto? Porque ya entonces tenemos
1: No, esta tiene que ver con el sentido de la orientación. Aunque también es verdad que a lo mejor también tiene que ver con lo otro. Porque cuando uno le da más de la cuenta, según qué sustancia, la orientación la pierde un poco. Pero
0: tú que miras por ahí,
1: para que... Estamos ya más que acostumbrados. Dime.
0: No, que digo que tú que miras por ahí para que te salten esas cosas con el algoritmo.
1: Es que no quieras saberlo lo que miro yo por ahí. Yo mi fuente la voy a guardar bajo secreto de sumario. Esto es como los magos que no revelan sus trucos. Si yo te digo de dónde salen las fuentes, te diré que esto que voy eligiendo es lo más suave. Con eso te lo digo todo.
0: Tengo gente, espera, Juanjo, que te diga.
6: Michael, a ver si el menor se pensaba que repartiendo pa' telepollo eran pollos asados. Y el muchacho se equivocó, joder, compréndele.
1: Claro, no, y a lo mejor era Telecoca y efectivamente estaba repartiendo dulce, ¿eh? Bueno, si es que al final la gente tiene que llevar cuidado con lo que reparte. Bueno, lo que vamos.
0: Espera. El panadero.
7: Ah, Telecoca.
1: Venga,
7: es Telecoca.
1: Vamos a pasar por mensaje ya, ¿eh?
0: Espera, que te lo pongo, no lo oyes, espera.
7: Ah, Telecoca es de cocaína. Con razones se cabrearon cuando les pregunté que si tenían sin azúcar y sin cafeína.
1: Claro, también podía ser, efectivamente. Que ¿por qué tiene que ser lo que él piensa la gente? Porque es Coca-Cola de 2 litros. Claro, el hombre va ahí, el crío va ahí con su botellica y lo detienen. ¿Tú te crees que injusta es la vida? Así que no dejan emprender a nadie. Bueno, lo que voy. Vamos a ver, que todos hemos usado alguna vez un GPS. Hace tiempo yo era de los primeros. De hecho, yo tenía uno de estos que era como una PDA. Pero que se estén puliendo un poco y que ya no se equivoquen tanto como antes, no están exentos de que te puedan pasar cosas como esta. Porque Sabin Mogó salió de su casa para recoger a una amiga en Bruselas, desde Francia, o sea que tampoco estaba tan lejos, un trayecto relativamente corto, pero debido a un error de su GPS, acabó en Croacia.
0: ¡Hala!
1: Tras recorrer 1450 kilómetros.
0: No es la primera vez.
1: Y cruzar 5 países.
0: La cosa como esta, que ya.
1: Lo más sorprendente es que no se dio cuenta de que iba en direcciones equivocadas hasta 2 días después.
0: Vamos, que no tenía ni idea esta mujer, de geografía. Vamos, cero.
1: No, yo creo que llegaría un momento en el que diría, pues yo juraría que mi amigo no vivía tan lejos. O sea, aquí ya están dejando de hablar en francés y empiezan a hablar en raro. Los carteles estos, estas ciudades, estas poblaciones no me suena que fueran de Francia ni de Bélgica.
0: Me ha recordado a los del equipo de fútbol ese que se confundieron también de sitio.
1: Bueno, pues esta se equivocó nada más que 1400 kilómetros, pero en coche, ¿eh? Ahí 2 días dando este pejo. Oye, y porque llegó a la playa y ya no había más para seguir. Que si no, esta engancha un ferry y termina en África. O sea, desde luego, la mujer le gusta, o sea, el anuncio de BMW debería de hablar con ella porque a esta mujer le gusta conducir. O sea, vamos, le encanta. 1400 kilómetros y 2 días. Pues nada, hija, ahí vamos.
0: Tira.
1: Bueno,
0: y tengo el panadero. Tengo el panadero también.
6: Pues yo con las primeras vacaciones de mi mujer, con el GPS también me lié. Bueno, yo lo tenía en el móvil ya. Y mi mujer, porque íbamos a llorar de más, y se cabreó mi mujer diciendo: y sigue, ¿y qué pasa? ¿Que te vas a dar cuenta que se ha quedado el móvil pillado cuando lleguemos a Francia?
0: O sea, que le pasa algo parecido, ¿no?
1: No, sí, ya te digo yo que llevas cuidado. Bueno, esta noticia me la ha mandado alguien de por ahí del Somontano.
0: Espera, Marta.
8: A mí me recuerda a mí que me, equivoco cada 2x3.
0: Ay, es verdad, pobrecita mía.
8: Pero lo mío es peor. Llevo el PGS, pero se me va la batería y me quedo en medio del camino.
1: Bueno,
0: se me perdió cuando PGS, vino para aquí.
1: Yo voy entendiendo ya algunos posibles errores, ¿eh? Empecemos por llamarlo bien. GPS. Es que si lo llamamos ya, si ya vamos saltando las letras, es posible que también nos saltemos alguna salida. Vamos a ver, porque no sé, bueno, no quiero decir nada más. Venga, vamos.
0: Espera, un momento. Joder. Que cuando vino Marta a verme aquí a Barbastro, que vino hace un par de años, sí, también sí, la mandé por ahí para que viera los puebletes y por ahí. Y yo no sabía esta circunstancia especial que tiene Marta. Y se me perdió, claro, pobrecita, que casi no sale. ¿Qué pasó?
8: Y hay una multa también.
0: Cuéntalo qué te pasó cuando viniste a verme. Porque menuda también, ¿eh? El lío que tuvo la pobre. Casi no vuelve. Por ahí por los pueblos.
1: Bueno, perdidas. Mientras tanto.
0: Sí, sí, pues sí, nada. Cuenta.
1: Bueno, mientras tanto, roban el plátano de la obra Comedián de Mauricio Catalán en el Pompidou. Claro, tú lees eso y dices, bueno, ¿a qué se refieren? ¿A una obra de arte? Bueno, yo es que me niego a llamar, igual que me niego a llamar música Bad Bunny, me niego a llamar obra de arte a un plátano pegado con cinta americana, perdóneme usted. Entonces, no es que hayan robado una obra de arte, han robado un puñetero plátano, que habría una persona ahí con el potasio bajo y dijo, coño, hostia, qué majo estos del museo, emergencia, que piensan en la gente y ponen aquí plátano a disposición del público. Y dijo, voy a coger el hombre. Y se lo llevó y se lo comería, claro.
0: Pero que es que no es la primera vez que hacen eso. Que se, la otra vez
1: no,
0: se, claro, la, se la han comido.
1: Y va a ser la última, pues si tú pones un plátano enganchado con cinta americana, la gente, ¿qué va a pensar? Va a decir, hostia, qué detallazo.
0: Voy a ver si lo ponen, a ver cuántas veces lo han tenido que sustituir.
1: Pues yo qué sé, por lo menos 20 o 30, sí. Poca me parece.
0: A ver, ¿cuántas veces lo han sustituido? Que ya no sé ni escribir.
1: Queda poco ya, ¿eh?
0: A ver. No lo veo. Tú sigue, yo lo voy buscando.
1: Vale, pues nada. Vosotros sabéis, y si no lo sabéis es porque no habéis visto las noticias, cosa que os felicito, es lo mejor que podéis hacer. Pero si alguien en los últimos días, semanas, meses ha visto en alguna ocasión las noticias, sabrá que la actual cúpula del gobierno de Estados Unidos es un poquito especial. Ya no solamente el presidente. Los que están por detrás tampoco se quedan cortos, ¿eh? Y en este caso tenemos una noticia del vicepresidente J.D. Vance, que antes de entrar a un acto o una rueda de prensa, no sé muy bien lo que era, antiguamente, ¿qué se hacía? Pues sabéis que en las cenas estas de gala sonaban las trompetas y decían ¡pam, para, pam! Y entonces venía los reyes de no sé dónde y pasaban, ¿no? O sea, se anunciaba, ¿no?, a la gente que iba llegando. Pues este hombre se ve que echaba de menos esas costumbres, que ya lleva hace muchos años que no se hacen, sí. Y el señor se hace viral por anunciarse tirándose un peo.
0: ¡Hala!
1: O sea, llega el tío, se para en el quicio de la puerta, suelta un trascazo a modo de trompeta, pam para pam, y luego dice, aquí estoy.
0: Eso es entrar, vamos, por la puerta grande ya, ¿eh?
1: Efectivamente, bueno. O sea, es como decir, me cago en todos vosotros, por si no os ha quedado claro.
0: Eso.
1: O sea, este señor llega, se anuncia, como no había trompeta, dice, pues no te preocupes que ya tengo yo una.
0: Ya la pongo yo de casa.
1: Ya pongo yo la trompeta, porrón, pom, pom, o como sonara eso, que no quiero saberlo, y con la misma entró para adentro, se anunció a peos. Pues nada, ya es una forma nueva de anunciarse, muy muy buena y muy importante, porque lo lleva encima, o sea que bien.
0: Ay, que no nos va a dar tiempo, rapidito con, bueno, Marta, nada. Rapidito con Marta.
8: Fue muy bonito los pueblos, en serio, muy bonito, muy bonito.
0: Menos mal, vio turismo, hizo turismo.
8: Llegué
0: sin querer.
8: Gasolinera,
1: claro, si te
8: pregunté, para ir a Somontano.
0: Luego lo vimos entero, que nos pilla la publi.
1: Ala, bueno, pues nada.
0: Un besico, muchas gracias, Michael.
1: Lo dejamos para la próxima, hasta
0: venga,
1: luego.
0: Chao. Ay, no sé qué pasa cada vez que traemos a Michael al programa, que se nos acaba el tiempo enseguida. Se ha pasado.
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3: Bueno, ya estamos aquí, a ver, con muchas cosas pendientes. Mensajes varios, el panadero decía, no va a terminar la sección de Michael nunca. Pero no acabo de entender muy bien qué quieres decir con eso, que si no le dejamos acabar o que se le come el tiempo o qué, no entiendo. Juanjo de Getafe, que se acaba de enterar que estoy en Barbastro y tenía familia allí. Mira. Oye, ¿cómo vamos aquí reuniendo al personal? Y nos habíamos quedado con Marta, pobrecita mía, que vino a verme y se me perdió. Cuenta.
4: Fue muy bonito los pueblos, en serio, muy bonitos.
3: Menos mal.
4: Yo llegué a una gasolinera y pregunté, ¿para ir a Somontano? Por allí, a la derecha. Vale. Y llega a la glorieta, primero a la derecha. Así. Y él ya ahí a la derecha, pues no sé qué derecha cogí, que se me perdí. Y espero ir bien a Elche de la Sierra,
3: pues,
4: este fin de semana. A ver si me va a tener que esperar un montón de tiempo.
3: Qué peligro, Marta. Yo que tú me iría con alguien, por si acaso. Porque a veces los GPS te mandan por sitios raros. Por ejemplo, te hacen atravesar un río con el coche o por caminos de cabras o algo así. Cuidadín, sobre todo en el medio rural. Bueno, a ver, tengo por aquí esta canción y luego un montón de temas que me habéis pedido hoy. Con puntitos de los que me gustan. Esta la pongo porque, mira, me parece que le va a gustar a Juanjo. Hoy es el cumple de Chris Cavanaugh, de los Sigue Sputnik. Bueno, nací tal día como hoy, en 1964. Y su canción más famosa, pues de Love Missile, F-1-11. Yo los números en inglés... Lo tengo un poco mal, ¿eh? Dice que sí, que le gusta.

0: pues estos sí que eran punkis, con crestas y todo. Fueron, bueno, son una banda británica que se hizo famosa a nivel mundial con esta canción, que llegó al número 3 en 1986 en las listas del Reino Unido. Ah, no, dice que luego se separaron, solo grabaron dos discos. Bueno, pues ahí están, New Wave y Post Punk.
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0: Pero la cresta la llevaban. Bueno, tengo novedad, una novedad curiosa. Ayer me avisaron de esta canción. A ver, se llama Choni. Con eso ya flipamos. Pero aquí os comento que está interpretada entre Uy Albert y Justin Bieber. Imagínate Justin Bieber diciendo Choni.

0: salen. ¿A quién le dedicaríamos esto?
1: Johnny.
0: Ya Justin Bieber diciendo Johnny.
1: Johnny. Pero no, no, no, no me había enterado. La nueva moda es el Johnny now.
0: Madre la mujer hermosa, vamos a morir todos.
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0: Menos mal que viene Quique para...
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0: Que viene Quique para arreglarlo. Venga, me ha pasado esto. Dice María José, pon esto, es mezclote. Momentazo, verás qué risa, recién hecho. Ahora pues, vamos a ver cómo va esto. Dice Mike... Yo lo de que al GPS le llame PGS siempre sigue sin darme confianza. Dice. Y ahora comentaba, dice, pues canta bien el de la Choni. ¿Se puede pedir cambiarlo por Patateros? Oye, se la podíamos pedir, que la versión es, ¿eh? A ver, la mezcla, el mezclote, que nos manda Quique. Quique Max, Quique Ken. Esto ya es muy hija style, ¿eh? Dice Juanjo, buah. Esta de la Choni, ya sé a quién se la voy a poner. Venga, va, pues dedícala, dedícala. Dice Michael, no, no, no, no, que se vaya a Patateros y cante el de la Choni.
4: Y era un domingo en la
0: tarde. Ay, por Dios.
4: Coche. Y estaban pinchando el disco que a mí tanto me pone.
0: Hoy es Quique Patateros, ¿eh?

0: que dice por aquí el panadero. ¿Qué pasa?
1: José, porque me has pillado liado y estábamos ahí cargando una cosa en el remolque. Muy mal, ¿eh? Justino no.
0: ¿Qué?
1: Si me hubiera gustado decirlo en el momento, pero Justino no. Me da igual que sea remezclado o que sea lo que sea. Justino no.
0: Pero a ver, lo que mola eso es verle cantar en castellano y decir lo de Choni. Que eres una Choni. Michael dice, la versión en re menor de los coches de choque para bombo y grifo goteantes.

vosotros me queréis matar de risa hoy, ¿eh? La descripción de Michael me encanta. La tendrías que presentar con audio así, en plan... ¿Sabes estos locutores que estaban retransmitiendo algo muy aburrido? O yo qué sé. ¿Cómo crecen las hierbas en el campo? Dice que le duele la cabeza ya. Juanjo dice... Telo, una vecina que si pones Johnny en la Wikipedia... Ah, ¿qué tienes? Tengo una vecina que si pones Johnny en la Wikipedia sale su foto. Pues para ella, para la Carol. Venga, pues Carol. Dedicada para ti con cariño. De parte de Juanjo. Ah, era la de antes.

0: Bueno, Quique, yo la verdad, la calidad de la mezcla, no voy a entrar en eso. Igual Johnny o alguien te puede hacer algún comentario técnico, pero el sorpresón que me has dado no tiene precio, la verdad, ¿eh? No me lo esperaba para nada. Hardstyle tampoco es que me vaya mucho, pero bueno, te mereces aplauso, ¿eh? Aplausaco fuerte para Quique por... hacernos reír un rato con este mezclote. Venga, que tengo más amigos por aquí que me pasan cosas. Esto sí que suena bien, ¿eh? Además, lo descubrí ayer en su programa, La Nave del Tiempo. El compañero Vicente Almodóvar, me encanta. Es que esta me la tienes que pasar, ¿eh? Y aquí la tenemos. Mira qué nos dice. Buenas.
1: Muy buenos días, María José. Muy buenos días, Munderos. ¿Qué tal? Quería pedir una canción en el día de hoy, en este tema de Neverending Story, esta versión de esta gran película de los años 80. Ajá. Y dedicársela, pues, a Marisa, a las canciones nuevas, que, bueno, igual no le gusta el dance, pero no, sí sabemos que le gustan mucho los mojinos escocidos.
0: Eso
1: entonces,
0: más
1: para
0: todavía.
1: Ella y para todos los que escuchan este programa, los grandes oyentes que tienes en Buenos Días Mundo,
0: va
1: para todos ellos. Y sobre todo, en especial, también para DJ Johnny, que eso. Seguro que
0: la va a apreciar,
1: sí puede apreciar y aprecia mucho esta canción. Venga, saludos, es broma todo, ¿eh?
0: Ya,
1: saludos,
0: ya.
1: Venga, besazos para todos.
0: Otro grande para ti. Además, me ha hecho mucha ilusión porque a mí que me gustan las actualizaciones de canciones que no tenían remezcla, pues me ha venido de maravilla. DJ ACDC, mira, esto no lo sabía yo. Never End Story, la historia interminable, qué bonita. Ay, panadero, ¿qué pasa?
2: Oye, perdona que sea tan pesado con lo de Justino, pero... ¿Qué? Ahora ya le estoy viendo las ventajas a escucharlo en formato podcast siempre, como hace Marisa.
0: Me dice Diabol, madre mía, qué locura tienes ahora mismo. Pues que se nos han juntado aquí las cosas. Vicente dice, de Fari Max Mix, anda. Y eso otro día, ¿no? De Marraco, dice Soler. Lo suscribo, es muy bueno.

reconozco que no la conocía, porque ahora veo aquí referenciado que se producía en 2001. Ahí tenemos a DJ ACDC o ACDC con ese pedazo de tema. La historia interminable en el Power Club Vocal Mix. Muchísimas gracias a Vicente por pasarnos la canción, que suena de maravilla. La voy a tener por aquí presente. Mira, y seguimos ochenteros, porque hoy he descubierto otra versión chula de un tema que sonó muchísimo en su día. Y qué bonita era la original. Si ya es buena la primera, imagínate la remezcla. Los ojos de Pete Davis.

buena, Revezcla, de este mismo 2026, Waldo DJ. Con el tema original de King Carlos. Y tengo otra remezcla chula con efeméride musical también.

0: Tal día como hoy en 1983, The Police llegaba al número uno en el Reino Unido con Every Breath You Take, y recordamos ahora la remezcla guapísima de Deep Emotion.
1: Pedazo tema.

0: bonita les quedó, ¿eh? Esta remezcla chula, los Deep Emotion. Bueno, pues yo ya lo siento, Johnny, hoy no te puedo poner nada porque vamos muy justito de tiempo. Después de la petición que nos ha hecho Antonio de Cieza, buenas.
1: Buenos días, Montero, buenos días, Marijose.
0: ¡Holi!
1: Estamos en Juernes y el cuerpo lo sabe. Sí, mira, ¿eh? A ver si te puedes colocar hoy el temita de área Music for You.
0: Claro.
1: Saludos y a pasar buen Juernes.
0: Claro.
1: Me gustan los Juernes.
0: A mí también, venga. Vamos con ello. Aquí está el tema que elige Antonio, nuestro, o uno de nuestros expertos en Remember. A ver, con esto sí que ya llegamos a menos 5. Y eso significa que es el último tema que cabe en el programa de hoy. A ver, ¿qué dices, panadero? ¿Qué
2: Marijose, pues yo sí te voy a hacer una petición que me va a poder cumplir.
0: A ver.
2: No pongas más a Justino ni a ese cantante que se llama como el conejo del agua.
0: Anda, pues mira que ahora ten cuidado con lo que dices. Porque si alguien quiere vengarse de ti, no me miro a nadie, ¿eh? Seguro que toma buena nota y te empieza a dedicar canciones suyas. A la que nos vamos, bajamos la persiana del programa de hoy. Muy agradecida, como siempre, por vuestra participación, compañía y por vuestro buen humor. Esto se va al iBooks y luego lo colgamos en la web de Radio Somontano. Pues un tema raco el que elige nuestro gran amigo Antonio.
3: ¡Sin más saco!
0: ¡Hasta mañana!

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Es la una. 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
1: Muy buenas, si acabas de incorporarte, comenzamos un día más. A lo largo de estos 60 minutos escucharemos la mejor música en este primer bloque. Escucharemos a Rachel, Rosario Flores, Manu Carrasco y Malú. También escucharemos a Jaquín, El Junco o la canción que suena, Nuria Fergo. Esto es Brisa de Esperanza.

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1: Y yo, vamos una cervecita, por favor. Ale, ale. Una rubita, pero que esté fresquita, fresquita de verdad, ¿eh? De verdad, fresquita.

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1: En tu emisora, amiga, escuchamos a Rosario Flores, Lolita. Esto, como no, junto con su hermana Rosario, llegan con este Sara.

0: Bueno, el Sarandonga.
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0: Ahora llega Jesse King. Esto que suena para ti es el Bamboleo.

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1: Al Sol de Andalucía nos quedamos en estos primeros 30 minutos. Hemos escuchado lo mejor. Ahora nos vamos a publicidad. Nos quedamos con el Junco. Hola, mi amor.

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14: ¡Tres!

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2: Al Sol de Andalucía, comenzamos los siguientes 30 minutos donde escucharemos a las Quechu, escucharemos Aroma de Barrio, Andy y Lucas, Antonio Moreno, Azúcar Moreno, Azuquita o Azara. Atención a esto, con Aroma de Barrio nos quedamos por el amor de una mujer.

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1: Vamos a quedarnos con Antonio Carmona. Estos son Ojos Verdes.

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1: ¿Quién nos recuerda esta canción? Nunca sin ti. Ahora en la voz de Azara. Así suena, desde tu estación de radio favorita, Al Sol de Andalucía.

0: Una canción legendaria que escuchábamos especialmente para ti.
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0: Otro de los legendarios, Azúcar Moreno. Esto es Hoy Tengo Ganas de Ti.

Bueno, pues con esto finalizamos en el día de hoy. Mañana volveremos con más música y más canciones, más buena música. Al Sol de Andalucía, recuerda, cada día lo puedes escuchar aquí en tu estación de radio favorita. No los pierdas de vista. Ahora seguimos con más cosas, más música aquí en tu estación de radio favorita.

0: No se vayan. Regresamos enseguida.
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0: Son las 2 de la tarde, hay 3 jueves en el año que brillan más que el sol y hoy es uno de ellos.
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0: Buenas tardes, Corpus Christi en Toledo, capital que ha vuelto a dejar el casco lleno hasta la bandera. En estos momentos, la custodia de Arfe va a entrar por la puerta llana de la catedral tras el recorrido procesional. Ahora nos vamos a ir en directo hasta allí, con calor más soportable que otros años, ya que las máximas apenas han rondado los 30 grados. Se han evitado lipotimias, algún mareo, eso sí, que luego les vamos a contar. Pero no ha faltado ni el reparto de agua ni tampoco los abanicos. Todo el mundo ha buscado la sombra para ver a la custodia.
2: Sí, han volado porque esta parte es prácticamente la única en la que da sombra y un ratito solo, pero he vendido a muchísima gente, tanto de Toledo, de fuera, gente que viene hablando inglés de otro país, muchísima gente.
0: Un corpus que este año ha coincidido con el centenario de la coronación de la Virgen del Sagrario, con la colocación hace 800 años de la primera piedra de la catedral y con la primera visita del Papa León XIV a nuestro país. El arzobispo Francisco Cerro hacía mención en su alocución en la plaza de Zocodover.
3: Y desde aquí acogemos al Papa que viene en el nombre del Señor. Allí estaremos acompañándole en todos y cada uno de los lugares. Pero viviremos siempre unido a Jesucristo, que es al que le pedimos y rezamos por el fruto de este viaje apostólico, el primero a España.
0: Tampoco en esa procesión ha faltado una nutrida representación política, con el presidente de Castilla-La Mancha, Emiliano García Page, a la cabeza, y el alcalde de la ciudad, Carlos Velázquez, que trasladaba estas felicitaciones.
4: El mensaje es de felicitación a todos los toledanos en su día grande, en nuestro día grande, de agradecimiento a todos los que hacen posible que Toledo se convierta en la ciudad más espectacular y más bonita del mundo.
0: Pero en esta jornada festiva que se vive en Castilla-La Mancha, hoy se nos cruza otra historia que nos deja un sabor agridulce. Un nuevo accidente mortal con tractor en la región, el segundo esta semana. Un hombre de 76 años ha fallecido tras volcar en una finca de Valverde, en Ciudad Real. Hace solo 2 días falleció en parecidas circunstancias un hombre de 80 en la localidad de Mota del Cuervo. Hay más noticias en este jueves 4 de junio que repasamos ya con Enrique Lumbreras. Enrique, buenas tardes.
5: Buenas tardes.
0: Reformar el modelo de financiación autonómica.
5: Es lo que vuelve a intentar el gobierno, que ya ha citado a entrevistas bilaterales a las comunidades autónomas. A muchas no les gusta la fórmula y algunas incluso adelantan que solo acudirán a los foros donde se aborde el nuevo modelo de forma multilateral. De ahí el llamamiento del ministro de Hacienda, Arcadi España.
6: Pueden plantearse si les parece mejor o peor, pero les pido que no se nieguen a dialogar, que no se nieguen a sentarse con el Gobierno de España para intentar llegar a un acuerdo beneficioso para todos.
0: Extinguido.
5: El incendio que se declaró ayer en el campo de maniobras de la Academia de Infantería de Toledo y que ha arrasado unas 200 hectáreas. Aunque ese incendio alcanzó la situación operativa 2 por la posible afección por humo a la cercana urbanización de Las Nieves de Nambroca, finalmente no fue necesaria la evacuación de los vecinos y solo se decretó su confinamiento. Bernadette García es la alcaldesa del municipio.
7: Realmente Las Nieves se confinó. Hay mucha gente de Las Nieves que es su segunda residencia y entiendo que si saliera alguno de casa se hubiese ido a su primera residencia. En fin, que no, el pabellón no se utiliza para nada.
0: Se movilizan
5: los pueblos de la Nacional 430 para pedir la conversión de Nacional en autovía y exigir la mejora integral de la vía. La protesta será el próximo 10 de junio en Piedrabuena. Isabel Herrera es la presidenta de la Plataforma por la Defensa de esa carretera.
8: Son parches que nos tememos que cuando llegue otra vez el mal tiempo pues se vuelvan a deteriorar como los anteriores. Agradecemos esas mejoras, pero nos parecen insuficientes.
0: Y no solo en Toledo.
5: El Corpus brilla también en otras localidades de la región, más allá de la capital regional. En Mira, en Cuenca, es de los pocos sitios de España en los que la fiesta se prolonga 4 días. En Elche de la Sierra, en Albacete, el máximo esplendor llegará el domingo, cuando sus calles se tapicen con las alfombras de serrín. Y en Camuñas, en Toledo, han vuelto a enfrentarse pecados y danzantes.
9: Tiene tantos años ya, cerca de 500 años, pues la hacen, digamos, única.
10: Las calles están muy bonitas, están muy adornadas y, bueno, los danzantes que acabamos de ver, los trajes, muy bonitos.
0: De la política nacional, nuevos audios en el caso Leire 10 apuntan a la directora de la Guardia Civil, Javier Pérez. Buenas tardes.
11: Buenas tardes. En ellos, la conocida como fontanera del PSOE dice que Mercedes González es de su confianza. En esos sonidos que aparecen en el sumario se puede escuchar cómo intentaba buscar información comprometida para entorpecer procesos judiciales contra el Partido Socialista. En el punto de mira, fiscales o miembros de la UCO, como el comandante Balas, al que ha tenido acceso esta casa, este sonido.
12: Alex, esto es fácil, verás. Si se demuestra esto de Balas, todo lo demás viene dado. A ver, una cosa, aquí me interesa. Vamos a parar aquí un momento, porfa. Mira, yo soy de, como, yo soy de abreviar mucho esto. No necesito a todo el mundo ahora, ¿vale? No necesito a todo el mundo. Necesito a Balas.
11: En relación a este caso, esta mañana la UCO ha registrado la empresa Tubos Reunidos en Bilbao. También se ha presentado en la SEPI, en Madrid. Desde el gobierno niegan conocer agentes de la policía en esta trama para presionar a la UCO, y esto lo ha dicho el ministro del Interior. Desde aquí, desde Toledo, la ministra de Educación tiene claro que el gobierno va a colaborar con la justicia. Milagros Tolón.
13: Lo más importante es colaborar con la justicia, aclarar. El Partido Socialista es mucho Partido Socialista. Hoy hay hombres y mujeres en pueblos pequeñitos y en grandes ciudades y en ciudades medianas que trabajan bajo las siglas del Partido Socialista y no se pueden ensuciar.
11: Más de tribunales. David Sánchez, el hermano del presidente del gobierno, ha declarado en el juicio en Badajoz por las supuestas irregularidades en su contratación en la Diputación Pacense. Niega haber influido para conseguir el puesto de director de la Oficina de Artes Escénicas y ha explicado por qué no supo ubicar el otro día este espacio.
14: No era entendido como una oficina en sí mismo, una oficina física con una ventanilla.
15: La oficina no era un edificio, sino una categoría administrativa.
14: Entiendo que sí.
11: Quien también ha declarado en ese juicio ha sido el último candidato del PSOE en Extremadura y expresidente de la Diputación de Badajoz. Miguel Ángel Gallardo está acusado de ser el responsable del enchufe, pero este también lo niega todo. Y del exterior, dos cascos azules españoles han resultado heridos en un ataque en el Líbano en el que ha muerto un soldado serbio. El ministro de Exteriores, José Manuel Álvarez, ha lamentado los hechos.
16: Quiero trasladar mis mejores deseos para su pronto restablecimiento, también a sus familias y amigos, y trasladarle todo el reconocimiento, todo el apoyo y toda la solidaridad del Gobierno de España y de los españoles y las españolas a nuestros soldados, que bajo bandera de las Naciones Unidas están realizando una labor indispensable.
0: Y en los deportes, hoy doble cita con la selección española y con el Manzanares Fútbol Sala. Manuel Martín de la Vega, buenas tardes.
17: Buenas tardes, sí, la primera de ellas a las 7:30 y en CMM Play, el Manzanares, que es el Hidalgo, que busca en Palma el pase a la semifinal de ese playoff que está disputando en el tercer y decisivo partido por el título de Liga en Primera Federación de Fútbol Sala. Y a las 9, la selección española juega en Riazón, en La Coruña, en el que va a ser el penúltimo amistoso antes de la cita mundialista. Será ante Irak, decimos, desde las 9, pero antes, desde las 3, hoy también Castilla-La Mancha en juego.
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0: Bueno, festividad del Corpus, sin duda marcada por ese pequeño respiro en las temperaturas. Previsión del tiempo, Paola Sánchez, buenas tardes.
19: ¿Qué tal? Buenas tardes. El tiempo está acompañando en este día del Corpus con calor bastante moderado. Temperaturas hoy de 31 grados en Toledo capital, 31 también en Ciudad Real, 30 en Cuenca o 33 en Albacete. Calor mucho más llevadero y que no tiene nada que ver con el que tuvimos días atrás. En cuanto al estado del cielo, mucha nubosidad de tipo alto, algo de nubosidad de tipo medio en la zona más norte de la región y viento de componente oeste que soplará durante gran parte del día. Mañana viernes continuamos con un panorama parecido a la vista de una subida de las temperaturas de cara al sábado y sobre todo al domingo.
0: Vamos a conocer también cómo se circula hasta ahora por las carreteras de nuestra región. José Antonio Pedrosa, buenas tardes, DGT.
20: ¿Qué tal? Muy buenas tardes. Pues en estos momentos situación bastante tranquila en toda la red de carreteras castellano-manchegas, con circulación fluida y cómoda y sin ninguna incidencia destacable a esta hora de la tarde. Por tanto, de momento, jornada tranquila en esta festividad del Corpus en toda la comunidad de Castilla-La Mancha. A lo largo de la tarde se verán en aumento esos desplazamientos, pero de momento tranquilidad. Eso sí, como siempre les pedimos, mucha precaución en carretera.
0: Son las 2 y 10 minutos de la tarde, con Lara Bautista en control técnico y J. García en producción. Es tiempo para las noticias aquí en Radio Castilla-La Mancha hasta las 3 de la tarde.
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0: Bueno, pues es el sonido en directo que nos llega desde la puerta llana de la catedral, porque en estos momentos acaba de sonar esa salva de morteros y el himno de España para despedir a la custodia de Arfe tras su recorrido procesional en el día del Corpus Christi en Toledo capital. En estos momentos se está produciendo esa entrada, como decimos, a la puerta de la a la catedral primada de Toledo. En el tramo final de esa procesión del Corpus Christi, como decimos, que un año más ha desbordado a visitantes, vecinos, adornos y un olor a tomillo por las calles. A las 12 y 2 minutos de la mañana, este era el momento también en el que salía un año más de la Catedral Primada.

0: uno de los puntos preferidos por toledanos y visitantes para ver esta procesión del Corpus ha sido la plaza de Zocodover. Tras la tradicional misa, aproximadamente una hora después de salir de la catedral, la custodia llegaba a ese punto donde además cada año se produce la locución del arzobispo de Toledo. Poner el amor de Jesucristo en medio de los bandos generados en los conflictos internacionales ha sido la principal petición de Francisco Cerro durante esa alocución. Se ha referido también a la visita del Papa a nuestro país, María Alfonso.
1: En su tradicional alocución en el Arco de la Sangre frente a la custodia de Arfe, el arzobispo de Toledo ha pedido el fin de los conflictos. Asegura que es el momento de dejar de lado las bombas y alcanzar la paz para ser una gran familia.
2: Vamos a pedir especialmente desde aquí que cese todo tipo de guerras, de violencias, de problemas, de dificultades, que pongamos a Jesús en el medio. Si queremos que nuestro mundo cambie.
1: Son días de alegría, asegura el arzobispo de Toledo, porque al Corpus se suma la visita del Papa León XIV a nuestro país desde este sábado hasta el día 12. Ha pedido acompañar al pontífice a través del amor y la fe y espera que sea la primera de muchas visitas a España.
2: Y desde aquí acogemos al Papa que viene en el nombre del Señor. Allí estaremos acompañándole en todos y cada uno de los lugares. Pero viviremos siempre unido a Jesucristo, que es al que le pedimos y rezamos por el fruto de este viaje apostólico, el primero, a España.
1: Francisco Cerro ha destacado que todo Toledo es este jueves, durante el Corpus, una prolongación de la catedral en su octavo centenario.
0: Desde Zocodover, la custodia de vuelta a la catedral, arropada por casi 50 capítulos, hermandades y gremios, y por aquellos que por primera vez han recibido la comunión. En las calles, muchas personas se han aglomerado para disfrutar en primera persona de la procesión. Claudia Blanco.
3: La imagen que caracteriza al casco histórico en un día como hoy son todas esas guirnaldas florales que cubren cada espacio. Ese olor que envuelve la ciudad con el tomillo, con el romero. No es de extrañar que multitudes de personas se reúnan para disfrutar de la cita. Y desde primera hora son muchas las y los toledanos que acuden a la zona centro para hacerse con el mejor sitio y comprar su silla.
4: A las 8 estábamos aquí para comprarla. Y muy bien, todos los años hacemos lo mismo. Venimos temprano para coger la silla. Casi se te saltan las lágrimas. Me encanta y todos los años vengo.
5: Desde las 7 de la mañana esto está lleno. Para hacer el recorrido la inversa, en vez de cómo lo hace la procesión, y ir viendo y disfrutando de lo que tiene el tomillo, que es fantástico. Siempre que puedo lo hago.
3: Una cita que cada año atrae a más público, con la custodia de Arfe partiendo desde la catedral, avanzando entre la multitud, cruzando la calle Comercio y llegando a la plaza de Zocodover para después regresar hasta el inicio del recorrido. La atmósfera atrae a cualquiera y por eso se animan a venir y a repetir desde otras partes de Europa, España y de la región. Eso sí, algunas no vienen desde muy lejos.
6: Ay, nosotros venimos muy preparadas, sí. Porque es la segunda vez que venimos. De Talavera de la Reina.
7: Y de Puerto San Vicente.
4: Casi se te saltan las lágrimas. Me encanta y todos los años vengo.
3: Ya lo escuchan, un día inigualable y emocionante para los toledanos, pero también para todas aquellas personas que vienen a pasar estos días a la ciudad y que seguro que en los próximos años repetirán.
0: Bueno, pues para velar por la seguridad de todos ellos se ha desplegado un dispositivo de seguridad compuesto por unas 200 personas entre cuerpos y fuerzas de seguridad, Protección Civil, Cruz Roja o personal del ayuntamiento. Junto a la catedral, con una de esas personas, se encuentra a esta hora nuestro compañero Víctor Carvena. Víctor, buenas tardes.
8: ¿Qué tal, Ángela? Buenas tardes. Lo primero es pedirte disculpas porque no hemos podido entrar antes en antena, porque estaba esperando a que el coordinador de emergencias del Ayuntamiento de Toledo, Valentín del Hierro, me pudiese atender. Valentín, vienen ahora de atender a una señora, de tratar de evacuarla, aunque la palabra suena muy grueso, no es para tanto, pero atender a una señora que tiene una torcedura.
9: Sí, efectivamente, ahora mismo estamos atendiendo no una, sino dos emergencias, porque son dos personas las que vamos a evacuar en la ambulancia. Una persona mayor que ha tenido un esguince dentro de la catedral, y el problema ha sido pues eso, poder sacarla de la catedral, porque justo en ese momento pues salía la procesión y concretamente la custodia. Entonces, claro, era problemático meter una camilla y bueno, pues hacer la maniobra, pero afortunadamente pues ya la tenemos aquí en la ambulancia. Y luego la otra persona que tenemos es una policía que también pues ha tenido un problema de tensión baja. Bueno, hay que evacuarla al hospital porque necesita una exploración un poco más en profundidad y probablemente tendrán que hacerle un electro, porque bueno, es algo más complicado.
8: Desde aquí puedo ver a esta señora, las cuñas, el empedrado de Toledo, es complicado, a ella se le ve una cara, no reviste mayor gravedad, esperemos también que con la policía no haya mayor problema. Quizás, más allá de eso, no hemos tenido mucha historia, porque las temperaturas han bajado un poquito, esas botellas que tienen ustedes repartidas por todos los puntos de Toledo también han ayudado. ¿Cuántas han sido?
9: 9.000. Hemos repartido 9.000 botellas en 4 puntos, o sea, en Zocodover, en la Plaza Mayor, aquí en el Ayuntamiento, y bueno, pues no se han consumido todas, afortunadamente, lo que nos da que pensar que el tiempo lógicamente nos ha acompañado.
8: ¿Queda algo que hacer o está todo hecho?
9: Nada, ya está, ahora seguiremos con los eventos del Ayuntamiento, que no son pocos, y bueno, pues a seguir disfrutando de esta fiesta tan maravillosa y tan magnífica de Toledo.
8: Y en nombre de todos los castellano-manchegos, de todos los toledanos, agradecerles el trabajo de estos días, porque Ángela, tendrías que ver la coordinación que he visto aquí en la atención a esta señora, gente del Ayuntamiento, Protección Civil, Policía Local, Policía Nacional, así que se siente uno bastante arropado en situaciones al final que son aglomeraciones y ciertamente complejas en algunos puntos, como ocurre en el día de hoy.
0: Pues muchas gracias, Víctor, desde la Catedral de Toledo. Acabamos de conocer, por cierto, un balance provisional de Cruz Roja. 9 avisos han recibido a lo largo de la mañana. Ha habido 5 intervenciones y un traslado al Hospital Universitario de Toledo. La mayor parte se ha producido por golpes de calor e hipertensión. Como viene siendo habitual, esta procesión del Corpus ha reunido también autoridades y a líderes políticos que han coincidido en señalar la grandeza de la fiesta. Encabezando el cortejo, el presidente regional Emiliano García Page. Felicitaciones también para los ciudadanos en palabras del alcalde de Toledo, Carlos Velázquez.
7: El mensaje es de felicitación a todos los toledanos en su día grande, en nuestro día grande, de agradecimiento a todos los que hacen posible que Toledo se convierta en la ciudad más espectacular y más bonita del mundo. Y también agradecer al Cabildo Catedral que en este año tan especial, el 800 aniversario de la Catedral, haya querido volcarse en la celebración de este Corpus Christi.
0: También entre los líderes políticos, el líder de los populares en la región, Paco Núñez, que apuntaba la grandeza y tradición de la fiesta.
10: Aquellos que creemos, como yo, que hay que mantener y respetar nuestra tradición, que las raíces que nos asientan en lo que somos es la mejor herramienta para construir nuestro futuro, pues defendemos abiertamente aquello que nos hace únicos, que nos hace diferentes y que nos asienta en el territorio.
0: Defender las tradiciones es lo que ha defendido también el presidente de Vox en la región, David Moreno.
11: Es el día en el que demostramos que España es cristiana. Una España cristiana de la que nos sentimos tremendamente orgullosos frente a aquellos que quieren descafeinar o que quieren sustituir nuestras tradiciones y nuestras culturas.
0: Y tampoco ha faltado a la cita la toledana Milagros Tolón, ministra de Educación, que subrayaba el significado de este día.
12: Para los toledanos y para las toledanas el significado del Corpus es lo más grande. Vivimos nuestras tradiciones, vivimos nuestra fiesta grande.
0: Anoche quien estuvo en Toledo fue el líder nacional del Partido Popular, Alberto Núñez Feijóo. Participaba por primera vez en este Corpus toledano. Hizo el tradicional paseo procesional por las calles entoldadas junto al alcalde y el líder regional de los populares. Feijóo reconoció que la fiesta y el ambiente le habían impactado y aseguró que le encantaría volver ya como presidente del gobierno. Eso sí, no hubo encuentro con el presidente de Castilla-La Mancha, Emiliano García Page, que fiel a la tradición también recorrió las calles de Toledo. Lo hizo acompañado del periodista de la COPE, Carlos Herrera, que escuchó atento las explicaciones de su anfitrión.
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0: 2:21 de la tarde, el Ministerio de Hacienda va a publicar mañana la orden ministerial para comenzar a tramitar los presupuestos de 2027, que tendrá una inversión histórica en materia de vivienda. Enrique Lumbreras.
15: Lo ha adelantado el titular del Departamento, Arcadi España, en una comparecencia en comisión parlamentaria en el Congreso. Unas cuentas que adelanta tendrán 3 pilares fundamentales.
16: Profundamente sociales, que es la primera característica a destacar. El segundo pilar fundamental va a ser la vivienda, que será una prioridad absoluta. Impulsaremos el mayor esfuerzo en la historia de la democracia en materia de vivienda. Y en tercer lugar, tan importante como los otros dos, sobre todo para las futuras generaciones, es avanzar y seguir avanzando en la responsabilidad fiscal.
15: Presupuestos para 2027 que facilitarán la tan esperada reforma del modelo de financiación autonómica que también ha puesto en marcha el gobierno. España ha recordado que ya se están citando a los presidentes autonómicos para encuentros bilaterales que no todas las regiones aceptan. De ahí el mensaje del ministro.
16: No voy a polemizar con las respuestas que ya hemos ido conociendo y recibiendo. Lo que sí que quiero hacer es una llamada al diálogo de todos los territorios del conjunto de nuestro país a hablar del modelo. Pueden plantearse si les parece mejor o peor, pero les pido que no se nieguen a dialogar, que no se nieguen a sentarse con el Gobierno de España para intentar llegar a un acuerdo beneficioso para todos.
15: Recordaba el ministro que el modelo sobre el que se trabaja supone un incremento de 21.000 millones de euros para el conjunto de las comunidades respecto al actual.
0: Bueno, pues para analizar esto hablamos hasta ahora en directo con Juan José Rubio, catedrático de Hacienda Pública de Castilla-La Mancha. Juan José, buenas tardes.
17: Buenas tardes.
0: Bueno, gracias por atender nuestra llamada en directo, como siempre. Usted, Juan José, conoce perfectamente la economía de nuestra comunidad. Si el Gobierno central sella unos presupuestos para 2027 condicionados por apoyos de partidos independentistas o nacionalistas, ¿corre el riesgo Castilla-La Mancha de perpetuarse como una de las comunidades infrafinanciadas?
17: Vamos a ver, aquí hay dos elementos importantes que hay que separar. Por un lado está la aprobación de los presupuestos generales del Estado y por otra parte la revisión del modelo de financiación autonómica. Desde el punto de vista político, la aprobación de unos presupuestos generales del Estado es algo fundamental y consustancial a un sistema democrático, y el problema es que llevamos tres ejercicios soportando una anomalía presupuestaria y democrática de forma reiterada, como es hurtar a las Cortes el que pueda aprobar las cuentas del Estado y, sobre todo, fiscalizarlas. Desde esa perspectiva, yo creo que el intento de aprobar, creo que es un brindis al sol, porque estamos en una fase dentro de lo que es la legislatura muy avanzada como para aprobar unos presupuestos del Estado cuando llevamos tres años sin ellos. Pero bueno, desde un punto de vista político no vendría mal el tener unas cuentas consolidadas. A mí lo que me preocupa más es la reforma del modelo de financiación autonómica. O sea, el tratar de construir un modelo de financiación a través de acuerdos bilaterales entre el Estado y Cataluña que se han adoptado sin debate democrático y, en mi opinión, con un evidente carácter inconstitucional, va a conducir, si no se corrigen esos elementos en una fase posterior, a la ruptura de la caja común, a los fundamentos de la solidaridad interterritorial que nos afecta a nosotros especialmente como comunidad autónoma, y también desde el punto de vista de la gestión tributaria, la fragmentación de las bases de datos tributarias compartidas con otras comunidades autónomas, como puede ser la Agencia Tributaria Catalana, y que hoy en día, con una eficacia bastante general, custodia la Agencia Tributaria. Uh-huh. Mi pregunta sería, ¿es este el fundamento del nuevo modelo de financiación que propone el ministro España desde con esa idea de establecer negociaciones bilaterales? ¿Se trata de conseguir y negociar una ruptura de ese modelo a través de una compra de voluntades poniendo dinero encima, que en mi opinión van a ser pan para hoy y hambre para mañana? En definitiva, estamos hablando de cantos de sirena para las comunidades autónomas que entren en el modelo, en tanto en cuanto, repito, es una, si me permite la expresión y salvando un poco, los conceptos, sería una compra de voluntades frente a un modelo que rompe lo que es el esquema de caja única, de solidaridad interterritorial, y que, repito, sería pan para hoy, aquellas que entren tendrán algo más de dinero, pero que en la evolución del sistema acabarán todas las que no estén dentro de esa bilateralización con Cataluña perdiendo.
0: Usted no ve viable reconstruir el modelo de financiación, ¿no?
17: En este momento procesal no, y además es que creo hemos tenido toda una legislatura para poder haber modificado el modelo de financiación autonómica. Yo creo que cuando estamos cerrando el ciclo político de esta legislatura, no es el momento de abrir la caja de Pandora de una reforma de un modelo de financiación que no hemos sido capaces de reformar en los tres años anteriores. Y además, repito, con la restricción, con el problema que se deriva de que se fundamenta en un acuerdo bilateral de carácter político con una comunidad para garantizar la estabilidad de un gobierno que está en precario.
0: Juan José, el gobierno de Castilla-La Mancha ha insistido en que el nuevo sistema debe cubrir de forma prioritaria el sobrecoste de los servicios en zonas con despoblación y alta dispersión rural. ¿Existe voluntad al margen o margen real en los criterios de Hacienda para ponderar la superficie y el envejecimiento por encima del criterio puro de la población ajustada?
17: Sí, vamos a ver. Es fundamental que nosotros hagamos valer en ese proceso de negociación, pero en un proceso de negociación multilateral, porque nuestros intereses son unos intereses que se alinean mucho con comunidades autónomas, donde además el perfil político es diferente. O sea, aquí las coaliciones no son coaliciones desde el punto de vista ideológico, sino que son desde el punto de vista de la realidad y la importancia que tienen el cubrir nuestras necesidades desde el punto de vista de la coste de prestación de los servicios. Y en este sentido, nuestra comunidad debe hacer valer el hecho de la dispersión territorial, el hecho del envejecimiento y una serie de circunstancias que ahora mismo, en mi opinión, no están suficientemente ponderadas en el modelo que se propone por parte del Ministerio, además en una situación en la que históricamente se nos está reconociendo una financiación que no se corrige realmente dentro del nuevo modelo.
0: Pues Juan José Rubio, catedrático de Hacienda Pública de Castilla-La Mancha, es un tema sin duda del que podríamos seguir hablando largo y tendido, pero lo vamos a dejar aquí. Sé que además tiene algún compromiso, así que muchas gracias por atendernos en directo, como siempre, la llamada de Radio Castilla-La Mancha. Un saludo y feliz Corpus, Juan José.
17: Igualmente, un placer para todos.
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0: 2:29 de la tarde, nuevo accidente mortal con un tractor en la región. Ha ocurrido en Valverde, en Ciudad Real. Un hombre de 76 años ha fallecido hoy al volcar su tractor en una pendiente. David Centellas.
19: La policía científica ha permanecido más de 3 horas en el lugar recabando datos que esclarezcan este accidente mortal que ocurría en una finca de recreo en la pedanía de Valverde. El fallecido es un hombre de 76 años, vecino de Ciudad Real, que trabajaba con su tractor en la parcela de pronunciada pendiente que había adquirido hacía un par de años. El suceso movilizaba incluso al helicóptero medicalizado del cercano hospital sin que sus efectivos pudieran hacer nada por salvar la vida de la víctima. Se trata del segundo accidente mortal por vuelco de tractor que se registra esta misma semana en Castilla-La Mancha. El último fue el martes en la localidad conquense de Mota del Cuervo.
0: Y ya ha quedado extinguido el incendio que se declaró ayer en el campo de maniobras de la Academia de Infantería de Toledo. Ha arrasado unas 200 hectáreas. Pilar Valero.
20: El fuego no llegó a salir de la zona militar y ha podido ser extinguido a las 11:15 de esta noche. No obstante, un retén de la UME ha estado vigilando toda la noche la zona para evitar que pudiera reactivarse. Aunque alcanzó la situación operativa 2 por la posible afección por humo a la cercana urbanización de Las Nieves, en Nambroca, finalmente no ha sido necesaria la evacuación de los vecinos y el CECOP solo decretó su confinamiento. Bernardet García es la alcaldesa del municipio.
21: Piden que no hace falta evacuar a la gente y que confinar es suficiente. Aún así, pues el propio ayuntamiento lo que decide es abrir el pabellón municipal para todos aquellos vecinos que considerasen que no se encontraban seguros, pues que pudiesen acudir ahí al pabellón, y les habilitamos con personal, agua, protección civil y una UBI móvil.
20: A las 9 de la noche el nivel del incendio se rebajó a 1 y prácticamente 2 horas después pudo ser extinguido. En esas labores han llegado a participar 12 medios, 4 de ellos aéreos, y 43 efectivos del Infocam, de la UME, agentes medioambientales y bomberos del Consorcio de Toledo.
0: El alcalde de Toledo, Carlos Velázquez, ha destacado hoy que la coordinación entre administraciones fue clave para su control Veolia ha indicado que no fue intencionado.
7: Yo estoy convencido de que lo que sucedió ayer fue un accidente. Estoy convencido también de que la rápida actuación de los bomberos hicieron pues que antes de medianoche se pudiera reducir el nivel a cero, el nivel de emergencia a cero, y pudiéramos estar tranquilos.
0: Pero este no ha sido el único fuego que se ha producido en las últimas horas. El inicio del verano meteorológico, el 1 de junio, con temperaturas superiores a las habituales, ha abierto temporada de incendios forestales mucho antes y con siniestros que han requerido movilizaciones importantes. En el polígono de Henares de Marchamalo, en Guadalajara, bomberos ya han dado por controlado un incendio en una empresa de residuos industriales que comenzaba ayer por la noche. La columna de humo se podía divisar desde Guadalajara. Juan Pedro Palomo.
1: El incendio se declaraba pasada las 10 de la noche del miércoles en la empresa Regusa dedicada a los residuos industriales ubicada en el polígono de Henares en Marchamalo. El 112 movilizaba dotaciones de bomberos de varios parques de Guadalajara, del Centro Operativo Regional y de Madrid. El origen del fuego tenía lugar en la campa exterior afectando a la nave de la empresa. Alfonso Berzosa es el director técnico del Consorcio de Bomberos de Guadalajara.
2: Se ha quemado esta empresa completamente, la hemos dado por perdida y estamos centrando los trabajos en extinguirlo a lo largo del día de hoy y mañana.
1: Durante toda la noche, los servicios de extinción de incendios trabajaban a destajo para evitar que el fuego se propagara a las empresas y naves colindantes. En un principio se valoraba la posibilidad de tomar medidas preventivas para la salud de los ciudadanos. Rafael Esteban es el alcalde de Marchamalo.
22: También he evaluado el riesgo que pudiese haber de nube contaminante. Inicio de la mañana, la bajada de las presiones atmosféricas, para ver si esa difusión de la posible nube contaminante era o no peligrosa. No ha sido ese el caso.
1: Es el segundo incendio que se declara en esta empresa en los últimos años. No hay que lamentar heridos y la investigación está abierta.
0: La situación mejora en el incendio forestal declarado ayer en el entorno de Los Garres y Lagues en Murcia. Mercedes Martínez.
23: Esta mañana se rebajaba el nivel de emergencia de situación 2 a situación 1 después de que el fuego evolucionara de forma favorable. Las llamas quedaron estabilizadas ayer por la tarde tras arrasar unas 177 hectáreas del espacio natural protegido de Carrasco y el Valle. Durante las horas más críticas, el humo obligó a desalojar a cerca de un centenar de vecinos que ya han podido regresar a sus viviendas. Más de 200 efectivos de la UME y numerosos medios terrestres y aéreos han participado en un operativo que ahora se centra en asegurar el perímetro y evitar posibles reactivaciones. Aunque la evolución es positiva, las labores de extinción continuarán durante los próximos días.
0: Dos y 34 minutos. Este jueves festivo lo han vivido de manera muy diferente los 1.500 estudiantes que se enfrentan desde el lunes a la PAU en Guadalajara. Ellos han sido los primeros de Castilla-La Mancha en hacer la prueba de acceso a la universidad porque pertenecen a la Universidad de Alcalá. Hoy ha sido su último día. Juan Pedro Palomo, cuéntanos.
1: El jueves es la cuarta y última jornada de la PAU para estudiantes de Guadalajara que dependen de la Universidad de Alcalá. Los últimos exámenes son de optativas y, dependiendo del alumno, se enfrentan en la PAU hasta un máximo de 6 exámenes en total entre troncales y optativas.
24: Me lo esperaba bastante peor, a mí me ha parecido fácil.
25: Voy a ver hasta qué nota llego y luego ya veré.
26: La asignatura que más floja, como lengua y eso, pero por lo general bien.
25: Momento bien, física a lo mejor un poquillo más flojo.
1: El lunes comenzaban los más de 1.500 estudiantes de Guadalajara la PAU en el campus de la Universidad de Alcalá con los exámenes de lengua y filosofía. Después vendrían los de inglés e historia. Sara Gómez es la presidenta del Tribunal en Magisterio que nos hace un primer balance.
27: Al principio pues todos los alumnos estaban aquí, ha ido todo muy bien, esos nervios de siempre, pero en general todo fenomenal.
1: La jornada del viernes se dedica a las incidencias para chavales que no se hayan podido presentar por causas justificadas a alguna prueba. Las notas estarán listas para el 11 de junio. El resto de alumnos de la región comienzan la PAU la semana que viene.
0: Y una vez hecha la PAU, ahora toca mirar al curso que viene. Ya es oficial el calendario escolar en Castilla-La Mancha para el próximo curso. Se confirma la vuelta al cole el día 8 de septiembre. Jesús Rodenas.
28: Así lo refleja la orden publicada este miércoles por el Diario Oficial de Castilla-La Mancha, que establece el mismo día de comienzo tanto para infantil, primaria, ESO, bachillerato, formación profesional y educación especial. El descanso escolar entre el primer y el segundo trimestre comprenderá de desde el 23 de diciembre de este año hasta el 8 de enero de 2027, ambos inclusive. Las vacaciones de Semana Santa tendrán lugar del 22 hasta el 29 de marzo de 2027. Además, los centros de educación infantil, primaria y especial podrán realizar el horario en jornada única durante septiembre y junio. El Día de la Enseñanza tendrá lugar el 20 de noviembre y el 7 de diciembre será día no lectivo.
0: Más asuntos. Los pueblos de la Nacional 430 se van a movilizar para pedir la conversión de Nacional en autovía y exigir la mejora integral de la vía. La protesta va a ser el próximo 10 de junio en Piedrabuena. Lorena Ropero.
3: La reivindicación no es nueva, pero volverá a escucharse en la calle. La comarca atravesada por la Nacional 430 prepara una nueva movilización para reclamar mejoras en una vía que, pese a las actuaciones que ya se están llevando a cabo, sigue necesitando de una mayor solución. Isabel Herrera es la presidenta de la Plataforma por la Defensa de la N430.
4: Son parches que nos tememos que cuando llegue otra vez el mal tiempo, pues se vuelvan a deteriorar como los anteriores. Agradecemos esas mejoras, pero nos parecen insuficientes.
3: Una preocupación compartida que expresan quienes recorren esta carretera cada día.
5: Hay muchas vidas que se ha cobrado esta carretera y bueno, yo creo que si la mejorasen o hiciesen otras infraestructuras distintas, pues darían mucha vida y seguridad.
6: Fatal. Yo diría que está peligrosa. Porque parchean, pero nada.
3: Tras más de dos décadas de lucha, los vecinos volverán a salir a la calle para reclamar una carretera más segura en la que poder viajar con tranquilidad.
0: Y un dato que hemos conocido hoy, nuestra región ha registrado 190 hipotecas de vivienda en el primer trimestre de este año. A nivel nacional se registraron más de 3.300.
28: Una cifra un 38% superior a la de hace un año. En nuestra región hubo 188 hipotecas de personas físicas y dos de jurídicas. En cuanto al total de hipotecas en nuestro país, en el primer trimestre se han registrado unas 6.600. La mayoría, 6.200, fueron de fincas urbanas, el resto de fincas rústicas. De las fincas urbanas, 4.600 son de vivienda, aumentando un 34% con respecto al año pasado. Del conjunto de hipotecas de viviendas, en el primer trimestre, el 89% afectaron a viviendas usadas.
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0: En página nacional, la Audiencia Nacional continúa investigando el llamado caso Leire. Agentes de la UCO han registrado la sede de la empresa, tuvo reunidos en Bilbao y han practicado un requerimiento de información en la SEPI. Se trata de una pieza secreta de un sumario del que se siguen conociendo más detalles, entre otros los audios de la propia Leire Díez, a los que ha tenido acceso esta casa, y de las reuniones que mantenía presuntamente para entorpecer las causas judiciales abiertas contra el Partido Socialista y el Gobierno Madrid. José Luis Martín.
8: Jueces, fiscales o la propia UCO, la trama liderada por Santos Cerdán y Leire Díez buscaba información sensible contra cualquiera que atacase al PSOE o al presidente del gobierno.
9: Ni fontanera ni cobarde.
8: En el punto de mira, el máximo responsable de la UCO, el comandante Balas.
10: Si se demuestra esto de Balas, todo lo demás viene a dar. Yo soy de abreviar mucho esto. No necesito a todo el mundo ahora, ¿vale? Necesito a Balas.
8: El sumario recoge además reuniones con miembros de la Guardia Civil e incluso con el que fuera secretario de Estado de Seguridad con el Partido Popular y acusado en el caso Kitchen, al que Leire Díez le propuso limpiar las instituciones.
11: Obviamente, la intención de todo esto es limpiar. Yo no estoy aquí para otra cosa que no sea limpiar.
8: En el sumario también aparece la presidenta del PSOE, Cristina Narbona. La UCO asegura que estaba al corriente de la trama. También la directora general de la Guardia Civil, con la que Leire Díez se reunió en varias ocasiones. El ministro Marlaska defiende la gestión de Mercedes González.
12: Y lo que sí me consta, vuelvo a decir, es la plena honestidad de la directora de la Guardia Civil.
8: La UCO ha registrado la sede de tubos reunidos en Bilbao y ha requerido información a la SEPI en el marco de una pieza secreta que instruye el juez Pedraz. No se prevén nuevas detenciones.
0: Reacciones. La ministra de Educación, Milagros Tolón, ha comprometido la colaboración del gobierno con la justicia. Lo ha hecho en declaraciones en Toledo, donde ha participado en la procesión del Corpus.
29: Lo más importante es colaborar con la justicia, aclarar.
9: El Partido Socialista es mucho Partido Socialista. Hoy hay hombres y mujeres en pueblos pequeñitos y en grandes ciudades y en ciudades medianas que trabajan con las, bajo las siglas del Partido Socialista y no se pueden ensuciar.
0: Más reacciones. El ministro del Interior ha negado haber conocido estos casos con policías implicados en la investigación de la UCO para proteger al gobierno. Fernando Grande Marlaska.
13: No he conocido, evidentemente, ninguna actuación que pudiera ir dirigida a menoscabar el trabajo de las fuerzas y cuerpos de seguridad del Estado y en este caso de la UCO, simplemente porque si lo hubiera conocido no la hubiera tolerado.
0: El Partido Popular habla de mafia. Dicen que solo hay dos caminos, o las elecciones o la decencia. Mientras presionan a los socios de investidura para que apoyen una moción de censura. Elma Ezcurra, Partido Popular.
15: Nosotros solo proponemos dos cosas, decencia o elecciones. Las elecciones puede convocarlas Pedro Sánchez, pero claramente no les está haciendo caso. Pues lo que tienen que hacer es darle un apoyo al Partido Popular para que sea él quien ponga las urnas. El mensaje es muy claro, es una decisión que ellos deben tomar. O se está con la corrupción o se está contra ella.
0: El apoyo al Partido Popular lo descarta Aitor Esteban, presidente del PNV. Lo ven incompatible por motivos como el rechazo en Europa de los populares a la euskera.
16: Señor Feijóo, pues podrá decir que le votemos, pero además que le votemos, dijo, para hacer un gobierno y luego después de limpiar. Vamos a ver, un partido que no ha querido el euskera en Europa, que ha defendido en el Senado que no se hagan las transferencias que todavía quedan pendientes. Pues ya me dirá usted.
0: Y en Sumar vuelven a exigir explicaciones al Partido Socialista, a su socio de gobierno, Verónica Martínez Barbero.
17: Las juezas, los tribunales puedan hacer su trabajo, que se llegue hasta el final y que se investigue todo esto por el lado de lo que corresponde a la justicia, ¿no? Y por otro lado, y como saben, lo que hemos hecho es pedirle al PSOE explicaciones al más alto nivel. Tenemos clarísimo que hay una derecha y una ultraderecha en este país que están utilizando todos los medios a su disposición para intentar desestabilizar y tumbar al gobierno de coalición progresista.
0: De tribunales, David Sánchez, el hermano del presidente del gobierno, niega rotundamente que influyera para conseguir su puesto en la Diputación de Badajoz. Hoy ha declarado en el juicio. También el expresidente de la Diputación, Miguel Ángel Gallardo, que ha negado cualquier irregularidad. José Julián de la Peña.
18: David Sánchez asegura que no tiene capacidad para influir en nada, ni ahora ni cuando consiguió el puesto de director de la Oficina de Artes Escénicas. En la instrucción no supo ubicar esa oficina y ahora su defensa ha tenido mucho interés en que intentara explicarse mejor.
19: No era entendido como una oficina en sí mismo, una oficina física. Con una ventanilla.
20: ¿Una categoría administrativa?
19: Entiendo que sí.
18: La UCO señala como máximo responsable del enchufe a Miguel Ángel Gallardo, pero él dice que es una novela de ficción.
21: ¿Se puso en contacto el actual presidente del gobierno con usted?
29: No era presidente de gobierno.
21: No, bueno.
29: Ni siquiera secretario general, pero en cualquier caso no.
21: ¿Le habló de su hermano?
29: Tampoco es que tuviera una relación fluida, ni siquiera en aquella época yo era consciente de que tuviera hermanos.
18: Eso sí, admite que se enteró de que David era candidato al final del proceso.
29: Alguien de mi gabinete me comentó que entre los aspirantes estaba el hermano del exsecretario general del Partido Socialista y dije que gane el mejor.
18: Y asegura que si le hubiera querido enchufar, hubiera sido más fácil como cargo de confianza.
0: Y apenas unas horas del alto al fuego alcanzado entre Israel y el Líbano, dos cascos azules españoles de la misión de paz de la ONU han resultado heridos tras un ataque a la base española Miguel de Cervantes, ubicada en el sur del país. Otro soldado serbio ha fallecido. El ministro de Asuntos Exteriores

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0: 14 y 47 minutos de la tarde. El Corpus también se vive con intensidad en otros puntos de la región. Es el caso de la localidad de Camuñas, donde hoy se celebra la ya famosa Fiesta de los Pecados y Danzantes, declarada fiesta de interés turístico nacional desde el año 2020. Allí ha estado Inmaculada Pérez.
1: Con sus característicos aullidos y los disparos de los pecados frente a las panderetas y los ritmos de los danzantes, Camuñas ha vuelto a revivir una de sus tradiciones más arraigadas.

0: Así se enfrentaban los protagonistas de esta celebración, que representan la lucha entre el bien y el mal y que cada año atrae a miles de vecinos y visitantes de toda la región.
1: Tiene tantos años ya, cerca de 500 años, pues la hacen, digamos, ¿cómo te diría yo? Única.
0: Dos bandos originalmente diferenciados por sus vestimentas. Así nos lo contaba Ángel Caballero, miembro de la Hermandad del Santísimo Sacramento.
2: En diferencia con los pecados, que van de oscuro. Entonces, de alguna manera, el danzante viene a simbolizar un poco más la pureza, la blancura, ¿no?
0: La representación culmina en la Plaza del Reloj, donde los pecados intentan romper el cordón invisible que tejen los danzantes. Una manifestación que así describen los vecinos de la localidad.
3: Las calles están muy bonitas, están muy adornadas y bueno, los danzantes que acabamos de ver, los trajes, muy bonitos.
0: Una fiesta que concluye con la victoria del bien y que se celebrará durante los próximos días.

0: El Corpus es su fiesta más importante y el fin de semana más largo de España, porque lo celebran durante 4 días. Hoy jueves, primer día, allí se encuentra nuestro compañero Juanma Sevilla. Juanma, buenas tardes.
1: Hola Ángela, ¿qué tal? Buenas tardes. Pues aquí me encuentro en la localidad conquense de Mira, que va a celebrar hoy el primero de sus 4 días grandes con motivo de esta festividad del Corpus. Es uno de los pocos municipios de España que, como decimos, celebra esta festividad, la del Corpus, durante 4 días. Este jueves arrancan el programa de actos que se van a celebrar hasta el domingo y esta localidad de Cuenca se engalana para la ocasión. Me encuentro con dos vecinas de Mira. La procesión se sigue celebrando, participan en ella niños que toman este año la primera comunión. Bueno, me imagino que será un día muy especial aquí para vosotros, ¿no? En Mira.
2: Pues sí, la verdad que sí. Además, nosotras somos hermanas del Santísimo y casualmente, pues los 4 días salimos procesionando. También se lleva el palio nuestras parejas, nuestros padres, nuestros hermanos. En representación de nosotras llevan el palio y custodian a la custodia con el palio.
1: Bueno, aquí el pueblo está engalanado para la ocasión. Me imagino que será un día muy especial aquí para los vecinos del pueblo y también muchos visitantes que vienen aquí a ver estos días del Corpus.
3: Pues sí, muchos, muchos. La verdad es que viene muchísima gente y, pues como bien ha dicho mi amiga, es los 4 días grandes del pueblo. Y eso, ya, como bien ha dicho también, somos...

0: de la Hermandad del Santísimo, que no solamente se compone de mujeres, también pueden apuntarse hombres.
1: Importante también, que no...
0: Sí, también pueden apuntarse hombres. De hecho, mi hermano es del Santísimo y más hombres son de Santísimo. O sea, es una hermandad en la que caben ambos géneros.
1: Bien, pues muchísimas gracias y que disfrutéis de este primero de los cuatro días grandes aquí en Mira, por motivo del Corpus. Muchísimas gracias.
0: Muchísimas gracias a vosotros.
1: Bueno, Ángela, pues Mira, esta localidad de Cuenca, totalmente ya preparada para vivir este primero de los cuatro días grandes. Se ha celebrado este mediodía la misa, se está celebrando hasta ahora la procesión, así que aquí en Mira, primero de los cuatro días grandes para conmemorar la festividad del Corpus Christi.

0: Juanma, desde Mira nos vamos hasta otro punto de la región, hasta Elche de la Sierra, en Albacete. Allí ya preparan sus alfombras de serrín que se van a poder ver el domingo. Kilos y kilos de viruta de madera tintada van a vestir calles y plazas para crear verdaderas obras de arte que se van a poder contemplar tan solo durante unas horas porque desaparecerán con el paso de la procesión del Corpus. La localidad espera la visita de miles de personas. Ahí ha estado Ana Mondejar.
1: En Elche de la Sierra son días de ajustar mezclas de serrín tintado y de terminar moldes.
2: Luego probarlo, sacar los colores que te cuadren todo.
3: A veces le añadimos uno y uno, luego hay que queremos añadirle blanco, que nos falta azul.
1: Más de 7.000 kilos de serrín se han repartido este año en la localidad albaceteña. Meses de trabajo que se concretan en unas horas, explica Juan Luis González de la Peña Los Chorreones Serranos.
4: Empezamos 8 o 9 de la noche con el marcado de la calle y aproximadamente a las 10, 10 y media ya empezamos el trabajo de lo que es echar el serrín y acabamos normalmente 6:30, 7, 8 de la mañana.
1: Es la noche más larga que precede al amanecer más bello. Este año habrá alfombras en 22 tramos de calle y 3 plazas. Ana Martínez López es la presidenta de la Asociación de Amigos de las Alfombras del Che de la Sierra.
5: Disfrutar de este arte efímero, que es efímero para la vista pero es eterno para el corazón, que es una experiencia única y que no sabemos realmente el patrimonio que tenemos tan cerquita de casa.
1: Y con el paso de la procesión del Corpus desaparecerán las alfombras de serrín, orgullo de este pueblo y fiesta de interés turístico nacional, que este año se completará con actividades culturales, artesanía y gastronomía desde este jueves y hasta el domingo.

0: De Corpus, el que se esperan los Navalmorales en Toledo este año, más especial que nunca porque desde su ayuntamiento han iniciado el expediente para su declaración como fiesta de interés turístico regional. Allí ya han comenzado los primeros preparativos en las calles, nos lo cuenta Diego Gómez.
1: El recorrido desde la iglesia de Nuestra Señora de la Antigua hasta la ermita de San Antonio ya luce con sus primeros toldos y también con los bocetos pintados en el suelo, donde se instalará la veintena de alfombras de serrín ya tintado y que se colocarán minuciosamente en la madrugada del sábado al domingo. Será cuando se celebre un corpus, el de los Navalmorales, que busca la declaración de fiesta de interés turístico regional. Antonio Talavera es su alcalde.
2: El expediente está muy avanzado, estamos haciendo las publicaciones que nos solicita la Junta para hacer interés turístico regional, y la verdad que para el pueblo supondría un empuje muy grande para nivel turístico, para que venga gente a visitarlo.
1: El recorrido contará también con altares y motivos florales, todo realizado de manera artesanal.

0: momento ya en este punto para conocer como cada día la propuesta cultural que nos acerca nuestro compañero José María Cervantes.
1: Muda, así se llama el quinto álbum del cantante mexicano Karim León, considerado el gran renovador del regional mexicano.
2: No sé si callar.
1: Un género que engloba muchas músicas locales, corridos, mariachi, norteño, pero él se ha atrevido a incorporar elementos del country, soul, rock, incluso flamenco. Y dio ese paso después de colaborar con C. Tangana en el multipremiado El Madrileño. Aunque los puristas de este género le criticaron por su gesto de llevar el sombrero inclinado a un lado, que es una de las señas de identidad de Karim León, y también por torcer la boca hacia la izquierda al cantar, y por eso recibió el apodo de Boca Chueca. En este nuevo trabajo, Muda se aleja del regional mexicano y abre la mano al pop, al blues, el funk y hasta la salsa en canciones como la que está sonando, Bingo, y que cuenta con la colaboración de la banda venezolana Rawayana. Es una salsa romántica inspirada en los años 90. Y la palabra Muda del título es un homenaje a su ciudad natal, Hermosillo, por la letra H, que es muda. Esto cuenta Karim León en las entrevistas promocionales. Síguenos en la noche, suena bien, de 12.

Karim León, nos despedimos. Hasta aquí el repaso por la actualidad de Castilla-La Mancha en este jueves festivo. Ahora el deporte con Manuel Martín de la Vega. Que tengan una feliz tarde de Corpus.

0: 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Son las 3.
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Pues claro que sí, ya estamos en directo un día más con este programa Music Factory. Yo me llamo Luis de Frutos. Es hoy también, obviamente, como cada día, un verdadero placer acompañarte desde ahora y durante las próximas dos horas. Queda totalmente prohibido desconectar. Con tu permiso, comenzamos.

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0: 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Son las 4.
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Pues nada, familia, no hay tiempo para nada más. Como siempre, estas dos horas que han pasado volando, ha sido un placer presentártelas. Me llamo Luis de Frutos. Que tengas un feliz día y ya lo sabes que volvemos mañana a la misma hora y en la misma sintonía. Adiós.

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0: 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Son las 5.
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2: Dulce y sensual suena Janet en este tema, ¿Por qué te vas?

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16: Muchos y grandes éxitos son los de este dúo sueco, Rosette. Chico y chica forman esta banda. Chico, guitarrista llamado Peter, y la voz de la banda, Mary. Hoy recordamos aquí en tu estación de radio uno de sus temas más bonitos. It Must Have Been Love, Rosette.

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2: A las pistas de baile de 1993 nos remontamos en esta ocasión en el programa Entre Mil Recuerdos. Hablamos y estamos escuchando a este artista, a Hathaway, así se hacía llamar este artista alemán, que fue este What Is Love, su sencillo de más éxito. Además, alcanzó el puesto número 2 en el Reino Unido y Norteamérica después de su lanzamiento en 1993. Hoy recordamos a Hathaway con su What Is Love e intentamos movernos un poquito.

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0: 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Son las 6.
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0: Aquí estamos otro día más. ¿Qué tal? ¿Cómo estáis? Bienvenidos, bienvenidas a esto que se llama la cuarentena. Don Curro González, ¿cómo está usted?
1: Muy bien, me ha asustado. Te esperaba, pero no tan pronto.
0: Pues ya ves, Pedro Rama, quien va a estar también por aquí con todos vosotros, con musiquita, humor, dedicatorias, todo aquí en tu radio a partir de ahora mismo.
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0: ¡Ay, qué rico!
3: Hay temas que hay que afrontar con los hijos, se quiera o no. Eso sí, con mucho tacto. Pero hay que afrontarlos. Hijo mío, tu madre y yo habíamos pensado que... Bueno, a lo mejor va siendo hora de que vayas pensando en buscar un empleo.
4: ¿Qué se le pasa, papá? Que ahora... tengo 50. En lo que busco, encuentro, tal, no sé qué, pum, me pongo en 52. ¿Sabes? Me espero a los 55 y me pillo la anticipada.
3: Es muy fuerte que mi hijo se jubile antes que yo. Y una cosa es que los hijos se vayan tarde de casa y otra es esto. Un anciano ya, que es que tiene más años que nosotros. Hijo mío, sabemos que el mercado laboral está horrible. No te culpamos por eso. Pero por lo menos cuando te pregunte tu madre, ¿has hecho la cama? ¿Qué le respondiste el otro día?
4: Estoy a punto, pero que no la hice, papá. Estaba en ese momento, pues, pensando, hay que hacer la cama, y tanto agobio tenía.
3: Claro, se le está metiendo demasiada presión a los hijos y al final les revienta la cabeza, así es que a lo mejor no estamos obrando ni bien. ¿Qué ha pasado el trabajo en la fábrica?
4: Pues nada, papá, que fui para allá y me dice un señor que había allí, el encargado. Dice, mira, tienes que llevar estos sacos allá al camión. ¿Y cuántos hay? Dice, 47 sacos. Digo, esto no sé yo, papá.
3: ¿Qué pesaban los sacos?
4: Kilo y medio.
3: Estamos forzando a la juventud a pique de la hernia. Y eso no se puede. ¿Y qué ha pasado del trabajo en el hotel?
4: Pues nada, que había que ir todos los días, papá. Y le digo, ¿pero no se libra aquí nada? Dice, sí, se libra dos días. ¿Y cuándo se cobra? Dice, al mes. Digo, ¿cómo el mes? ¿Que tengo que estar un mes esperando a cobrar?
3: ¿Y qué pasó del trabajo en la gestora?
4: Pues nada, me decían que tenía que llegar a las 8 de la mañana. Y claro, digo, ¿ya qué hora salgo? Dice, a las 3 de la tarde. Digo, madre mía, eso es un salvajismo. Me dice, ya, pero desde las 3 de la tarde ya puedes, ya tienes toda la tarde libre. Digo, sí, pero cuando salgo a las 3 estoy que no me lamo. Estoy ya hecho polvo.
3: Hay que reconocer que el mercado laboral está imposible. Y en eso el chaval no tiene la culpa.
4: Pero papá, ¿me has tirado el periódico de hoy?
3: No, pero he estado a punto.
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0: 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Atención a la grada, Bobby desde Lorca.
6: ¡A jugar!
7: Buenos días, amigo Pedro de la cuarentena.
0: Hola.
7: Bobby desde Lorca. Ay, amigo, bueno, pues hoy es verdad, baja un poquito la temperatura y hemos estado...
0: ¡Alegría!
7: Ahí hemos estado bien.
0: Bueno.
7: Ha hecho airecico, se ha levantado airecico.
0: ¡No te fíes!
7: Que es lo que hacía falta, pero es que ayer, Pedro, estábamos 43 grados aquí.
0: Criminal.
7: 43 grados.
0: Madre mía.
7: Y digo, macho, si no entra todavía el verano y estamos a 43 grados. Pues cuando entre el verano...
0: A 87.
7: Pues peor que África. Bueno, Pedro, te mando una canción, se la dedica a nuestro abuelo Paco. Para ti, jodeño, de chumbicurrante. José Mari y su esposa. Mi amigo Lillo. Diego Antonio Juan, los chicos de Cumbare,
0: sí.
7: Bardi y su hijo, Gonzalico, y a toda la gente de la cuarentena de parte de Bobby.
0: Muy bien, igualmente.
7: Y campeón. Hasta pasado mañana, a ver. Adiós. Si empezamos, Dios quiera tener buenas airecicos. Por lo menos esta noche vamos a dormir bien.
0: Hoy sí, pero como dice el currante, no te fíes, ¿eh?
1: No te fíes, porque vamos a freír los huevos con saliva. Los echamos en la calle y se fríen. prepárate.

0: soy Bobby, ¿cómo estamos? Bien. Me alegro por todo.
1: ¡Toma ya!

0: Bueno, pues se ha procedido a tomar las huellas al sospechoso y esta noche la pasarán en el calabozo.
1: Muy bien.
0: Ah, por cierto, que en el registro del coche hemos encontrado ese móvil.
2: Uy, ese es el mío, José.
1: ¿Y el mío?
0: Pues, ese no tardó ni 15 minutos en meterlo en el mercado negro.
3: Desde luego, qué mentes más frías y qué criminales.
0: Eso, y que hay que ser muy gilipollas para sacar un pedazo de móvil como ese delante de un atracador.
3: Sí. Ahí te lo deja y se queda tan a gusto. Te llevas el bofetón del atracador sin móvil y el recochineo del primo de Colombia.
4: Salíamos Paula y yo del cine hablando de tal la peli, no sé qué, y de repente el prenda viene con un cuchillo de montaña así, con el mango como un sobao. Tal no sé qué y me lo pone. Digo, no. Digo, has elegido mal a tu adversario. Hazme caso. Le hago un masigüeri.
5: ¿Qué?
4: Un masigüeri y hago ¡fa! ¡Fa! Lo clavé. Tal, no sé qué. Toma, Paula. No le des más, tal. Venía, que te voy a atracar, que tal, que no sé qué. Y toma. Salió el tío, que tal. Digo, ven aquí, que pasaba mi amigo Paco Collado.
6: Hola, José. ¿Qué me ha contado Paula lo del atraco?
4: Ah, bueno, sí. Bueno, tampoco fue nada.
6: Tuviste tú la culpa, ¿no?, de que os robasen los dos móviles. Te pusiste a llorar como un niño del susto.
5: Guasimari, guasimari. Guasimari.
4: Por no matarlo. Hazme caso. Lo tuve a huevo. Me dio esta pena. Hazme caso.
7: Bueno, pero ¿esto qué es? ¿Pero esto qué es?

Año 1982. País, Alemania. Canción, Ein bisschen Frieden. La interpreta Nicole.

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2: Papá, ¿qué le va a comprar mamá por San Valentín?
3: Pues no sé, Fran, se lo he dicho esta mañana y me ha guiñado un ojo.
2: Cómprale un bote de colirio.

0: ¡Qué pena! ¡Que no me he podido ir a la cuarentena!
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3: Al padre catalán que llama a su hijo y le dice: José María, ven para acá, ve a casa del vecino y le pides el martillo para colgar un cuadro. El niño va a la casa del vecino y dice: Joan, dice mi papá que me prestes el martillo para colgar un cuadro. Y dice el vecino: No, dile a tu papá que no le presto el martillo porque se gasta. El niño vuelve a la casa del padre y dice: papá, el vecino dice que no te presta el martillo porque se gasta. Y dice el padre: hay que ver lo tacaño que es el vecino. Anda, saca el nuestro.
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5: Hola. Hola. Hoy deseamos dedicar la canción de los Impala Flores, Estrellas y Luna para todos los colaboradores y oyentes de La Buena Cuarentena.
6: Muy bien, muy bien.
5: Pedro, Curro, Popi, Jodeño.
6: ¡Ale!
5: Abrazos y gracias de José Mari y Katy.
6: Gracias igualmente, un abrazo grandísimo.
7: Hombre, claro, un abrazo.

0: va a mundo y me dice, tío, tío, tío, colega, colega, colega, colega, colega, colega. Dame algo para comer. Digo, toma una cuchara. Dice, ¿llevas algo suelto? Digo, sí, al perro. Dice, mi coleguita, antes de irte, dame un euro para un bocata. Digo, ¿dónde compras tú los bocatas? Toma dos y tráeme otro.
1: Hola, congénere. ¿Qué significa en realidad ser humano? Éramos la corona de la creación. Las inteligencias artificiales y los robots nos están quitando el protagonismo. No tenemos ningún problema con que calculen mejor que nosotros. Pero, ¿qué pasaría si también se convirtieran en mejores artistas y amigos, o incluso en mejores personas? La inteligencia

0: qué bueno, sí señor, llega la inteligencia artificial. Esto está creado gracias a ella. Ava Dancing Queen Tech House Club Covers Energy Edit 2026, nada más y nada menos.
1: ¡Ay, qué lujo!
0: Pues venga, vamos.

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Éramos la corona de la creación. Las inteligencias artificiales y los robots nos están quitando el protagonismo. No tenemos ningún problema con que calculen mejor que nosotros. Pero, ¿qué pasaría si también se convirtieran en mejores artistas y amigos, o incluso en mejores personas? La inteligencia artificial.

0: Son las 6 de la tarde y 35 minutos.
1: Mira, uno que se muere y va al infierno, lo está esperando allí el demonio. Le dice, ¿de dónde es usted? Dice, español. Dice, bueno, pues tú te imaginarás de qué va esto, ¿no? Aquí o te queman o puedes hacer trabajo forzado. Dice, el que se había muerto yo, trabajo forzado. Dice, bueno, pues le voy a llevar al infierno español para que usted lo vea. El infierno español está partido en dos. Está el infierno del norte y está el infierno del sur. Usted los ve y elija el que quiera. Van para el infierno español, dice, entre usted ahí, ese es el infierno del norte. Se asomó el hombre allí, estaba aquello lleno de troncos de madera y de hachas. La gente cortando madera, venga, corta madera. Dice, ahora le voy a enseñar a usted el infierno del sur, que es este. El infierno del norte es conocido aquí como el infierno de Bilbao y este del sur es conocido como el infierno de Cádiz. Entra este en el infierno del sur y estaba aquello lleno de hormigonera, de cemento, de arena, de palas, y allí había más gente que los probadores del primar. Y se asomó este allí y le dice a uno que había, oye, con este trabajo tan duro, ¿por qué hay aquí tanta gente? Dice, aquí, aquí el día que no han traído el cemento no ha venido la arena, o no hay agua, o...
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0: Jueves, jueves, ¿cómo llegamos el jueves?
1: Bien, bien, bien, bien, maravillosamente bien. Nos gusta, nos encanta los jueves, bueno, es lo que va.
0: Ya está. Pues muchas gracias por estar ahí. Seguimos con más historias aquí en la radio para ti. Esto es un no parar.

0: Le dice el marido a la mujer: aquí, a mí el día que me entierren, que me dejen puesto el anillo de la boda. Dice la mujer: ¿y para qué, Antonio? Dice: para que sepan, por si voy al infierno, que yo ya he pasado lo mío aquí.
1: Antonio, este fin de semana viene mi madre a comer si no llueve. No sé qué hacer, si un arrocito, una fabada. Dice: ¿tú qué prefieres? Y dice Antonio: yo prefiero que llueva.
2: Mira dos amigos que están desayunando y a uno de ellos le llega un mensaje al móvil. Lo lee y se pone muy contento. Y le dice el otro: qué feliz te has puesto con el mensaje. ¿Qué? ¿De amor? ¿De WhatsApp? Dice: no, un bizum.
3: Eso tiene gracia, fíjese. Cuidado que estoy triste, pero me hace gracia.
4: Claro que tiene gracia, porque yo tengo gracia. Por eso trabajo aquí en la funeraria, porque tengo gracia.
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8: Él era un guapera en los 80 e hizo canciones tan buenas como esta. ¡Baila! ¿Te acuerdas de este tema? Vamos con la música de Iván.

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1: ¿Diga?
2: Soy César Cástico, le llamo de suscripciones de...
1: Sí, dime.
2: Ha hecho la suscripción premium anual de los Brain Rots italianos, los muñequitos estos, virtuales.
1: Pues mi sobrino.
2: ¿Su sobrino ha sido?
1: Sí, me imagino, porque me suena a mí eso de los italianos.
2: Sí, eso de tralarelo, tralará, lo de sí. Bombardino, cocodrilo.
1: No, yo no tengo ni idea lo que es, porque...
2: Está Valerina, madre... capuchina, si están todos los niños con eso, que es una locura.
1: ¿No se puede anular eso?
2: Es que ha hecho la suscripción anual, claro, son 850 euros, porque si ahora le cuesta, en vez de 85 al mes, con la anual le cuesta 70,8.
1: Ya está, ya llamo yo a... Informo,
2: ¿no, ¿vale? ¿Quiere usted lo que es ballerina capuchina?
1: Nada, nada, venga.
2: Bombardino, adiós. Cocodrilo.
1: Ha colgado.
2: Mira que me ha colgado.
1: ¿Diga?
2: Rocío, que se le ha cortado el teléfono.
1: No, disculpa, es que he sido yo la que te he cortado.
2: No, claro, no, que estaba hablando de la suscripción, tralarelo, tralalá, y se la ha cortado. Tiene que estar en otro sitio,
1: mira,
2: que no tenga cobertura.
1: Tralaló.
2: No, tralarí no, tralarelo, tralará.
1: Le he dicho que ya iba a llamar yo a... Mozart,
2: bombardino, cocodrilo.
1: Sí, pero usted sabe lo que...
2: Valerina, capuchina, todos los niños están así.
1: Ni chino, ni china.
2: No, valerina, capuchina, capuchina.
1: ¿Sabes quién es el pachuli? No. Pachulillo.
2: Ah,
1: pachulillo, pachulitú.
2: No, pero esos no son personajes, ¿sí? Brain Rots, ¿eh?
1: Bueno, pues que los incorporen.
2: Tum, tum, tum, tum, tum, tum, tum, sahur.
1: ¿Y el puchún? ¿Puchún, tum, tum?
2: Es que esos no son.
1: Pachulún.
2: No. Lirilila, lirá.
1: Vite conmigo, vite conmigo. Clis, clus, clac,
2: clus. Clus, clis, clus, clas, clus.
1: Que los incluyan.
2: Ya, pero eso a lo mejor...
1: Tendrán mucho más éxito.
2: Pero a lo mejor...
1: No podrán cobrar 850, podrán cobrar hasta 1.200.
2: Pero escúcheme, si el niño se ha metido
1: bueno,
2: ahí...
1: se acabó. Mire,
2: oiga, por favor, vamos a ver, le estoy explicando, le estoy diciendo...
1: Yo intento ser un poco educada, no ponerme como un obelisco.
2: No, educada no, me está usted diciendo personajes que no existen.
1: No, yo le estoy diciendo...
2: Chimpancini y Bambini.
1: Que hablen con los que...
2: Bombombini y Gusini.
1: Para que vayan incorporando nuevos personajes. Y nos podrán cobrar mucho más. No 850, sino 1.200.
2: Vale, pues nada.
1: Porque estos personajes con ese cachuclic, ¿cómo le he dicho? ¿Me lo puede repetir?
2: No, yo no lo sé, porque estos personajes no son ese. Bombardino cocodrilo. Yo le voy a dejar que usted quiere pagar más, me ha dicho 1.200, si se incorporan sus personajes. Yo lo voy a dejar aquí reflejado.
1: Exacto, pero no transgives en mis palabras.
2: No, me ha dicho que
1: yo he dicho que le diga a la compañía que los incorpore.
2: Y podrían cobrar 1.200, me ha dicho.
1: O más.
2: Si le ha autorizado usted al niño.
1: Sí, el niño es un menor, el niño hay que dejarlo aparte. ¿Sí?
2: Pero ¿y le va usted a quitar la alegría al niño?
1: El niño puede ver los workflows cuando...
2: ¡Valerina capuchina!
1: Pachulo, pues chulín, ¿se acuerda, no?
2: Sí, eso está muy bien.
1: Cuando lo incorporen, igual lo suscribimos.
2: Pachulo, pachulín, lo voy a dejar aquí yo, ¿vale?
1: Pero pachulín, tú.

0: No, Pachulín en todo caso es su sobrino Max.
1: Bueno, vale.
0: Porque él es el que le ha querido hacer una broma parando ya de los 40, que es San Bernardino.
1: ¡No lo pille, verás!

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2: Dile a mi abuelo que le quiero un montón. Me dan ganas de darle un montón de abrazos. Y cuando lo veo, como que es mágico. Y se porta muy bien conmigo. Me dice muchas cosas que sí.
3: Hay infinitas cosas que decir sobre mi abuelo.

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0: Son las 8 de la tarde.
1: Castilla-La Mancha a las 8. Vega Hernández.
0: ¿Qué tal? Buenas tardes. Jueves de Corpus, flores, olor a tomillo. La ciudad de Toledo ha vuelto a vivir un Corpus histórico. Además, este año con temperaturas más llevaderas por el calor. Un aspecto que ha agradecido los miles de fieles, de visitantes que han salido a la calle para ver, para sentir el desfile de la custodia de Arce.
2: Nosotros venimos muy preparadas, sí, porque es la segunda vez que venimos, de Talavera de la Reina y de Puerto San Vicente.
3: Casi se te saltan las lágrimas. Me encanta y todos los años vengo.
0: Las calles de Toledo que se convertían en una prolongación de la catedral que este año celebra su octavo centenario y este año también sobrevolaba en el Corpus la inminente visita del Papa León XIV. Son días de alegría, aseguraba el arzobispo de Toledo, Francisco Cerro, pedía acompañar al pontífice a través del amor y la fe.
4: Y desde aquí acogemos al Papa que viene en el nombre del Señor. Allí estaremos acompañándole en todos y cada uno de los lugares. Pero viviremos siempre unido a Jesucristo, que es al que le pedimos y rezamos por el fruto de este viaje apostólico, el primero, a España.
0: Pero no solo miramos a Toledo, hay otros municipios que celebran el Corpus, es el caso de Camuñas. Hoy ya ha celebrado esa famosa fiesta de los pecados y danzantes, declarada fiesta de interés turístico nacional desde 2020. En Mira, en Cuenca, el Corpus es su fiesta más importante y el Corpus más largo de España. Lo celebran durante 4 días. Y si miramos a Elche de la Sierra, en Albacete, ya preparan sus alfombras de serrín que se podrán ver el domingo. Kilos y kilos de viruta de madera tintada van a vestir calles y plazas para crear verdaderas obras de arte, pero efímeras. Solo se podrán contemplar durante unas horas porque desaparecen con el paso de la procesión. Ana Martínez López es la presidenta de la Asociación de Amigos de las Alfombras de Elche de la Sierra.
5: Disfrutar de este arte efímero, que es efímero para la vista, pero es eterno para el corazón, y de verdad que es una experiencia única que lo tenemos en la provincia de Albacete y que no sabemos realmente el patrimonio que tenemos tan cerquita de casa.
0: Aspectos menos espirituales, pero también claves en nuestro día a día, el Ministerio de Hacienda va a publicar mañana la orden para comenzar a tramitar los presupuestos de 2027, al mismo tiempo que el Ejecutivo también va a iniciar inmediatamente, aseguran, las reuniones con las autonomías para hablar de financiación. Fernando González, buenas tardes.
6: Buenas tardes. Hacienda envió este lunes una carta a todas las comunidades autónomas para iniciar de manera inmediata una ronda de reuniones bilaterales para abordar la reforma de la financiación. Las comunidades del Partido Popular ya han anunciado que no acudirán a esas reuniones. Hoy en el informativo de las dos de esta casa charlábamos con Juan José Rubio, catedrático de Hacienda Pública, que cargaba duramente contra el nuevo modelo.
7: Sería una compra de voluntades frente a un modelo que rompe lo que es el esquema de caja única, de solidaridad interterritorial y que, repito, sería pan para hoy, aquellas que entren tendrán algo más de dinero, pero que en la evolución del sistema acabarán todas las que no estén dentro de esa bilateralización con Cataluña perdiendo.
6: En el apartado de sucesos, nuevo accidente mortal con un tractor en la región. Ha ocurrido en Valverde, Ciudad Real. Un hombre de 76 años ha fallecido al volcar su tractor en una pendiente. Accidente al que hay que sumar el ocurrido hace 2 días en Mota del Cuervo, donde falleció un hombre de 80 años en circunstancias similares. Y este jueves festivo lo han vivido de forma muy diferente los 1.500 estudiantes que se enfrentan desde el lunes a la PAU en Guadalajara.
8: Me lo esperaba bastante peor, a mí me ha parecido fácil.
9: Voy a ver hasta qué nota llego y luego ya veré.
8: La asignatura que más floja, como lengua y eso, pero por lo general bien.
9: Momento bien, física a lo mejor un poquillo más flojo.
6: Ellos han sido los primeros de Castilla-La Mancha en hacer la prueba de acceso a la universidad, ya que pertenecen a la Universidad de Alcalá. Hoy era su último día. Y con la finalización de la PAU toca mirar a septiembre y al nuevo calendario escolar. Las clases vuelven el día 8 de septiembre con el día de la enseñanza fijado para el 20 de noviembre. Las vacaciones de Navidad irán desde el 23 de diciembre de este año hasta el 8 de enero de 2027, mientras que las de Semana Santa se fijan del 22 al 29 de marzo. Y en cuanto a política nacional, la Audiencia Nacional continúa investigando el caso Leire. Agentes de la UCO han registrado la sede de la empresa Tubos Reunidos en Bilbao y han practicado un requerimiento de información en la SEPI. Se trata de una pieza secreta de un sumario del que se siguen conociendo más detalles, entre otros los audios de la propia Leire 10 a los que ha tenido acceso esta casa.
10: Si se demuestra esto de balas, todo lo demás viene dado. Yo soy de abreviar mucho esto. No necesito a todo el mundo ahora, ¿vale? Necesito a balas.
6: Audios pertenecientes a las reuniones que mantenía presuntamente para entorpecer las causas judiciales abiertas contra el Partido Socialista y el Gobierno.
0: Gracias, Fernando. Y en los deportes, menos de una hora para el España-Irak en Riazor, mientras continúa el tercer encuentro entre Palma y Manzanares de cuartos de playoff por el título de Liga. Alejandro Molero, buenas tardes.
11: Buenas tardes, Vega. Está cayendo por la mínima el Manzanares 1-0 en Somois con un golazo de Fabiño de volea. Restan exactamente 3 para el descanso. Ahora mismo Manzanares no se estaría enfrentando al Pozo Murcia en las semifinales de la promoción por el título de Liga, sino que lo estaría haciendo su rival. En lo que a la selección española se refiere, primera prueba para los de Luis de la Fuente en esta última tanda de amistosos previa al Mundial. España saldrá de inicio con Joan García en portería, Grimaldo, Laporte, John Martín y Porro en defensa, Mar Bernal, Gavi y Olmo en el centro del campo, Baena y Ferran por las bandas y Borja Iglesias arriba.
0: Gracias, Alejandro. Lo decíamos al principio, no ha sido de los corpus más calurosos.
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0: Por eso queremos conocer la información del tiempo. Paula Sánchez, buenas tardes.
13: ¿Qué tal? Buenas tardes. Estamos disfrutando de un día del Corpus que nos ha dejado máximas suaves entre los 30 y los 33, calor moderado si lo comparamos con el de la semana pasada, mucha nubosidad de tipo alto, algo de viento de componente oeste, sobre todo en la mitad sur, y algo de nubosidad de tipo medio en puntos de la mitad norte de la región. Mañana viernes continuamos con un panorama muy parecido, algo de nubosidad más compacta en la zona oriental, donde no se descarta que cayese alguna gota, sobre todo por el entorno de la serranía conquense, y en general cielos despejados, nubes de altas y medias y temperaturas entre los 27 y los 31.
0: También queremos mirar la situación a esta hora en el tráfico. DGT, Alejandro Martín, buenas tardes.
14: ¿Qué tal? Buenas tardes. A esta hora, especial precaución por un vehículo averiado que está dificultando en la provincia de Cuenca, en la carretera 3, a su paso por Huete, en dirección a la Comunidad Valenciana, dejando intransitable el carril derecho. Al margen de esta incidencia, situación bastante tranquila y cómoda en el resto de carreteras de toda la comunidad de Castilla-La Mancha.
0: Con Juan Rodríguez en el control técnico, comenzamos.
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0: 8 de la tarde y 7 minutos. Corpus Christi, día de Corpus en Toledo, que ha vuelto a llenar el casco. La custodia de Arfe ha recorrido las calles en un desfile arropada por casi 50 capítulos, hermandades y gremios. Y por aquellos que por primera vez han recibido la comunión. En las calles muchas personas que se han aglomerado para disfrutar en primera persona de esa procesión. Claudia Blanco.
15: La imagen que caracteriza al casco histórico en un día como hoy son todas esas guirnaldas florales que cubren cada espacio. Ese olor que envuelve la ciudad con el tomillo, con el romero. No es de extrañar que multitudes de personas se reúnan para disfrutar de la cita. Y desde primera hora son muchas las y los toledanos que acuden a la zona centro para hacerse con el mejor sitio y comprar su silla.
16: A las 8 estábamos aquí para comprarla. Y muy bien, todos los años hacemos lo mismo. Venimos temprano para coger la silla. Casi se te saltan las lágrimas. Me encanta y todos los años vengo.
17: Desde las 7 de la mañana eso está lleno. Para hacer el recorrido a la inversa, en vez de cómo lo hace la procesión, y ir viendo y disfrutando de lo que tiene el tomillo, que es fantástico. Siempre que puedo lo hago.
15: Una cita que cada año atrae a más público, con la custodia de Arfe partiendo desde la catedral, avanzando entre la multitud, cruzando la calle Comercio y llegando a la plaza de Zocodover para después regresar hasta el inicio del recorrido. La atmósfera atrae a cualquiera y por eso se animan a venir y a repetir desde otras partes de Europa, España y de la región. Eso sí, algunas no vienen desde muy lejos.
2: Ay, nosotros venimos muy preparadas, sí. Porque es la segunda vez que venimos. De Talavera de la Reina y de Puerto San Vicente.
16: Casi se te saltan las lágrimas. Me encanta y todos los años vengo.
15: Ya lo escuchan, un día inigualable y emocionante para los toledanos, pero también para todas aquellas personas que vienen a pasar estos días a la ciudad y que seguro que en los próximos años repetirán.
0: Poner el amor de Jesucristo en medio de los bandos generados en los conflictos internacionales. Esa ha sido la principal petición del arzobispo Francisco Cerro durante su alocución. Se ha referido también a la visita del Papa a nuestro país, Mario Alfonso.
18: En su tradicional alocución en el Arco de la Sangre frente a la custodia de Arfe, el arzobispo de Toledo ha pedido el fin de los conflictos. Asegura que es el momento de dejar de lado las bombas y alcanzar la paz para ser una gran familia.
19: Vamos a pedir especialmente desde aquí que cese todo tipo de guerras, de violencias, de problemas, de dificultades, que pongamos a Jesús en el medio si queremos que nuestro mundo cambie.
18: Son días de alegría, asegura el arzobispo de Toledo, porque al Corpus se suma la visita del Papa León XIV a nuestro país desde este sábado hasta el día 12. Ha pedido acompañar al pontífice a través del amor y la fe y espera que sea la primera de muchas visitas a España.
19: Y desde aquí acogemos al Papa que viene en el nombre del Señor. Allí estaremos acompañándole en todos y cada uno de los lugares, pero viviremos siempre unido a Jesucristo, que es al que le pedimos y rezamos por el fruto de este viaje apostólico, el primero, a España.
18: Francisco Cerro ha destacado que todo Toledo es este jueves, durante el Corpus, una prolongación de la catedral en su octavo centenario.
0: Bueno, 9 han sido los avisos sanitarios recibidos por Cruz Roja durante la mañana del Corpus de este jueves. La mayor parte se han producido por golpes de calor y bajada de tensión. Jesús Rodenas.
20: Han habido 5 intervenciones y un traslado al Hospital Universitario de Toledo. Valentín del Hierro, coordinador de emergencias del Ayuntamiento de Toledo, nos contaba 2 de estos casos in situ en los micrófonos de Radio Castilla-La Mancha.
21: Una persona mayor que ha tenido un esguince dentro de la catedral, y el problema ha sido pues eso, poder sacarla de la catedral, porque justo en ese momento pues salía la procesión y concretamente la custodia. Entonces, claro, era problemático meter una camilla y bueno, pues hacer la maniobra. Y luego la otra persona que tenemos es una policía que también pues ha tenido un problema de tensión baja.
20: Por suerte, las temperaturas no han sido muy elevadas, aunque por si acaso se han repartido botellas de agua en algunos puntos del recorrido del Corpus.
21: Hemos repartido 9.000 botellas en 4 puntos, en Zocodover, en la Plaza Mayor, aquí en el Ayuntamiento. No se han consumido todas, afortunadamente. Nos da que pensar que el tiempo, lógicamente, nos ha acompañado.
20: En este dispositivo de seguridad han colaborado agentes de Protección Civil, Policía Local y Policía Nacional.
0: Bueno, y como viene siendo también habitual, la procesión del Corpus reúne autoridades y líderes políticos que coinciden en señalar la grandeza de la fiesta. Encabezando el cortejo, el presidente regional, Emiliano García Page. Felicitaciones también para los ciudadanos, en palabras de su alcalde de Toledo, Carlos Velázquez.
22: El mensaje es de felicitación a todos los ciudadanos en su día grande, en nuestro día grande, de agradecimiento a todos los que hacen posible que Toledo se convierta en la ciudad más espectacular y más bonita del mundo, y también agradecer al Cabildo Catedral que en este año tan especial del 800 aniversario de la Catedral haya querido volcarse en la celebración de este Corpus Christi.
0: Todos los líderes políticos han dejado ver por las calles de Toledo. El líder del Partido Popular en la región, Paco Núñez, apuntaba a la grandeza y la tradición de la fiesta.
23: Aquellos que creemos, como yo, que hay que mantener y respetar nuestra tradición, que las raíces que nos asientan en lo que somos es la mejor herramienta para construir nuestro futuro, pues defendemos abiertamente aquello que nos hace únicos, que nos hace diferentes y que nos asienta en el territorio.
0: Defender las tradiciones es lo que defiende también el presidente de Vox en la región, David Moreno.
24: Es el día en el que demostramos que España es cristiana. Una España cristiana de la que nos sentimos tremendamente orgullosos frente a aquellos que quieren descafeinar o que quieren sustituir nuestras tradiciones y nuestras culturas.
0: No ha faltado a la cita la toledana Milagros Tolón, la ministra de Educación, que subrayaba el significado de este día para los toledanos.
25: Para los toledanos y para las toledanas el significado del Corpus es lo más grande. Vivimos nuestras tradiciones, vivimos nuestra fiesta grande.
0: Bueno, pero el Corpus también se vive con intensidad en otros puntos de Castilla-La Mancha. Es el caso de Camuñas, donde hoy también se ha celebrado la ya famosa fiesta de los pecados y danzantes, declarada fiesta de interés turístico nacional en el 2020, Inmaculada Pérez.
26: Con sus característicos aullidos y los disparos de los pecados frente a las panderetas y los ritmos de los danzantes, Camuñas ha vuelto a revivir una de sus tradiciones más arraigadas.

0: Así se enfrentaban los protagonistas de esta celebración, que representan la lucha entre el bien y el mal y que cada año atrae a miles de vecinos y visitantes de toda la región.
1: Tiene tantos años ya, cerca de 500 años, pues la hacen, digamos, ¿cómo te diría yo? Única.
0: Dos bandos originalmente diferenciados por sus vestimentas. Así nos lo contaba Ángel Caballero, miembro de la Hermandad del Santísimo Sacramento.
2: En diferencia con los pecados que van de oscuro. Entonces, de alguna manera, el danzante viene a simbolizar un poco más la pureza, la blancura, ¿no?
0: La representación culmina en la Plaza del Reloj, donde los pecados intentan romper el cordón invisible que tejen los danzantes. Una manifestación que así describen los vecinos de la localidad.
3: Las calles están muy bonitas, están muy adornadas y bueno, los danzantes que acabamos de ver, los trajes, muy bonitos.
0: Una fiesta que concluye con la victoria del bien y que se celebrará durante los próximos días.
4: Y la localidad conquense de Mira también ha celebrado el primero de sus cuatro días del Corpus Christi, la fiesta mayor de este municipio de apenas 900 habitantes, Juanma Sevilla.
5: Se trata del único pueblo de España que conmemora el Corpus hasta el domingo, en una tradición que se remonta al siglo XVI. Este jueves ha tenido lugar la misa y posteriormente la procesión, en la que la custodia ha recorrido bajo palio las calles de este municipio y en la que han participado también los niños que han tomado la primera comunión, congregando a gran cantidad de vecinos y visitantes.
6: Pues los cuatro días salimos procesionando. También se lleva el palio nuestras parejas, nuestros padres, nuestros hermanos.
7: Los cuatro días grandes del pueblo. Y eso, ya como bien ha dicho también, somos de la Hermandad del Santísimo, que no solamente se compone de mujeres, también pueden apuntarse hombres.
5: En el recorrido, además, se colocan mesas donde se detiene la custodia y se lanzan pétalos de rosa. La procesión va a volver a celebrarse este viernes, el sábado y el domingo.
4: En otro punto de la región, en Elche de la Sierra, en Albacete, ya están preparando sus alfombras de serrín que se podrán ver este domingo. Ana Mondéjar.
8: En Elche de la Sierra son días de ajustar mezclas de serrín tintado y determinar moldes.
9: Luego probarlo, sacar los colores que te cuadren todo.
10: A veces le añadimos uno y uno, luego hay que queremos añadirle blanco, que nos falta azul.
8: Más de 7.000 kilos de serrín se han repartido este año en la localidad albaceteña. Meses de trabajo que se concretan en unas horas, explica Juan Luis González de la Peña Los Chorreones Serranos.
11: Empezamos 8 o 9 de la noche con el marcado de la calle y aproximadamente a las 10, 10 y media ya empezamos el trabajo de lo que es echar el serrín y acabamos normalmente 6:30, 7, 8 de la mañana.
8: Es la noche más larga que precede al amanecer más bello. Este año habrá alfombras en 22 tramos de calle y 3 plazas. Ana Martínez López es la presidenta de la Asociación de Amigos de las Alfombras del Che de la Sierra.
12: Disfrutar de este arte efímero, que es efímero para la vista, pero es eterno para el corazón, que es una experiencia única y que no sabemos realmente el patrimonio que tenemos tan cerquita de casa.
8: Y con el paso de la procesión del Corpus, desaparecerán las alfombras de serrín, orgullo de este pueblo y fiesta de interés turístico nacional, que este año se completará con actividades culturales, artesanía y gastronomía desde este jueves y hasta el domingo.
4: Y domingo de Corpus también en los Navalmorales, en Toledo. Este año más especial porque desde su ayuntamiento han iniciado el expediente para su declaración como fiesta de interés turístico regional. Y allí ya han comenzado esos primeros preparativos, Diego Gómez.
13: El recorrido desde la iglesia de Nuestra Señora de la Antigua hasta la ermita de San Antonio ya luce con sus primeros toldos y también con los bocetos pintados en el suelo, donde se instalará la veintena de alfombras de serrín ya tintado y que se colocarán minuciosamente en la madrugada del sábado al domingo. Será cuando se celebre un corpus, el de los Navalmorales, que busca la declaración de fiesta de interés turístico regional. Antonio Talavera es su alcalde.
14: El expediente está muy avanzado, estamos haciendo las publicaciones que nos solicita la Junta para hacer interés turístico regional y la verdad que para el pueblo supondría un empuje muy grande para nivel turístico, para que venga gente a visitarlo.
13: El recorrido contará también con altares y motivos florales, todo realizado de manera artesanal.
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18: Muy buenas tardes, bienvenidos a esta edición tan especial del Castilla-La Mancha a las 8, que hoy va a recorrer algunos de los hitos fundamentales que mañana recorrerá la procesión del Corpus.
19: 5 minutos sobre las 8 de la tarde, Pachi, la tarasca ya está caminando por las calles del casco viejo de Toledo.
20: A no ser que que haya una lluvia torrencial a la hora que salga la custodia. En principio saldremos.
21: Hay material de repuesto que se tiene guardado, controlado y a la espera de que de estas incidencias se sustituya inmediatamente.
22: 10 minutos, seguimos en la plaza del Ayuntamiento de Toledo, donde todo se va preparando para la procesión del Corpus Christi, antes la Eucaristía por el rito mozárabe.
23: Se ha configurado como la fiesta eucarística más importante conjunto contra el Vaticano.
24: Hombre, pues hay que traer el agua, hay que traer el gorro, hay que traer el abanico, y si también se puede traer hasta un paraguas.
25: Toledo es algo impresionante.
26: Me quedé impactada el año pasado y digo, mientras pueda, pues voy a seguir viniendo.
27: Os invitamos a todos a mancharos las manos de serrín con nosotros en esa noche tan larga y en el amanecer más bello que para todo el Cheño es lo que realmente vamos esperando durante todo un año.
28: Se han alfombrado 17.000 metros cuadrados de Elche de la Sierra.
29: Durante la mañana de este domingo, los camuñeros han vivido de nuevo el día más importante de sus fiestas del Corpus Christi.
30: Existe la lucha entre el bien y el mal, quedando siempre vencedor el bien, como es lógico, como en todas las representaciones de autos sacramentales.
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4: Ocho de la tarde y 20 minutos, vamos con más asuntos. Nuevo accidente mortal con un tractor en la región ha ocurrido en Valverde, en Ciudad Real. Un hombre de 76 años ha fallecido al volcar su tractor en una pendiente. David Centellas.
31: La policía científica ha permanecido más de 3 horas en el lugar recabando datos que esclarezcan este accidente mortal que ocurría en una finca de recreo en la pedanía de Valverde. El fallecido es un hombre de 76 años, vecino de Ciudad Real, que trabajaba con su tractor en la parcela de pronunciada pendiente que había adquirido hacía un par de años. El suceso movilizaba incluso al helicóptero medicalizado del cercano hospital sin que sus efectivos pudieran hacer nada por salvar la vida de la víctima. Se trata del segundo accidente mortal por vuelco de tractor que se registra esta misma semana en Castilla-La Mancha. El último fue el martes en la localidad conquense de Mota del Cuervo.
4: Más asuntos. El Ministerio de Hacienda va a publicar mañana la orden ministerial para comenzar a tramitar ya los presupuestos de 2027, que van a tener una inversión histórica en materia de vivienda. Enrique Lumbreras.
32: Lo adelantaba el titular del departamento, Arcadi España, en una comparecencia en comisión parlamentaria en el Congreso. Unas cuentas que, adelanta, tendrán 3 pilares fundamentales.
33: Profundamente sociales, que es la primera característica a destacar. El segundo pilar fundamental va a ser la vivienda, que será una prioridad absoluta. Impulsaremos el mayor esfuerzo en la historia de la democracia en materia de vivienda. Y en tercer lugar, tan importante como los otros dos, sobre todo para las futuras generaciones, es avanzar y seguir avanzando en la responsabilidad fiscal.
32: Presupuestos para 2027 que facilitarán la tan esperada reforma del modelo de financiación autonómica que también ha puesto en marcha el Ejecutivo. España ha recordado que ya se está citando a los presidentes autonómicos para encuentros bilaterales que no todas las regiones aceptan. De ahí el mensaje del ministro.
33: No voy a polemizar con las respuestas que ya hemos ido conociendo y recibiendo. Lo que sí que quiero hacer es una llamada al diálogo de todos los territorios del conjunto de nuestro país a hablar del modelo. Pueden plantearse si les parece mejor o peor. Pero les pido que no se nieguen a dialogar, que no se nieguen a sentarse con el Gobierno de España para intentar llegar a un acuerdo beneficioso para todos.
32: Recordaba el ministro que el modelo sobre el que se trabaja supone un incremento de 21.000 millones de euros para el conjunto de las comunidades respecto al actual.
4: Y hemos escuchado al ministro de Economía, Arcadi España, que insistía y instaba al Partido Popular a abandonar esa postura de conmigo o contra mí en materia de financiación autonómica. Es una cuestión que supone un choque frontal entre comunidades y gobierno que van a tratar de resolver a través de reuniones bilaterales. Fernando.
34: Sí, reuniones que van a comenzar ya. Desde el Gobierno de Castilla-La Mancha insisten en que el nuevo sistema debe cubrir de forma prioritaria el sobrecoste de los servicios en zonas con despoblación y alta dispersión rural. Hoy en el informativo de las dos de esta casa charlábamos con Juan José Rubio, catedrático de Hacienda Pública, que explicaba cuál era su verdadera preocupación.
35: A mí lo que me preocupa más es la reforma del modelo de financiación autonómica. O sea, el tratar de construir un modelo de financiación a través de acuerdos bilaterales entre el Estado y Cataluña que se han adoptado sin debate democrático y, en mi opinión, con un evidente carácter inconstitucional, va a conducir, si no se corrigen esos elementos en una fase posterior, a la ruptura de la caja común.
34: Esa ruptura de la caja común y los acuerdos bilaterales se posicionaban como los principales puntos de fricción para muchas comunidades para Juan José Rubio.
35: Sería una compra de voluntades frente a un modelo que rompe lo que es el esquema de caja única, de solidaridad interterritorial y que, repito, sería pan para hoy, aquellas que entren tendrán algo más de dinero, pero que en la evolución del sistema acabarán todas las que no estén dentro de esa bilateralización con Cataluña perdiendo.
34: Por el momento, las comunidades del Partido Popular han rechazado acudir a las reuniones bilaterales propuestas por el Ejecutivo Nacional.
4: Bueno, y más de números, porque el Gobierno Central va a destinar 400 millones de euros en un plan de ayudas para centros sanitarios y educativos que mejoren su eficiencia energética. El primer paso se va a dar el próximo Consejo de Ministros. Ya va a aprobar ahí una primera partida de 138 millones destinada a hospitales públicos, centros de salud y consultorios locales. Lo adelantaba la vicepresidenta tercera y ministra de Transición Ecológica, Sara Agesen.
0: Hacer hospitales más eficientes significa ahorrar recursos y utilizar esos recursos para mejorar los servicios, mejorar el confort de pacientes, de profesionales, reforzar la calidad de un servicio que es esencial. Y además, también en las próximas semanas vamos a dar un paso más en esta dirección y en esta misma línea vamos a dar ayudas a colegios y a centros educativos.
4: De economía, sepan que la producción industrial aumentaba un 8% en abril respecto al mismo mes del año anterior en Castilla-La Mancha. Se sitúa como la segunda comunidad autónoma con mayor crecimiento de su tasa anual. La criminalidad sube en un 5,6% en Castilla-La Mancha en el primer trimestre respecto a 2025.
34: Las provincias que registran subidas son Albacete, Toledo y Ciudad Real. Por el contrario, Cuenca y Guadalajara descienden. El balance de criminalidad llevado a cabo por el Ministerio del Interior cifra en 21.000 los delitos registrados en la comunidad entre enero y marzo. Descienden los homicidios dolosos y aumentan los ciberdelitos empujados, sobre todo por las estafas informáticas. También suben las sustracciones de vehículos o los delitos contra la libertad sexual. Tan solo en el primer trimestre hubo 1.290 agresiones sexuales con penetración, un 3,8% más que en los mismos meses del año pasado. En este sentido, desde Interior consideran que este aumento sostenido en este tipo de delitos se vinculan con las políticas de concienciación y reducción de la tolerancia social y personal, lo que implica una mayor disposición de las víctimas a denunciarlos.
4: El incendio que se declaraba ayer en el campo de maniobras de la Academia de Infantería de Toledo ha arrasado unas 200 hectáreas. Ha quedado ya extinguido, Pilar Valero.
1: El fuego no llegó a salir de la zona militar y ha podido ser extinguido a las 11:15 de esta noche. No obstante, un retén de la UME ha estado vigilando toda la noche la zona para evitar que pudiera reactivarse. Aunque alcanzó la situación operativa 2 por la posible afección por humo a la cercana urbanización de Las Nieves en Nambroca, finalmente no ha sido necesaria la evacuación de los vecinos y el CECOP solo decretó su confinamiento. Bernadette García es la alcaldesa del municipio.
2: Piden que no hace falta evacuar a la gente y que confinar es suficiente. Aún así, pues el propio ayuntamiento lo que decide es abrir el pabellón municipal para todos aquellos vecinos que considerasen que no se encontraban seguros, pues que pudiesen acudir ahí al pabellón y les habilitamos con personal, agua, protección civil y una UBI móvil.
1: A las 9 de la noche el nivel del incendio se rebajó a 1 y prácticamente 2 horas después pudo ser extinguido. En esas labores han llegado a participar 12 medios, 4 de ellos aéreos, y 43 efectivos del Infocam, de la UME, agentes medioambientales y bomberos del Consorcio de Toledo.
4: Y en el polígono de Henares de Marchamalo, en Guadalajara, bomberos ya han dado por controlado un incendio en una empresa de residuos industriales que comenzaba ayer por la noche. Juan Pedro Palomo.
3: El incendio se declaraba pasada las 10 de la noche del miércoles en la empresa Regusa dedicada a los residuos industriales ubicada en el polígono de Henares en Marchamalo. El 112 movilizaba a dotaciones de bomberos de varios parques de Guadalajara, del Centro Operativo Regional y de Madrid. El origen del fuego tenía lugar en la campa exterior afectando a la nave de la empresa. Alfonso Berzosa es el director técnico del Consorcio de Bomberos de Guadalajara.
5: Se ha quemado esta empresa completamente, la hemos dado por perdida y estamos centrando los trabajos en extinguirlo a lo largo del día de hoy y mañana.
3: Durante toda la noche, los servicios de extinción de incendios trabajaban a destajo para evitar que el fuego se propagara a las empresas y naves colindantes. En un principio se valoraba la posibilidad de tomar medidas preventivas para la salud de los ciudadanos. Rafael Esteban es el alcalde de Marchamalo.
6: También he evaluado el riesgo que pudiese haber de nube contaminante. Hizo de la mañana la bajada de las presiones atmosféricas para ver si esa difusión de la posible nube contaminante era o no peligrosa. No ha sido ese el caso.
3: Es el segundo incendio que se declara en esta empresa en los últimos años. No hay que lamentar heridos y la investigación está abierta.
4: La Comisión Europea avisa a España de que se podría enfrentar a sanciones económicas si no cumple la protección de las aguas contra la contaminación de nitratos agrícolas en 4 comunidades, una de ellas en Castilla-La Mancha. Jesús.
7: Bruselas también ha avisado a España con otra denuncia ante el Tribunal de Justicia Europeo si no subsana lagunas en los planes de emergencia de sus plantas industriales. Una sentencia dictada por este tribunal en 2024 señala que nuestro país no cumple con la protección de las aguas contra la contaminación por nitratos procedentes de la agricultura. La Comisión asegura que aunque se han hecho avances en las regiones de Aragón, Castilla-La Mancha, Castilla y León y Murcia, aún no han aplicado las medidas obligatorias ni mejorado la calidad de sus aguas. El gobierno español dispone de 2 meses para subsanar estas deficiencias. De lo contrario, la Comisión Europea remitirá el caso de nuevo al Tribunal para solicitar la imposición de multas.
4: Bueno, más asuntos. Hoy, jueves festivo, lo han vivido de forma muy diferente los 1.500 estudiantes que se enfrentan desde el lunes a la PAU en Guadalajara. Ellos han sido los primeros en Castilla-La Mancha en hacer las pruebas de acceso a la universidad porque pertenecen a la Universidad de Alcalá.
3: El jueves es la cuarta y última jornada de la PAU para estudiantes de Guadalajara que dependen de la Universidad de Alcalá. Los últimos exámenes son de optativas y, dependiendo del alumno, se enfrentan en la PAU hasta un máximo de 6 exámenes en total entre troncales y optativas.
8: Me lo esperaba bastante peor, a mí me ha parecido fácil.
9: Voy a ver hasta qué nota llego y luego ya veré.
10: La asignatura que más floja, como lengua y eso, pero por lo general bien.
9: Momento bien, física a lo mejor un poquillo más flojo.
3: El lunes comenzaban los más de 1.500 estudiantes de Guadalajara la PAU en el campus de la Universidad de Alcalá con los exámenes de lengua y filosofía. Después vendrían los de inglés e historia. Sara Gómez es la presidenta del tribunal en magisterio que nos hace un primer balance.
11: Al principio pues todos los alumnos estaban aquí, ha ido todo muy bien, esos nervios de siempre, pero en general todo fenomenal.
3: La jornada del viernes se dedica a las incidencias para chavales que no se hayan podido presentar por causas justificadas a alguna prueba. Las notas estarán listas para el 11 de junio. El resto de alumnos de la región comienzan la PAU la semana que viene.
4: Y también toca mirar al curso que viene. Ya es oficial el calendario escolar en Castilla-La Mancha para el 2026-2027. Se confirma la vuelta al colegio el día 8 de septiembre.
7: Así lo refleja la orden publicada este miércoles por el Diario Oficial de Castilla-La Mancha, que establece el mismo día de comienzo tanto para infantil, primaria, ESO, bachillerato, formación profesional y educación especial. El descanso escolar entre el primer y el segundo trimestre comprenderá desde el 23 de diciembre de este año hasta el 8 de enero de 2027, ambos inclusive. Las vacaciones de Semana Santa tendrán lugar del 22 hasta el 29 de marzo de 2027. Además, los centros de educación infantil, primaria y especial podrán realizar el horario de jornada única durante septiembre y junio. El día de la enseñanza tendrá lugar el 20 de noviembre y el 7 de diciembre será día no lectivo.

0: Bueno, vamos con otras noticias de la información local, porque un día como hoy, hace 150 años, se creaba en Ciudad Real el Priorato de las Órdenes Militares, origen de la actual diócesis. Para recordarlo, a esta hora finaliza una misa de acción de gracias oficiada por el obispo y que ha congregado a numerosas personalidades de la nobleza. David Centellas.
1: Fue hace 150 años cuando el Papa Pío IX promulgó la bula que daba origen a una institución única en la Iglesia española y estrechamente vinculada a la historia de esta tierra, formando un territorio continuo para las órdenes militares de Santiago, Calatrava, Alcántara y Montesa. Más de 100 años después, en 1980, Juan Pablo II elevó aquel priorato a diócesis, dando lugar a la actual de Ciudad Real. La celebración principal ha tenido lugar en la catedral, donde se han dado cita 5 obispos y representantes de las órdenes militares y de la nobleza española, entre ellos el duque de Calabria, Pedro de Borbón dos Sicilias. El actual obispo, Abilio Martínez, ha destacado que este aniversario llega en un momento esperanzador para la Iglesia de Ciudad Real.
2: Es un momento de alegría, es un momento de entusiasmo y un momento de esperanza. Llevo 8 meses como pastor de esta diócesis, estoy conociéndola y sencillamente el momento que vivo es el momento de conocer, pero un momento muy ilusionante.
1: La diócesis de Ciudad Real cuenta actualmente con cerca de 200 sacerdotes.
0: Gracias, David. Ahora nos vamos a Guadalajara porque la presencia de un corzo suelto en pleno casco urbano ha llevado al ayuntamiento a emitir un bando municipal para pedir prudencia a los vecinos.
3: Se busca un corzo en Guadalajara que ha sido divisado por vecinas y vecinos que han llegado a publicar sobre el animal vídeos en redes sociales. El corzo ha sido visto en la zona de La Vaguada, junto a la Escuela de Arte Elena de la Cruz, y en San Roque, en la piscina municipal. Ante esta situación, el Ayuntamiento de Guadalajara ha difundido un bando en el que pide a la ciudadanía que no se acerque al animal, que no intente capturarlo ni alimentarlo y que avise a los servicios de emergencia en caso de verlo para que no se asuste, pueda provocar algún incidente y así trasladarlo a un espacio seguro.
0: Bueno, vamos ya con la información nacional, que pasa un día más por el llamado caso Leire. Agentes de la UCO han registrado la sede de la empresa Tubos Reunidos en Bilbao y han practicado un requerimiento de información en la SEPI. Javier Mateo, buenas tardes.
4: ¿Qué tal, Vega? Buenas tardes. Se trata de una pieza secreta de un sumario del que se siguen conociendo nuevos detalles, entre otros los audios de la propia Leire Díez a los que ha tenido acceso esta casa y de las reuniones que mantenía presuntamente para entorpecer las causas judiciales abiertas contra el PSOE y contra el Gobierno. Madrid, José Luis Martín.
5: Jueces, fiscales o la propia UCO, la trama liderada por Santos Cerdán y Leire Díez buscaba información sensible contra cualquiera que atacase al PSOE o al presidente del gobierno.
6: Ni fontanera ni cobarde.
5: En el punto de mira, el máximo responsable de la UCO, el comandante Balas.
7: Si se demuestra esto de Balas, todo lo demás viene dado. Yo soy de abreviar mucho esto. No necesito a todo el mundo ahora, ¿vale? Necesito a Balas.
5: El sumario recoge además reuniones con miembros de la Guardia Civil e incluso con el que fuera secretario de Estado de Seguridad con el Partido Popular y acusado en el caso Kitchen, al que Leire Díez le propuso limpiar las instituciones.
8: Obviamente, la intención de todo esto es limpiar. Yo no estoy aquí para otra cosa que no sea limpiar.
5: En el sumario también aparece la presidenta del PSOE, Cristina Narbona. La UCO asegura que estaba al corriente de la trama. También la directora general de la Guardia Civil, con la que Leire Díez se reunió en varias ocasiones. El ministro Marlaska defiende la gestión de Mercedes González.
9: Y lo que sí me consta, vuelvo a decir, es la plena honestidad de la directora de la Guardia Civil.
5: La UCO ha registrado la sede de Tubos Reunidos en Bilbao y ha requerido información a la SEPI en el marco de una pieza secreta que instruye el juez Pedraz. No se prevén nuevas detenciones.
4: Por lo demás, hay una derivada más del caso. El juez Pedraz ha solicitado a la agencia tributaria y a varias entidades bancarias esta tarde información financiera respecto al PSOE y al PSC de los años 2024 y 2025, así como respecto al exdirigente socialista Apartarrías, atendiendo, por tanto, la solicitud que había realizado la UCO de la Guardia Civil.
0: Y las reacciones a lo que se va conociendo no cesan. Hoy, por ejemplo, había interés en saber qué dice al respecto el ministro del Interior.
4: Fernando Grande Marlaska, que niega haber conocido estos casos con policías implicados en la investigación de la UCO para proteger al gobierno.
9: No he conocido, evidentemente, ninguna actuación que pudiera ir dirigida a menoscabar el trabajo de las fuerzas y cuerpos de seguridad del Estado y en este caso de la UCO, simplemente porque si lo hubiera conocido no la hubiera tolerado.
4: El PP habla de mafia, dice que solo hay dos caminos, elecciones o decencia, mientras presionan a los socios de investidura para que apoyen una moción de censura. Almazcurra, Partido Popular.
10: Nosotros solo proponemos dos cosas, decencia o elecciones. Las elecciones puede convocarlas Pedro Sánchez, pero claramente no les está haciendo caso. Pues lo que tienen que hacer es darle un apoyo al Partido Popular para que sea él quien ponga las urnas. El mensaje es muy claro. Es una decisión que ellos deben tomar. O se está con la corrupción o se está contra ella.
4: Pues esa presión ya tiene respuesta. El PNV descarta abiertamente ese apoyo al PP. Aitor Esteban, su presidente, lo ve incompatible por motivos como el rechazo en Europa de los populares al euskera.
6: Señor Feijóo, pues podrá decir que le votemos, pero además que le votemos, dijo, para hacer un gobierno y luego después de limpiar. Vamos a ver, un partido que no ha querido el euskera en Europa, que ha defendido en el Senado que no se hagan las transferencias que todavía quedan pendientes. Pues ya me dirá usted.
0: Sigue también el juicio de David Sánchez, el hermano del presidente del Gobierno, que ha declarado hoy negando rotundamente que influyera para conseguir su puesto en la Diputación de Badajoz.
4: Asegura que no tiene capacidad para influir en nada, ni ahora ni cuando consiguió el puesto de director de la Oficina de Artes Escénicas. Recordemos que por su currículum optó un puesto de libre designación. Y sobre la famosa oficina que ocupaba, si en la instrucción no supo ubicarla, hoy su defensa ha tenido mucho interés en que intentara explicarse mejor.
11: No era entendido como una oficina en sí mismo, una oficina física. Con una ventanilla.
12: ¿Una categoría administrativa?
11: Entiendo que sí.
0: Bueno, vamos con más cosas. Esta tarde hemos sabido que el primer paciente español con antivirus ya está en casa.
4: Hablamos del primer pasajero del Ondius que dio positivo en antivirus el pasado 11 de mayo, un hombre de 70 años que, como decías, está ya en casa tras haber sido dado de alta en el Gómez Ulla de Madrid, tras haber pasado más de 3 días asintomático y obtener las 2 últimas PCRs negativas. Ahora será sometido a un seguimiento clínico durante los próximos 6 meses.
0: Vamos cerrando, pero con 2 apuntes de cultura. Javi, una cara y una cruz. Comenzamos con la nota triste del día. Fallecido la autora de una de las novelas gráficas más conocidas del mundo, Persépolis.
4: Marianne Satrapi, que supo contar como nadie cómo se produjo el salto de Irán de la época del Shah a la Revolución Islámica del 79 y la dura teocracia implantada bajo el régimen de los ayatolás. Ha fallecido a los 56 años, según confirma su familia, que además señala que ha muerto de tristeza poco más de un año después del fallecimiento de su marido.
0: Y para terminar en positivo, Carmen Machi, nuevo Premio Nacional de Cinematografía.
4: Una de las actrices más populares y más reconocidas por la crítica y que recibe el galardón sorprendidísima y emocionada. Ha sido el ministro de Cultura, Ernest Urtasun, quien la ha llamado para decírselo, lo cual a ella le ha parecido una barbaridad, porque palabras suyas, nunca te lo planteas, sino que trabajas con el objetivo de cumplir con tu cometido.
0: Gracias, Javi. Son las 8 de la tarde y 39 minutos. Vamos con los deportes.
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0: Porque continúa el tercer partido entre Palma y Manzanares y a punto de dar comienzo también el partido de la selección española en Riazor. Alejandro Molero, buenas tardes.
14: Buenas tardes, Vega. En futsal ya en la segunda parte en Somois, 2-2 ha vuelto a empatar el Palma tras la remontada momentánea del Manzanares con tantos del killer del conjunto castellano-manchego, Daniel Gabriel y Javier Alonso. Recuerden, el ganador del encuentro se enfrentaría al Pozo Murcia en la eliminatoria de semifinales. Restan exactamente 13, prácticamente 14 para el final. En cuanto a la selección, primera prueba de la última tanda de amistosos para Luis de la Fuente ante Irak. El combinado español llega con muchísimas bajas y jugadores de apoyo en el once titular. En menos de media hora, a las 9, el balón comienza a rodar en Riazor. En clave Albacete Balompié, primer fichaje de cara al curso 26-27. Se trata de José Corpas, procedente de la Sociedad Deportiva Eibar, extremo que también sabe lo que es jugar de lateral. 34 años y titularísimo en el cuadro armero, al que llegó en 2021 y al que desde entonces ha anotado 32 goles y dado 20 asistencias. Un refuerzo de nivel que abre de esta manera el mercado estival para el cuadro de Alberto González. En balonmano, mañana arrancan los cuartos de final de la Copa del Rey en Alicante. El único representante de Castilla-La Mancha es el Rabi Cuenca, que jugará su partido a las 6:30 contra el Nava. Hoy en Castilla-La Mancha en Juego hemos tenido con nosotros a Íñigo Asensio, inversor del Conquense, con el que hemos hablado de la temporada de la balompédico tras el tropiezo del domingo que supuso no ascender a Primera Federación. Asensio ha calificado la campaña como sobresaliente.
15: Tú tienes que ver de dónde veníamos. En el mes de junio era un equipo que iba a desaparecer. Que en 9 meses se haya podido hacer un equipo donde la ciudad ha despertado, porque recordemos que iban 700 aficionados y en el último partido fueron 700 aficionados. A pesar de no haber podido lograr el ascenso, hay que pensar que en lo deportivo y lo social y en lo que es el club, es una nota de sobresaliente más.
14: En los playoffs de ascenso a Segunda Federación y su posible modificación, Rodrigo Marín, director general del Illescas y representante de los equipos de tercera en la Asamblea del próximo 30 de junio, se posicionaba a favor de eliminar la fase regional de la promoción. Hablaba de que de ser desde el comienzo a nivel nacional sería más atractivo. Una opinión que ha compartido también el técnico del Atlético Albacete, Ricard Fajardo, afirmando que también favorecería la madurez futbolística de los jugadores más jóvenes.
16: muchísima gente solicitaba volver al sistema antiguo del playoff nacional, volver a jugar otra vez contra los equipos con los que ya ha jugado. Es un poco que, bueno, que está bien, ¿no? Pero yo creo que es mucho más atractivo el hacerlo tanto para los equipos, los clubes y la afición, ¿no? Yo creo.
17: A mí me resulta más atractivo el enfrentarte a otros equipos, también son experiencias más enriquecedoras para los chavales, se pueden sentir más futbolistas, el conocer otros equipos, otros rivales, otros estilos de juego.
14: Y en lo que respecta al Club de Fútbol Talavera, Rubén Pulido, el que fuera hace 11 meses presentado como entrenador del Conquense, sería la persona designada por Prime Play para ocupar el cargo de manager general de la entidad.
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18: El 4 de junio del 84, Bruce Springsteen publicaba Born in the USA, el disco que lo convertiría en el rey de los estadios y en el ídolo del rock que conocemos hoy. Era el séptimo de su carrera, el más vendido, 30 millones de copias en todo el mundo. 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Se extrajeron 7 singles, entre otros el titular que estamos escuchando y que para nada era un himno patriótico. Ronald Reagan lo utilizó para su campaña de reelección. No entendió el mensaje porque Bruce Springsteen hablaba de los veteranos de Vietnam. La mítica portada era obra de la famosa fotógrafa Annie Leibovitz. Mostraba el trasero de los pantalones del cantautor con una gorra roja saliendo de uno de los bolsillos. La gira de presentación del álbum duró más de 2 años. 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

0: 8:45 de la tarde, 45 minutos. Aquí estamos en directo en Radio Castilla-La Mancha, en este Castilla-La Mancha a las 8 de un jueves 4 de junio, y es un jueves de Corpus con Irene Fernández. ¿Qué tal? Buenas tardes.
1: ¿Qué tal, Vega? Buenas tardes.
0: También con Carmen Jara. ¿Qué tal, Carmen? Buenas tardes.
2: Hola, buenas tardes. Feliz Corpus.
0: Eso es lo que os iba a preguntar lo primero. A ver, Irene, tú que eres de Toledo, ¿qué tal? ¿Cómo has vivido este Corpus?
1: Pues lo viví más ayer tarde noche. Me gusta más, ya que conozco la procesión de cerca por nuestro trabajo y por todo lo que implica, me gusta más pasear o la tarde noche de antes o después del desfile. Pero bueno, por conocidos y por gente que ha subido a la procesión, se ha estado mucho mejor, porque siempre las temperaturas es algo que condiciona mucho, y el calor ha dado mucha tregua, se ha estado muy fresquito. Y bueno, como siempre, Toledo es que luce preciosa y no te cansas de verla.
0: Bueno, fresquito, es verdad que han aliviado mucho, 30 grados, pero también la gente que estaba ahí, es calor. ¿Qué tal, Carmen? ¿Tú cómo has vivido este Corpus?
2: Pues yo tengo que confesar que tengo una costumbre de seguir el Corpus por la televisión de Castilla-La Mancha, que hace un enorme trabajo de realización, de producción, y de todos los compañeros que se desplazan a hacer los directos, que hacen entrevistas, que nos cuentan todo muy bien desde el sitio, desde el estudio, y yo creo que la verdad que es una manera muy buena de verlo. Este año he estado en los días previos, que suele ser habitual. He visto Toledo en ese esplendor que marca estos días, y yo creo que eso, la verdad, es que es inigualable, ¿no? Son los mejores días de una ciudad impresionante, pero que estos días impresiona mucho más.
0: Son días de fiesta, además, durante toda la semana hay muchísimos eventos. Te tengo que preguntar, Carmen, ¿qué tal fue la tarasca, ¿no? Esa prefiesta del Corpus.
2: Pues yo creo que se ha convertido en un evento ya de referencia. Estuvo, aunque el espacio es muy grande, estuvo hasta la bandera allí en esa zona del antiguo Museo de Santa Fe, y yo creo que fue una fiesta con mayúsculas. Es verdad que este año faltaban algunos políticos destacados que estaban convocados a ese 40 aniversario de la Universidad de Castilla-La Mancha, pero lo que es la sociedad toledana, y cuando digo toledana me refiero a toda la provincia y Castellano Manchega, sí que se volcó con el acto, porque se ha convertido ya en una referencia festiva más, que va calentando esa fiesta mayor que se vive hoy.
0: Organizada por la tribuna, que no lo habíamos dicho, estaba sintiendo Irene, porque es verdad, incluso entre los periodistas ya lo tienen señalado en el calendario. Oye, el martes, por ejemplo, la tarasca de la tribuna.
1: Yo no tengo el gusto de ir, Carmen, porque ya sabéis que por lo mucho que cuento aquí tengo obligaciones infantiles a esas horas y me es difícil, pero es muy bonito ver que algo que el germen, que es más en los círculos periodísticos y políticos, se convierte en algo mucho más social y se anima gente de todo tipo. Vamos, yo he visto las fotos y he visto vuestras galerías y es que no cabía un alfiler, y también está muy bien que estos eventos de tipo social se conviertan también en fecha obligada, porque Toledo, aunque en lo turístico es impresionante, es verdad que en el ocio pues flaquea a veces, y esta semana es que te puedes acoplar.
0: Se concentra todo.
1: Sí, te puedes acoplar a lo que quieras, y parece que es que si te pierdes algo no has vivido lo que es la semana grande, pero sí, la verdad.
2: Yo también creo que está bien que los medios de comunicación se impliquen en esa celebración. También están los compañeros del Español El Digital, que le abren la semana el lunes con su acto también de Corpus, y yo creo que es una costumbre que se está implantando y que es muy sana, porque además yo creo que

0: El sumario del caso Leire. Agentes de la UCO han registrado la sede de la empresa Tubos Reunidos de Bilbao, han participado y han pedido un requerimiento de la información en la SEPI. No sé si has podido leer, es amplísimo el sumario, pero todo lo que nos está llegando, ¿cuál es tu primera impresión, tu valoración?
1: Pues la primera impresión es que semana a semana y día a día vamos conociendo un cerco que se estrecha cada vez más, un peso argumental y jurídico que parece que es más fuerte y que parece que cerca al Partido Socialista y que no le deja en buen lugar, por mucho que la causa ilícita y presuntamente ilegal se atribuya solo a una persona. Entonces, pues escuchar vinculaciones o conversaciones con Cristina Narbona o saber que se reunía esta señora con la jefa de la Guardia Civil, pues no deja de sembrar la duda y es muy difícil, o sea, la posición que tiene el Partido Socialista es muy difícil. Al final es un sumario, es un documento oficial realizado por personal de las Fuerzas y Cuerpos de Seguridad del Estado y que no es algo baladí, es un documento con peso argumental, jurídico y que se supone que es una prueba muy grande. Entonces, bueno, al margen de las decisiones judiciales que se puedan tomar en un medio y en un largo plazo, el cerco se estrecha cada vez más y las explicaciones se quedan cada vez más cortas.
0: Carmen, ¿tú opinas lo mismo de lo que vamos conociendo de esa pieza secreta del sumario? Cada vez vamos conociendo más detalles. Incluso hoy, por ejemplo, hemos escuchado los audios de la propia Leire Díez.
2: Sí, es que hay que recordar que hace un año a todo el mundo se extendió esa impresión de que Leire Díez era una especie de friki, por decirlo de alguna manera, de como similar al pequeño Nicolás, otros personajes que toman una relevancia sin ningún apoyo. Y no es eso, ya se está demostrando que no es así, ¿no? La implicación de Cerdán, que una cercanía que le daba esa capacidad de ser embajadora, o por lo menos de aparentar ser embajadora del Partido Socialista, yo creo que es bastante contundente. Lo que se ha conocido ahora, por lo menos ella alude a varios contactos con la directora general de la Guardia Civil, yo creo que lo más grave es que no nos parece inverosímil, sino todo lo contrario, ¿no? Nos parece absolutamente verosímil que hubiera habido esos contactos, a pesar de que el ministro del Interior había puesto la mano en el fuego por la directora general. Vamos a ver cuánto puede tardar en quemarse o no, pero yo creo que la verdad es que la cosa va pintando cada vez peor a medida que se conoce más de las investigaciones. Son investigaciones, además, a las que le queda muchísimo recorrido todavía, y seguramente nos queden muchas cosas por escuchar y por ver, porque va a quedar mucho, mucho todavía por investigar.
0: Había hoy el interés, lo aludía yo, Carmen, por escuchar lo que decía el ministro, ¿no? Fernando Grande Marlaska niega haber conocido estos casos con policías implicados en la investigación de la UCU para proteger al gobierno.
1: Pues la negación se ha vuelto el contraataque habitual del lado del gobierno y del lado del Partido Socialista, negarlo hasta que se demuestre lo contrario, y no sirve para contrarrestar estos detalles judiciales que se van conociendo. Tampoco les queda otra, pero podría ser que siguieran con el respeto a la justicia. Y cuando se alude a una cierta implicación, pues por parte de los miembros del gobierno, pues lo más humilde, no sé si reconocerlo o de alguna manera admitir que esta mujer tuvo presencia dentro del Partido Socialista, pero no tomar a la gente quizá por tonta y negarla mayor y que parezca como que viven en mundos diferentes. Uh-huh. Esa es un poco lo que a mí me contrasta cada vez que se le pregunta a un miembro del gobierno por este caso. Pero bueno, tampoco tienen mayor margen de maniobra.
0: Lo que pasa, también lo decía Carmen, hasta que haya esa decisión judicial final va a pasar mucho tiempo. Ahora mismo hay pues la pena del telediario y todo esto. No sé si, Carmen, el Partido Popular lo está canalizando bien, porque bueno, están pidiendo elecciones, decencia, intentan unirse a ver qué pasa con los socios de investidura, pero el resultado sigue siendo que no hay nada, no hay ningún avance.
2: Es que yo creo que el problema es que el Partido Popular había subido tanto el tono y el diapasón de las críticas y de las exigencias hacia el gobierno, que aunque vayan a

0: ocurriendo cosas más graves como la propia imputación del expresidente Zapatero, ya no tiene más leña que quemar porque ya la ha quemado toda. Entonces suena todo como muy repetido, están apelando a la misma dignidad, a la misma convocatoria electoral, a todo el tiempo a lo mismo, porque yo creo que en esto se le fue la mano hace tiempo, no han sabido dosificarse, por decirlo de alguna manera, y cuando no eran las cosas tan graves parecieron gravísimas, con lo cual ahora mismo tienen muy pocos argumentos o ninguno nuevo que ofrecer, y eso hace que suene pues eso, absolutamente un discurso muy repetido y un tanto vacío, además con una llamada continua a los socios, como si aquí solo pudieran actuar los apoyos del gobierno, que por otra parte hace mucho tiempo yo creo que la mayoría ya dejaron de serlo, con lo cual yo creo que la ficha ahora mismo está en otro casillero, y el Partido Popular también está obligado pues a tomar las acciones que pueda tomar si así lo considera, y no a exigir responsabilidades y acciones a los demás sin hacer nada en su propia casa.
1: Irene, yo creo que es el momento del Partido Popular, como se pasen mucho en los tiempos, esos tiempos que siempre ahogan a los partidos políticos porque en una semana estás bien y en otra estás mal, como se le pase un poquito el arroz, yo creo que va a perder su oportunidad. Lo tiene muy fácil, el PSOE tiene ahora un manto negro encima muy grande, tremendo, que a nivel ciudadano lo ven como que ya no se puede recuperar el partido de esta, y como le juegue otra mala pasada al PP en ese sentido y le sonría la carambola a Pedro Sánchez dentro de unas semanas o pasado el verano, quizá la fuerza que puede tener ahora como para erigirse como el partido que puede cambiar las tornas en el país, puede que ya sea tarde. Entonces, yo siendo el Partido Popular sé que no es fácil, la aritmética parlamentaria es como es y el juego político es como es, pero agotaría todo lo que tuviera que agotar para promover esta una moción de censura o desbancar a Sánchez en el gobierno de alguna manera.
2: Bueno, lo vamos a ir viendo porque realmente esto, la evolución de momento está muy estancada, ¿eh? Llevamos meses con todo esto y a ver qué pasa. Nada, me queda un minutillo. Carmen, estamos preparando otra visita histórica. Esta ya sí se puede decir histórica porque el Papa León XIV no ha venido a España a partir del sábado. ¿Cómo lo vives? Porque también va a haber mucha afectación de gente de Castilla-La Mancha, las ciudades próximas a Madrid, por ese despliegue de seguridad.
0: Sí, bueno, y va a haber mucha movilización también para participar tanto en los actos del Papa en Madrid como en los apoyos, en todas las peticiones que ha habido de voluntarios. Yo creo que hay mucha gente que se ha movilizado en la provincia de Toledo, o muchísima, que ahora mismo están absolutamente volcados con esta visita. Es verdad que es una visita histórica, que además este es un Papa joven, que va a tener muchísima actividad estos días, y además una agenda yo creo que muy rica, y en la que además esa visita a Canarias yo creo que va a tener un fondo extraordinario, ¿no? De ese compromiso de la Iglesia con un problema que ahora nos concierne a todos, por mucho que se hable tanto de esa prioridad nacional.
2: Irene, 30 segundos.
1: Justo esto que me ha dicho Carmen me sirve para poner el foco en que este problema, que no necesita tintes políticos ni colores políticos, se neutralice de tal manera con la visita del Papa, que ponga negro sobre blanco y que sirva un poco para llamar la atención a la política en un problema que nos afecta a todos, sea de la comunidad autónoma que sea.
2: Lo iremos viendo. Gracias por compartir estos minutos en De Radio en Directo. Carmen, Irene, hasta la próxima. Buenas tardes.
0: Gracias, un abrazo.
2: Bueno, enseguida actualizamos las noticias a las 9 de la noche con Javier Mateo. Saludos de Juan Rodríguez en la realización técnica. Gracias por acompañarnos. Buenas noches.

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Son las 9.

tenemos por aquí preparado ya todo para comenzar hoy nuestro programa. No era esta la canción que yo tenía preparada. Y es que estoy totalmente despistado porque no hago más que mirar la subida de internet. Menos mal que le queda... Vamos a mandar a freír espárragos a la compañía y vamos a cambiar, porque no se puede trabajar así. Falta de concentración, despistes totales, y vosotros no os merecéis eso. Yo tampoco, evidentemente. Es un programa relajado y lo vamos a hacer así. Aunque yo ya estoy grabando el programa, porque las emisoras repartidas en toda España y también algunas de Latinoamérica necesitan el programa. Así que empezamos con ellos. Chesney Heck y este Secret of Heart, los secretos del corazón.

0: Como lo que más me relaja es leer una poesía. Vamos a ir con la siguiente canción, que es una novedad muy bonita que nos traen Jesse and Joy, llamado Ecos de Amor. Pues vamos a leer una de esas poesías que nuestra querida Bela nos regaló en su día y que estamos repasando últimamente. Si bien me quieres, sabrás despertar en mí todo aquello que estaba dormido. Pasión, cariño, deseo.
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0: Acunándote en mi pecho y cantándote al oído. Una nana de amor.
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0: Si bien me quieres, besaré tus mejillas con dulzura. Rozaré tus labios con deseo. Donde hubo una lágrima, pondré una sonrisa. Donde todo era oscuro, te daré una nota de color. Si bien me quieres, acelerarás mis latidos. Alterarás mis sentidos. Un escalofrío recorrerá todo mi cuerpo, presto para darle al tuyo calor. Y mientras, te recitaré al oído los más bellos poemas de amor.
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0: Es posible que ahora no lo pueda escuchar la persona que me lo solicitó, pero yo aquí lo he puesto.
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0: Es un tema antiguo de los años 70. Es la música de José José. Con un tema llamado Lo que un día fue, no será.

Con esta canción venía pues una reflexión, como siempre, reflexión que siempre tenemos presente, porque son esas frases cortitas las que muchas veces despiertan nuestros sentidos. Y dice así: no se puede arreglar una relación solo con palabras bonitas, porque los que las destruyeron fueron los hechos.

Lo que un día fue, no será. Hay veces que lo que puedas arreglar antes de que se estropee, debes hacerlo. Otra de las maravillas de la música. Chicago. Qué temazo. 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

0: Qué bonito eso es lo que nos trae Bustamante, llamado Amor de los Dos.
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0: Le acompaña en la voz la señorita Villarreal.

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Deslízate por el papel y escribe los más bellos versos que jamás él pueda leer. Expresa mis sentimientos que, corriendo por mi piel, desembocan en esta mano para que prestos lleguen a él. Compartimos muchos días y momentos de pasión, plasmando sobre tantas hojas mi anhelado sueño de amor. Pluma, enrédate entre mis dedos para llevarle en un papel lo que mi alma te dicta. Cuando me acuerdo de él, contigo logré expresar lo que mi corazón no puede callar, que le quiero y no es locura, es la única realidad.

Nos pedían por aquí un tema del pasado año 2015 y la canción es Princesa Descalza. Maverick junto a Led Ice.

movidito el tema, también de Maverick. Hoy nos hemos desmelenado un poquito, ¿eh? Es el momento de subir al bus. Mira cuánta gente hay hoy en la calle, en esta calle de sueños. ¿Cuántas parejas sentadas en esa terraza? ¿Cuántos amigos y amigas charlando y escuchando este tema? Lionel Richie, I love you.

I Love You. Otra de las grandes canciones de Lionel Richie. ¿Te acuerdas de Say, Say You, Say Me? Pues entre otras, porque tiene bastantes canciones románticas. Esto es de Presuntos Implicados. El amor me envuelve.

Love is around. El amor me envuelve. Bonita versión de los presuntos implicados. Otra de las grandes mujeres que nos han arrollado con todas sus baladas ha sido Paula Abdul. Blowing Kiss in the Wind.

otro ratito más. Porque ya sabes que aunque despido, para la gran mayoría de las emisoras, yo continúo 15 minutitos de cortesía. Eso sí, solo si la emisora lo quiere poner o por mi página web www.programasdefranco.wix.com/franco. El Snack. Y creo que es una canción preciosa para despedir nuestra calle de los sueños de este jueves. Si ya te vas, porque tienes cosas que hacer, porque te apetece pasear, o lo que tú quieras, muchas gracias por haber estado. Si te quedas, pues un placer continuar contigo. A todos y todas, los que enviáis mensajes y los que no, muchos besos y muchos abrazos. Mañana volvemos, pero ya sabes, los viernes, todo, del principio al final, canciones moviditas que hablen de amor.

0: No se vayan, regresamos enseguida.
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pastor de santos y alcobas, tú que tienes alma en el cuerpo, ¿por qué al pintar esos cuadros te olvidaste de los negros? Aunque la Virgen sea blanca, píntame angelitos bellos. Buenos. Señoras, señores, ¿qué tal? Un placer. Les saludamos en este día jueves 4 de junio 2026, en el programa 1592, día 155 del año. Faltan 210 días para terminar el año. Esto va que se las pela, esto corre que se las pela. Se pasan los días volando. Bueno, pues habrá que tomárselo con calma, digo yo, ¿no? Estamos en luna menguante al 84,90%. Celebran su onomástica Noemí, Ruth, Waltero, Metrófano, Optato, Petroc, Quirino y Nicolás. Felicidades, si es tu santo, tu cumpleaños, tu aniversario, o es un día especial, mañana celebran su onomástica. Jeován, Bonifacio, Doroteo, Franco, Eutiquio, Ilidio. Pues nada, tengamos nuestro Ilidio nosotros, o mejor dicho, tengamos nuestro idilio, ¿verdad? Que no Ilidio. Eso es, tengamos nuestro idilio esta noche nosotros, lo tengamos con la música, lo tengamos siempre pues en buena compañía, ¿verdad? Saludamos como siempre a los enfermitos, que son mi debilidad, a todo el colectivo sanitario, a los familiares de los enfermitos, esté donde estén, se encuentren donde se encuentren, en los hospitales o en casita. Un abrazo muy grande de corazón a corazón a las personas mayores que necesitan ayuda, a las personas inválidas que necesitan ayuda, a esas personas que necesitan de un cuidado especial, a esas que están con nosotros todas las noches, esperando que suenan las noches de ángel, para disfrutar de una buena compañía, de alguien que les entienda y que les comprenda, ¿no? Pues un abrazo muy especial también para el personal de ayuda humanitaria, al cuerpo de bomberos y ambulancieros y a las fuerzas de seguridad del Estado, en todas sus competencias, a las mujeres que son las madres del mundo, siempre lo digo. De ello viene el que yo todos los días pongo una portada, ¿verdad?, de mujeres, de damas. Es un, diría yo, reconocimiento a la dama y a la mujer, ¿no? Podría poner paisajes, curasanes, cafés con leche. Podría poner, ¿qué te digo yo?, pues un río, un mar, ¿verdad? Pero yo siempre pongo damas, mujeres, porque es una oda a las mujeres, ¿verdad? Es una reverencia a las damas, a las mujeres. Vamos pues con los compañeros oyentes en los diferentes puntos de referencia en el dial, emisoras que nos acompañan, que están con nosotros y que a través de sus frecuencias, en la frecuencia modulada o a través de internet, sale nuestra voz, nuestras canciones y sobre todo nuestros sentimientos. Para ti especialmente, la voz de Cristian Castro, esta es nuestra sintonía. Los compañeros oyentes, sean ustedes bienvenidos, bien hallados, a través de Cadena Luna, Almería 87.9, Almería Poniente 103.8, almerienses occitanos, buenas noches, Baza Granada 92.3, bastetanos, buenas noches, Castilla-La Mancha 96.5, castellano manchego, San Clemente, Casas de Fernando Alonso, comarcas de La Manchuela y Ozáncara, Écija, Sevilla, La Sartén de Andalucía 102.8, écijanos, astigitanos, buenas noches, ¿qué tal? ¿Cómo estamos? Granada, Granada 100.9, granadinos, granaínos, muy buenas noches, ¿cómo estamos? Guadix, Granada 106.5, occitanos, guadijeños, muy buenas noches. Huelva, Jaén 100.3, modulación de frecuencia. Huelmenses, huelmeños, Sierra Mágina, Jaén capital y provincia. Aceituneros altivos, mares y mares de olivos. AOVE, con aceite, con las tostadas, 99.6, frecuencia modulada. Jaenenses, urcitanos, buenas noches.
momento de Andalucía, ¿eh? Ahora en la parte de Málaga, pues están las frutas tropicales, ¿eh? Peñarán de Bracamonte, 99.6. Peñarandinos. La zona de la Xarquía, ¿eh? Tordesillas, Valladolid, 107.7. Tordesillanos, buenas noches. Y que nos escuchas a través de internet, cadenaluna.es, cadenaluna.es, de corazón a corazón, radio.com, no olvidaros, radio, no olvidaros, de la palabra radio, de corazón a corazón, radio.com. Free FM Classics en Madrid, 100.9, madrileños, capital de España, muy buenas noches. Free FM Classics, México y Venezuela. Roca FM, México, Venezuela, mexicanos, venezolanos, buenas noches, buenas tardes, por ahí. ¿Dónde están todos ustedes? Radio Romántica 102.6, frecuencia modulada desde Huelva y para el mundo, Antena Huelva Radio 97.3, frecuencia modulada. Onubenses, muy buenas noches. Nueva Onda Radio Yunquera, ¿qué tal? ¿Cómo estamos? Por Guadalajara, guadalajareños, guadalajareñas, yunqueranos, yunqueranas, 99.3 y en modulación de frecuencia. Nueva Onda Radio Yunquera. Melancolía FM en el Levante, Super Radio en el Levante. Lo llevo conmigo en mis salas, claro que sí. Levantinos, buenas noches. Románticas FM en Cullera, cullerenses, buenas noches. Radio Jove Reus, 107.5. Raconenses, reusenses, buenas noches. Barcelona, Tarragona, Reus, Cambrils, Pineda, Salou, València, molt bona nit, gràcies. Radio Locura con K en Valladolid. Vallisoletanos, pucelanos, vincianos, muy buenas noches. Radio Disco Melodía, 97.6 en Alcoy. Radio Bolero en Alcoy. Radio Romántica en Alcoy. Alcoyanos, buenas noches. Alto Jalón Radio, yo tu ángel, vamos. Arriba Cristian Castro. Alto Jalón Radio 96.9, frecuencia modulada. Soria, Zaragoza, sorianos, zaragozanos, mañicos, mañicas, gracias por estar en sintonía. Bueno, por la cadena de emisoras de Radio Clavel, radioclavel.es, ahí nos hemos incorporado hace dos semanitas. Cadena de emisoras de Radio Clavel, radioclavel.es. Buenas noches, gracias, claveleros, claveleras. Gracias por estar en sintonía, todo un placer. Te llevo en mis alas, sí señor. Oye, coge boli, coge papel. 671-20-6220. 671-20-6220. En tus manos está mi corazón. Bueno, oye, ¿qué tal? Pues buenas noches, canallas. Muy buenas noches, criaturas de la luna. Buenas noches, almas soñadoras. Dicen que cuando la luna se asoma y se asoma sobre el mar, las estrellas bajan un poco más cerca de la tierra para escuchar los secretos que nadie se atreve a decir durante el día. Esta noche el cielo ha encendido sus faroles de plata y el océano mece sus olas con la paciencia de quien conoce todas las historias de amor del mundo. Hay quienes duermen, hay quienes sueñan. Luego estáis vosotros, canallas, los soñadores incorregibles, los que encuentran refugio en una canción, en un recuerdo, en una voz que os acompaña cuando el reloj parece caminar más despacio. A esta hora mágica, cuando la luna conversa en silencio con el mar y las estrellas escriben poemas invisibles sobre la oscuridad, llegan también nuestros angelitos y angelitas, esos canallas de corazón travieso, que conocen cada rincón de la noche, que coleccionan emociones, que sonríen en la penumbra y que tanto disfrutan compartiendo estas veladas tan románticas. Para vosotros, para vosotras que amáis sin medida y extrañáis en silencio, que recordáis mirando el cielo y que todavía creéis en los pequeños milagros de una canción. Abrimos esta ventana de sueños y sentimientos. Que la brisa del mar acaricie tus pensamientos, que la luna ilumine tus nostalgias más dulces y que cada estrella encuentre esta noche un deseo guardado en tu corazón. Apagar las prisas, encender la imaginación y permitir que la magia de la radio de la madrugada haga el resto, porque esta noche, como cada noche, el cielo, el mar y los sueños tienen una cita con todos ustedes, con vosotros y vosotras. Quédate conmigo, te prometo que será una noche tan bonita, tan romántica y tan especial, como tú, tan sensible como tu alma y tu corazón.
porque de ti brota el amor, ¿no lo sabías? Y de mí en mí nace el sentimiento. Me acompañáis en esta aventura a la magia nocturna de la radio. Pues vamos con todo, canallas. Aquí empieza nuestro viaje. Tu noche comienza aquí y ahora. Estas son para ti las noches más bonitas de la radio. ¿No lo sabías? Son las noches de Ángel. Bienvenido, bienvenida. Yo me inclino ante tu amor. Me inclino ante tu amor.

gusta cantarte al oído cuando empiezo, ¿eh? Me encanta cantarte al oído. Pero como te decía, yo me inclino ante ti. Me inclino ante tu amor. I can't help falling in love. Me inclino ante ti, ante tu amor. Una canción del rey del rock, Elvis Presley, reversionada, así de bonita queda. Bienvenido, bienvenida. Estás en tu casa. Soy Ángel, que te acompaña, tu ángel de la guarda. La escuchamos desde el principio, sí, pues vamos allá.

estás, vida mía? Estás bien deseando que llegaran estas noches, ¿verdad? Aquí estoy contigo y a tu lado para adorarte, para quererte y para inclinarme ante ti y ante tu amor. 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

0: maravilla.
1: Qué canción tan bonita, ¿verdad? Me inclino ante tu amor. I can't help falling in love. Precioso tema para darte las buenas noches, para que no te quedes en el portal de mi casa, para que entres dentro de mi salón, donde te vas a encontrar perfectamente bien, donde esta noche seguramente van a hacer más de una lágrima en tus ojos, se va a pasear por tus pómulos y tus labios se encargarán de recogerla. Será una lágrima de felicidad, no será una lágrima de dolor, será de felicidad por compartir conmigo estas bonitas noches y por darme a mí la oportunidad de hacerte que te sientas feliz. Noche tras noche me acerco al balcón de tu amor para que juntos tú y yo nos sentamos en una silla. Delante de nosotros una mesa redondita con un mantel blanco, una rosa cerca de tu lado izquierdo, dos velitas y sobre la mesa dos copas repletas de felicidad. Me miras a los ojos, yo miro a los tuyos y te digo: qué bonita eres, qué bonito eres, como me gusta mirarte bajo los rayos lunares. Por cierto, ¿sabes qué? Con los rayos lunares te veo más morenita. Te veo más morenito. ¿Sabes que me encantan tus ojos cuando me miras? Con esos ojos de deseo y tus labios temblorosos, deseando besar los míos. Te cojo de la mano y te digo: vida mía, gorrioncillo mío, no te preocupes, vida mía, que estás conmigo y estás a mi lado, que nunca te voy a dejar, que nunca soltaré tu mano, que andaremos por el mundo, bajo la lluvia, bajo el sol, pero siempre y por siempre, acompañados por el abrigo del amor. Tú me miras, tú me sonríes y me dices: qué feliz me haces. Qué feliz me siento cuando estoy contigo y estoy a tu lado. Cariño mío, no sé cómo decírselo. No lo sé, vida mía, no lo sé. Paloma San Basilio, cariño mío.

6220 es el teléfono para que tú me envíes un WhatsApp, un Telegram. Un poquito más tarde dejaremos la línea abierta por si tú quieres llamarnos, por si tú quieres contactar con nosotros, pues para mí será un placer. Y si no, pues con el montón de mensajes que tenemos ya, que recibimos todos los días por las mañanas, ya están mandando mensajes los angelitos y angelitas, y cuando llega hasta ahora ya tengo lo que es el Telegram y el WhatsApp completamente desbordado. Feliz noche, Ángel. Una palabra que me define es desbordada en mayúscula. Ya sé que no nos contienen las palabras, pero bueno, me aferro al sentimiento. Yo ya nací desbordada, pero me he ido rebosando con el tiempo. Desbordada por el amor y cariño de mi familia, a la que tanto amor creo que les debo y voy entregando a cada momento. Al privilegio de tener y cuidar a mi madre con sus casi 97 abriles, que todo me lo entrego y aún me lo desbordan sus desvelos. Aún me desbordan sus desvelos. A mis amigos, que son un cielo, a la luz y al sol que disipan tantos miedos, a la luna cuyo resplandor me embrujó ya de pequeña, al viento que mece el visillo a la vez que mi pelo, y a ese pequeño manantial en el sendero, y a tu mano, y a tu mano en mi mano, Ángel, y a tantos te quiero. Gracias a la gratitud de aquel nuestro encuentro. Gracias, Ángel, por ser, porque sin ti yo no llego, y tú sin mí, ni de lejos. Nos necesitamos todos, todos. Todos llegaremos a esos brazos abiertos de amor y de consuelo por creernos lejos. A la pureza de los niños y sus risas, ellos que no creen en el tiempo. Gracias, Ángel, por todo lo que das, por la música, ese idioma verdadero, y por tu tiempo. Gracias por esa atmósfera que creas con tu voz, tu amor y con tu aliento, ese pequeño universo que cada noche nos acerca a la tierra, el cielo. Pues eso, Ángel, que te quiero y que sin ti yo no me llevo. No voy a estar desbordada, si es que te quiero, te reconozco en mí y te quiero, me reconozco en ti y me muero. Todos son Ángel, todos son Pedro, no importa el collar de nuestro cuello. Que te quiero. Y que sin ti no llevo. Gracias, Ángel, feliz noche, millón de besos. Quisiera pedirte la canción Gracias a la Vida, de Mercedes Sosa. Pues muchas gracias, Ángel, buenas noches. Gracias, amiga Mari Carmen, gracias de corazón. Gracias por tus palabras, que son lindas y son bonitas. Mercedes Sosa, gracias, muchas gracias a la vida, porque sin ti, Mari Carmen, yo no llego.

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imagino. Te imagino ahora en tu camita. Te imagino en tu camita. Tranquilo, tranquila, relajado. Te imagino en tu sillón preferido, en tu sofá. Te imagino conduciendo. Te imagino cenando. Te imagino tomándote un café. Quizá lo acompañas con alguna pastita, no sé. Te imagino tomándote unos hierbajos como me estoy tomando yo. Esos hierbajos que me tranquilizan, que me relajan. Esas infusiones, no te asustes, que no son cosas raras. Esta música me calma. En el estudio, la velita blanca encendida. La varita de incienso, también humeante. El vaso de agua hasta arriba. En un cristal transparente, limpio. Para las buenas vibraciones, para la paz. Es lo que tengo que transmitirte yo en este programa, que llega de lunes a viernes, desde las 22 y hasta la 1. Los pasos que has dado, ¿los puedes contar? ¿Sí? Bueno, la vida no cuenta los pasos, ¿eh? La vida no cuenta los pasos que has dado, no, sino las huellas que tú has dejado. Almas de acero. Es cierto, las huellas que dejas, la siembra que tú dejas, ha de ser una buena siembra, ¿eh? Ha de ser una buena siembra, claro que sí.

0: Esto es Corazón Blindado. Sigamos.
1: Tres cosas, ya lo sabes.
0: Sigamos soñando, ¿vale?
1: Mentira.

Corazón Blindado, síntoma que nos pedía en el grupo de Corazón a Corazón Radio en Facebook, María Jesús. Pues ahí la tuviste, María Jesús, disfrutándola, ¿verdad? Disfrutándola. Hoy hacía yo un comentario, escuchando a Rafa Hidalgo, en la verbena. Escuchaba a un señor de Córdoba llamado Leo. Y yo decía, este señor cuando llama a la radio siempre recita algo. Siempre tiene en sus palabras algo que recitar. Y me recuerda siempre este señor cuando habla y recita a otro cordobés, porque él es de Córdoba. Me recuerda a Antonio Gala. Esta mañana parecía que yo estaba escuchando a Antonio Gala. ¿De verdad? Parecía que estaba escuchando a Antonio Gala. Él es Leo, mira por dónde nos escribe. Buenas noches desde Córdoba. Como pasada la noche le decía que desde mi terraza le escucho, pues con la calor del día ya casi pasado, aquí le escucho otra noche más con esta foto de ella, con la foto de la imagen de la Virgen que ella se ve, la Virgen de la Fuensanta. Ella me la dio el Ayuntamiento de Murcia en el barrio de Vista, barrio, en el barrio de Vista Bella de Murcia. Y escuchándole a usted, es para mí un orgullo tenerlo en vuestra tierra, Leo, de esas hermosas tierras. Pues tengo ahora mismo el vello de punta, porque efectivamente es la Virgen de la Fuensanta, la Virgen de mi tierra, también la patrona de Huelma, la Virgen de la Fuensanta. Y al verla aquí, no puedo más que decirle, por mis venas va corriendo esa sangre murciánica, y por más lejos que esté, nunca te olvidaré, Fuensantica. Gracias de corazón, gracias de verdad. Nos pide una canción de Demi Rusos, de Aphrodite Child. Era un grupo griego cuyo cantante pues era Demi Rusos, el que conocemos nosotros, Demi Rusos. Y luego se separó del grupo Aphrodite Child. Por cierto, que el primer disco que a mí me regalaron, fue, me lo regaló mi mujer, y era este disco de Aphrodite Child, con canciones tan bonitas como I Want to Live, Quiero Vivir, Ice Five O'Clock, las 5 en punto, Marie Jolie, en fin, lágrimas, lluvia y lágrimas, El fin del mundo, en fin, tantas canciones bonitas, ¿verdad? Cantadas por Demi Rusos, que está al frente del grupo Aphrodite Child. Pero Leo, la canción de primavera, verano, invierno y otoño, esa ya la cantaba Demi Rusos en solitario. Y es la que tú me pides esta noche. Y es la que va a sonar y está, de hecho, sonando ya. Gracias, Leo. Gracias por tu escrito. Gracias por tu WhatsApp al 671-20-6220.
671-20-6220. Lo escuché esta mañana con mucho cariño y con mucha atención, recitando lo que usted estaba recitando. Y le digo de verdad y de corazón que me parecía escuchar a otro cordobés de gran talento y de buena pluma, Antonio Gala.

¿Quieres bailar conmigo? ¿No te apetece? Te quiero con toda mi alma. Vamos, Demi Rusos.

0: ver si otro día Leo nos llama, otro día, ¿no? Y nos recita algo, pero de amor, ¿eh? Algo que tenga que ver con el amor, porque este programa es romántico. Entonces que él nos recite algo, yo le pondré música de fondo y él que lo recite. Repito, digo la verdad, esta mañana creí que estaba escuchando a Antonio Gala, otro cordobés, grande entre los grandes de la pluma. Seguimos contigo y a tu lado, seguimos en las noches más románticas de la radio. Estas son las noches que tú quieres, las que tú prefieres, porque tú nos escuchas a nosotros. No hay forma, no hay forma de dejarme, ¿verdad que no? Yo tampoco te quiero dejar a ti, es que eres tan especial. Eres tan y tan y tan especial. Eres tan y tan maravilloso. Eres tan y tan maravilloso. Ay, Señor. De corazón a corazón vales muchísimo. Te estoy escuchando, ángel del alma. Gracias, amiga, gracias. Gracias, de verdad. Buenas noches, amigo ángel, mi locutor favorito. Con esas palabras que llegan al corazón haces feliz a muchas personas que hay solitarias en este mundo. Me gustan mucho las canciones que pones. Quisiera pedirte un favor. ¿Me puedes poner una canción de Ricardo Burr? Gracias, un saludo afectuoso de Conchi. Gracias, Conchi. Gracias por estar a mi lado. Gracias por acompañarme todas las noches. Gracias por dejar abierta la puerta a la felicidad, que es la que tenemos siempre aquí, en las noches de Ángel. Hola Ángel, es mi cumpleaños mañana, dice Fabiola. Pues mañana me escribes, Fabiola, y te mandamos un besito, ¿verdad? ¿Cómo lo es? Amarte, amarte como te amo. Aquí la tienes, amiga. Ricardo Burr, Amarte como te amo. Precioso, precioso tema.
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Son las 11.

aquí, estoy aquí contigo. Y estoy a tu lado. No me aparto de tu lado ni un solo segundo. No te preocupes que yo sigo aquí para abrazarte, para quererte, para sentirte y hasta con los ojos cerrados soñarte. Porque siempre te recuerdo y te digo que si no tengo que leer, si no tengo que leer, entonces yo lo que hago es cerrar mis ojos. Así puedo expresarme mejor, porque así te veo mucho mejor, pero mucho, mucho mejor. De verdad, mucho mejor. Cuando tengo que leer, entonces tengo que abrirlos. Una mirada en el momento justo, cuando más frágil te sientes, te hace sentir que no estás sola, que está contigo. La intensidad de las conversaciones es embriagadora, provocan ese subidón mágico y eufórico que solo da la pasión. Desnudas el alma, sueñas y te sientes viva, con un gran sentimiento de felicidad, ese sentimiento que no se explica pero se siente. Y cuando el deseo nace en la mente y desciende sin permiso por la piel, no hay marcha atrás. Le llevas dentro de ti como un secreto que no se quiere olvidar, y sin hacer ruido queda tatuado en los rincones donde nadie puede entrar, donde solo él puede habitar en mí, en carne. Le llevas dentro de ti como un secreto que no se quiere olvidar, sin hacer ruido queda tatuado en los rincones donde nadie puede entrar, donde solo él puede habitar en mí. Gracias, en el grupo de Corazón a Corazón Radio. En Facebook, ¿qué haces que tú no entras? ¿Qué haces que tú no nos acompañas? Pide entrar en el grupo de Corazón a Corazón Radio y plasma también, pues, aquello que tú deseas y quieres, sea o no de tu autoría. Da igual. Lo importante es que tú participes, que tú entres a formar parte de nosotros, de esta gran comunidad. Solo duele menos. No creo que el tiempo lo cure todo. Si vieran al verme sonreír, el fondo de mi alma, pues llorarían conmigo. Si vieran al verme sonreír, pero si vieran el fondo de mi alma, llorarían conmigo. Hay heridas abiertas que nadie puede ver, pero yo las cargo. Han pasado los años y siguen ahí, intactas, sin sanar. Solo están presentes, solo están ahí. Solo se pueden entender cuando alguien pasa lo que tú estás pasando. Gracias, Julia. Gracias de corazón. Gracias por participar de nuestra ilusión aquí en las Noches de Ángel. Julia Villar, un abrazo grande de corazón a corazón. Para esta noche te deseo todo lo que te haga sentir bien en tu corazón y una alegría infinita. Todo aquello que a ti te hace feliz, sueña. Pero ¿quién te impide soñar si yo te estoy acompañando con la música, con las canciones, con mi voz que te transporta más allá de tu propia existencia? Mucho más, pero mucho más. Mucho más. Si por cuestiones de la vida y el destino no llegamos a poder estar juntos y seguir en nuestro camino, cuando llegue la noche y sientas necesidad, mira hacia la luna, ella te contestará. Yo siempre la miro pensando solo en ti. Feliz noche, Pepi. Gracias de corazón a corazón.
Nos vamos para Granada. Es todo un detalle, pero todo un detalle. Son los detalles que nos trae Roberto Carlos. Gracias, Granada, gracias, Granada. 7 por encima de las 23, contigo hasta la 1. Seguimos soñando, si te parece.

Te miro y entiendo que hay personas que jamás dejan de enamorarte, porque cada vez que te veo, encuentro una nueva razón para quererte, una nueva razón para admirarte y una nueva razón para agradecer que estés en mi vida. Y si la vida me diera la oportunidad de empezar de nuevo, volvería a elegirte sin pensarlo, porque sé que me enamoraría de ti una y 100,000 veces más. Una y 100,000 veces más. Fragmentos de mi vida. Te miro y entiendo que hay personas que jamás dejan de enamorarte, porque cada vez que te veo encuentro una nueva razón para quererte, una nueva razón para admirarte y una nueva razón para agradecer que estés en mi vida. Gracias, angelito, angelita. Gracias por estar en mi vida. Gracias porque Dios me ha dado la oportunidad de hacerte feliz. Porque al principio puedes pensar que vas a perder 3 horas escuchando este programa. Sin embargo, luego tú tienes la decisión de cambiar o, por el contrario, seguir. Quizá cuando yo canto puedas pensar por qué cantas, por qué cortas la canción cuando hablas. Es que este programa es así. Así es este programa de toda la vida. Son muchos años, no 7 ni 8, los que este programa está en antena, ni mucho menos. Y ha recorrido diferentes ciudades y se ha escuchado en toda España entera. Las noches de Ángel son muy comentadas, son muy escuchadas. Y a mí eso me encanta. Por eso, si estás conmigo, si es la primera vez que tú me estás escuchando, sintonizando, por favor, quédate. Escucha un poquito y quizá comprendas y entiendas el por qué los oyentes dicen que este es el programa más romántico de la radio. Quizá lo entiendas, quizá lo comprendas. Mari Carmen Martínez, ¿lo entiende? Samaritanas del amor que van dejando el corazón entre la esquina y el café. Hablando de café, ¿estás tomando café? ¿Me lo das de tu boca? ¿Me lo das de tu boca? Me gustaría que me lo dieras de tu boca. Sinceramente, me gustaría beberte de a poquito, de muy a poquito. Morderte los labios, sentir que eres mía, sentir que eres mío, sentir que yo te pertenezco y que sacas las uñas para defenderme y que siempre y por siempre me dedicas pues una sonrisa cuando llegan las noches, cuando se acerca el momento, cuando estamos juntos, tú y yo.

buenas noches, eres un crack, eres un ángel, te pusieron el nombre adecuado. Cuando espero escuchar tu programa y escucharte muchos años. Un abrazo muy fuerte de corazón a corazón. Soy María Rosa. Si puedes poner una canción que sea muy romántica, gracias, un abrazo muy fuerte. Te escucho todas las noches, besitos. Gracias, María Rosa, por estar a mi lado. Gracias por compartir tus minutos, tus horas conmigo. ¡Qué maravilla! ¡Qué maravilla! ¡Qué maravilla! Buenas noches, Ángel. Como siempre, un saludo para ti y la audiencia, y otro muy especial para mi amiga Isabel, que sé que está escuchando tu programa, y decirle que la quiero muchísimo y que su amistad es un verdadero regalo. Felices sueños. Me tengo que ir ahora a salir de cena con un amigo y el fin de, pues, de playita. Pues nada, que disfrutes mucho de la cena y que disfrutes mucho de el fin de la playita.

Hola, soy una amiga de Isabel del Tardeo. El 27 voy a la comida baile de Radio Clavel Almuñécar. El mejor programa que escuché en mi vida. Me enganchó la primera, mil besos. Pues claro que sí, pedazo de programa. El Tardeo con Isabel Muñoz. Un abrazo muy grande para Isabel y también para ti. Gracias por estar en sintonía.

Pues nos pedía María Rosa una canción muy romántica. A ver si te gusta esta, María Rosa, porque yo voy dándole vueltas y vueltas a mi vida y digo yo, aún tengo la esperanza, María Rosa, aún tengo la esperanza de que un día tú me quieras. Él es Tony Landa, el que fuera cantante de Los Mitos, en solitario este...

voz de Tony Landa decía: aún me queda la esperanza. Canciones muy bonitas, una sencilla canción de amor.

Tijuana. Nos dice Juana: buenas noches, las noches de Ángel, feliz fin de semana. Hoy han subido las temperaturas. Pues sí, han subido en gran parte de España, pero también, por ejemplo, en lo que es la parte de Cataluña, ha descargado mucha agua, ¿eh? Y granizo. Estaba viendo la primera, el programa que hace Petrov, y la verdad es que caí agua, ¿eh? Caí agua. Gracias, amiga Juana, por informarnos, ¿eh? Son 24 minutos por encima de las 23. Vamos caminito de las 24 horas, de las 0 horas, ¿eh? Ahí vamos. Contigo y a tu lado. Contigo y a tu lado. ¡Qué maravilla! ¡Qué maravilla! Vamos a por la hora mágica, angelito mío. Te love you un montón. Todo el día deseando que lleguen las 10. Gracias a mi amigo que por permitir que podamos escucharte otra noche más. Gracias, amiga mía. Gracias, Granada. Están hoy celebrando el Corpus en Granada y en gran parte de Andalucía. Por ejemplo, en el Zara de la Sierra ocurre que lo pasan para el domingo. Zara de la Sierra es un pueblecito gaditano que es precioso, es lindo, es maravilloso. Y hacer un Corpus ahí tan bonito, ¿verdad? Tan bonito. Bueno, hay quien lo celebra y hay quien no lo celebra.

dicen que hay tres días que alumbran más que el sol: Corpus Christi, ¿sabes tú cuáles son los otros dos días? Lo sabes tú, yo lo sé. Te lo dejo ahí para que tú me lo digas, ¿vale? Yo empiezo, mira, hay tres días que iluminan, que alumbran más que el sol: Corpus Christi. Si no lo sabes, te lo digo, ¿eh? Empieza por J el siguiente, empieza por J, ¿eh? Empieza por J. 671-20-62-20. 671-20-62-20. Escríbeme un WhatsApp, escríbeme un Telegram, y si te apetece y si nunca me has llamado o hace mucho que lo has hecho, pues llámame, yo te

Claro, es que además de tantos mensajes que recibo de Telegram y de WhatsApp, también queréis que os conteste. Os leo en directo, pero también queréis que os conteste. Y es que ya tengo que contratar a alguien que... ¿Eh? Efectivamente, desde Galicia nos han dicho los tres días que relucen más que el sol. Desde Galicia, terra do meu pai, ¿eh? Desde Galicia, terra do meu pai. Pues me han dicho eso. A ver, no sé. A ver. Lo digo, ¿vale? Hay tres días que relucen más que el sol: Jueves Santo, Corpus Christi y el día de la Ascensión. Son los tres días que relucen más que el sol, ¿lo sabías? Hay tres días, hay tres jueves en el año que relucen más que el sol: Jueves Santo, Corpus Christi y el día de la Ascensión. Oye, qué música, por Dios.

Bueno, pues han llegado ahora un montón otra vez de mensajes, cuando ha dicho que efectivamente llegaban dos mensajes, 671-20-60-220. 671-20-60-220. También nos dicen desde Barcelona, nos dicen Corpus Christi, Jueves Santo y el Día de la Ascensión, efectivamente. Nos ha tocado un jamón a cada uno, ¿eh? Bueno, no, porque es que hay muchas, estoy leyendo, y son muchas las personas que me están diciendo ya lo del Corpus Christi, Jueves Santo, el Día de la Ascensión. Es que no tengo tanta pata de marrano, no tengo tanta. También desde Gandía también. Me encanta Tony Landa, Bonanit, Jueves Santo y el Día de la Ascensión. Siempre te falta uno. Te falta uno, son tres días, ¿eh? No son dos, son tres días, ¿eh? Así es que háztelo mirar, son tres días. Me pones Jueves Santo y Día de la Ascensión. ¿Y dónde está el Corpus Christi? ¿Dónde está el Corpus Christi? ¿Dónde? ¿Dónde? Buenas noches, gracias desde Granada, feliz programa. Muchos besitos, gracias de corazón. Hola Ángel, buenas noches, hola. Desde Jaén, desde Écija nos dan también las buenas noches. Hola, hola, mi gran amigo Ángel, te deseo una magnífica noche, besitos. Ángela Fuensanta también es la patrona de Córdoba. Ah, pues mira, no lo sabía. Es que, a ver, Leo me ha dicho lo de Murcia, ¿no? La Fuensanta, que la tiene ahí en su casa, ¿no? Pero yo no sabía, que sabía de Huelva y sabía también... Oh, de Murcia, claro, es normal, soy de allí. Pero, en Córdoba, esto en Córdoba, que me han salido los primeros dientes de leche y yo no saber que la Virgen de la Fuensanta también es la patrona de Córdoba. Pues nada, un abrazo muy grande para Córdoba, para todo Córdoba, para los cordobeses y cordobesas. Tenéis una tierra maravillosa, ¿no? De verdad que sí. Vámonos para Galicia. Y desde ahí nos piden la voz de Nana Mouskouri y Julio Iglesias. Sé que volverás. Te has ido, pero yo sé que tú volverás. Estamos en el meridiano del programa, son 23:30. Nos resta una hora y media por delante para seguir contigo y a tu lado. Las noches de Ángel, qué bonitas son, ¿eh? Qué bonitas son. Sé que volverás.

noches, Ángel, eres el rey de las noches, alegrando corazones, Ángel. Y quieres mandar un beso fuerte, fuerte, mi amiga Inma, que está un poco pachuchilla. Gracias, feliz noche. Besos de corazón a corazón. Herrera, buenas noches, Sevilla. ¿Qué le pasa? ¿Qué le pasa, mi niña? ¿Qué le pasa? ¿Que no está bien? ¿Que no se encuentra bien? ¿Qué le pasa? Te mando un beso cálido, lindo y bonito, ¿vale? Para que te mejores, para que sonrías, para que sepas que aquí tienes una familia que te acompaña todas las noches. Todas las noches. E incluso este 4 de junio. Gran parte de la personalidad de los niños es moldeada por las creencias, actitudes, valores y el trato de los adultos que los rodean. En lugar de quejarme o culpar su comportamiento, miro en mi interior y me convierto en el cambio que deseo ver. Practicar paciencia, respeto y positividad inspira una forma más sabia y amorosa de vivir y sonreír. Brahma Kumaris, gracias como siempre. Un abrazo grande, de corazón a corazón. Buenas noches, eres tan lindo, por eso estás con el barbas. Yo lo sabía, pero he llegado tarde.

Sé que tú no tienes calor. Sé que tú no tienes calor. Sé que tú lo que tienes son escalofríos. Sé que tú lo que necesitas es un abrazo y un te quiero mayor. Y aquí estoy yo para dártelo. Aquí estoy yo para acompañarte. Aquí estoy yo para decirte, no estás solo. No estás sola. No, no. ¿Creías que estaba sola? ¿Creías que estaba solo? Ni mucho menos. Ni mucho menos te acompaño yo. Y te acompañan todas las estrellas que sois vosotros y vosotras, esas que iluminan el firmamento, esas que noche tras noche se acercan aquí para darnos tanto y tanto amor. Tanto y tanto amor. De verdad, es una maravilla dar amor, mucho amor. Pero mucho, mucho amor.

Que el resplandor de esta noche te envuelva y te recuerde que eres un regalo divino, amado hasta lo imposible. Gracias, Tarragona. Gracias. Gracias.

Ángel, hay una canción que me identifico mucho con ella. Yo me puse dos muros, uno muy alto, otro tapiado. Tapiado para no volver atrás y alto para que no me vuelva a hacer daño a mi corazón. Y por más que intento confiar, ya no puedo. Corazón blindado. Esa es mi canción favorita. Dime quién la canta, que a lo mejor no la tengo en mi memoria. Dime quién la canta, amiga. Una rosa linda, maravillosa, bonita, gracias. De corazón. Buenas noches, mi querido Ángel de la Guarda. Feliz programación para todos. Gracias. Otra rosa amarilla que nos llega desde Argentina.

déjame ser quien te escribe canciones de amor, quien derrita tu corazón, sé mi musa, seré tu artista, vivirás en cada arte plasmado, en cada poema, en cada letra, viviendo eternamente sobre tinta. Déjame ser tu artista, que yo pintaré lienzos a lo que por. Ahí te quedas, Zaredi. Zaredi, pues ahí te quedas. Ahí te quedas. Feliz programa y velada, Ángel. Gracias a tu lado y escucha siempre besos. La luna en silencio me mira, teje en el cielo su voz de cristal, y en cada estrella que gira se esconde un sueño inmortal. Fíjate tú qué frase más bonita que nos envían, y que yo el año pasado lo plasmé en el grupo, y hoy Anita nos envía este trocito que yo escribí, que dice así: la luna en silencio me mira, teje en el cielo su voz de cristal, y en cada estrella que gira se esconde un sueño inmortal. ¿No será el tuyo? Pregunto. Voy a decir algo que quizá alguien se moleste. Voy a decirlo y no quiero que nadie se moleste, porque cada cual tiene su gusto y sus preferencias musicales. Las mías más o menos ustedes las conocen, porque yo las plasmo aquí en Las Noches de Ángel. Hay un grupo inglés que fue el precursor de llevar el pelo largo, ¿verdad? Y hay de ese grupo dos o tres canciones que me gustan, sinceramente. Dos o tres canciones que a mí me gustan. Solo, solo. El resto, sinceramente, no me dicen nada. No me dicen nada. Sin embargo, esta reversión, cuando yo la he escuchado, pues sencillamente me tuve que coger a una farola, porque creí que me caía. Para ti romántica, que nadie te dedica canciones. Para ti que esperas una llamada, que esperas una visita. Para ti que esperas que alguien te escriba un WhatsApp, alguien te envíe un mensaje de audio. Para ti, este bonito tema, y que sepas que vives en mi corazón y que yo sí estoy presente en tu vida. Que cuentes conmigo, porque yo cuento contigo cada noche. Tú me acompañas, tú y además también me acompaña tu soledad. Somos tres en este barco, tú, tu soledad y un servidor. Espero que mi compañía sea de tu agrado. Espero que mi compañía te guste y te quedes conmigo por y para siempre. Porque si tú no me quieres, tendré que coger la maleta y marcharme a otro lugar. ¿Tú quieres que yo coja y me vaya de viaje? ¿O quieres estar conmigo y a mi lado? Porque yo no te dejo a ti. Y ahora quiero bailar contigo esta canción. Si estás en la cama, no te preocupes, que bailamos a través de la imaginación. No te levantes, estás muy a gustito ahí, quizá con el ventilador puesto, ¿verdad? Hace mucho calor. Bueno, pues ese calor ahora van a hacer de nuestros cuerpos, que vamos a bailar tú y yo juntos este bonito tema. De verdad que no es de las canciones que me gusten, pero esta versión me vuelve completamente loco.

esta canción, que sinceramente, digo, de verdad, pues no es de mis canciones preferidas, ni mucho menos. Hablo de la versión de quien ustedes ya saben, ¿verdad? No, y sobre todo cuando empieza con el nana nana, pues es un poco pesadita, ¿verdad? Pero esta versión es para comérsela con papas fritas, ¿eh? Te ponen esta canción, te ponen un plato de papas, dos huevos fritos al lado, una barra de pan de kilo, ¿verdad? Tu copita de zumo de uva, ¿verdad? Y te ponen esta canción y madre mía, ¿eh? Madre mía, madre mía, madre mía, ¿eh? Pero madre mía, ¿eh? A fin, seguimos. No te vayas a ningún lado tú aquí conmigo, cantarín. Pues gracias de corazón. Oh, qué bonito, cómo anima.

jamón, quiero un beso tuyo. Pues ahí va. ¿Lo has pillado? ¿Lo has pillado? Dios te conceda una noche tranquila y un amanecer de grandes bendiciones. Buenas noches, gracias.

recuerdo el teléfono 671-20-6220. 671-20-6220. Buenas noches, Ángela Fuensanta está este año por las pedanías. Hoy está en el Palmar, donde el presbiterio Andrés es mi hermano en la fe y amigo más de 30 años. Feliz noche, un abrazo, gracias, amiga Pilar López, gracias de corazón. En el Palmar es donde está Ocelo, ¿eh? Él es de Huelmas, pero él está en el Palmar, de donde es también el tenista, ¿eh? Es que Murcia, ¿verdad? En Murcia hay buena cosecha. Hay buena cosecha. Te recuerdo que el próximo sábado, desde las 11 y hasta la 1:30, pues tenemos el sábado sabadete. Si quieres reírte con nosotros, si quieres pasarte un buen sábado, de aquellos dices tú, vaya sábado, vaya risa que me he montado este sábado, ¿verdad? Si quieres comer unos churritos con chocolate conmigo, y con Ocelo y con Zulín. Si quieres una tostadita, pero bien hecha, no tosta, ¿eh? Tosta no. En el sábado sabadete no entran las tostas, ¿eh? No, las tostas no. Las tostadas sí, pero las tostas no. No quiero yo tostas, no quiero tostas, quiero tostadas. No sé quién fue el inventor de las tostas, no sé. No sé quién fue el inventor de las tostas, porque es que me ponen nervioso. Me ponen nervioso, digo, me ponen nervioso Zulín y Ocelo, ¿eh? Ya me he mandado la Seguridad Social el papel conforme tengo la definitiva, ¿eh? La definitiva. Me han dado inútil total. Me he acabado loco perdido, ¿eh? Loco perdido. Porque te quiero tanto, te amo tanto, y estoy loco por ti, pero completamente loco por ti. Me han dado ya. Me han dicho, es verdad, usted está loco perdido. Usted está pero loco, loco.

Llegamos a la medianoche, la hora de las brujas, la hora de comerte detrás de las cortinas. ¿Te atreves? 671-20-6220. ¿Un telegram, un WhatsApp? Gracias.

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Son las 12.

entiendo, lo entiendo, lo entiendo, lo entiendo. Estabas ya nerviosa, nervioso. ¿Qué le pasa al ángel que no habla? ¿Qué le pasa al ángel que no... que no habla, verdad? Ángel está aquí. Estoy contigo, pero... pero, ¿sabes? A veces también digo... ¿me extrañarán o no me extrañarán? Porque a veces me entran dudas del amor que tú puedes sentir hacia mí. Me entran muchas, pero muchas dudas. ¿Me querrá o no me querrá? Todas las noches yo lo que hago es deshojar la margarita. Por cierto, Margarita, buenas noches. Gracias por estar a nuestro lado. Yo todas las noches lo que hago es deshojar la margarita. ¿Me quiere o no me quiere? ¿Me ama o no me ama? ¿Me siente o no me siente? Porque claro, puedo tener mis dudas, ¿verdad? Puedo tener mis dudas, ¿verdad? No siempre. No siempre creo que tú me amas. A veces tengo dudas. Aunque sea un amor a escondidas. Aunque sea un amor a escondidas. ¿Verdad? Aunque sea un amor a escondidas. Porque el amor, el amor que yo siento por ti es un amor grande, muy grande. Pero muy grande. Es un amor a escondidas, pero sin embargo, no por ello dejo de amarte y de quererte. No por ello dejo de pensar en ti a cada segundo, a cada minuto.

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Che ti passa, vita mia? Che ti passa questa notte che stai soffrendo tanto? ¿Qué ocurre esta noche que nacen en tus ojos lágrimas? Que resbalan por tus pómulos. ¿Cuántas lágrimas ya han bebido tus labios esta noche? No dejes caer ni una sola al suelo. Que no sea pisado ni un solo sentimiento tuyo. Que nadie pise el amor que tú sientes, que llevas dentro de ti para dar, para regalar. No quiero que sufras. Quiero que te alegres, quiero que sonrías a la vida, porque estás en la vida y tú eres lo más importante de este mundo. Así es que el mío cuore, tú estás sufriendo. No sufras más, ¿de acuerdo? Ella es Rita Pavone y esto es Il Cuore.

0: Salido de ese tiango.
1: Ese tiango es solo tú. Dividí conmigo.
0: Yo te amo, yeah. Italia. Yo te amo. Pues entra por la puerta grande de las noches de Ángel, Rita Pavone, el mundo. Vamos, Rita. A

Qué veloz que corre el tiempo, qué veloz que corre el tiempo. Ese reloj de arena que me tiene completamente amargado. Entre el amor que te tengo y ese reloj de arena, me tenéis la vida consumida. Me tenéis la vida consumida. No puede ser que yo os quiera tanto. No puede ser que os lleve tan dentro de mi corazón. No puede ser que yo esté pensando en vosotros y vosotras las 24 horas del día que estoy, la media hora que duermo a veces, a sobresaltos. Digo, ay, que son las 10. Que me he quedado dormido, son las 10. Y tengo que empezar el programa. Enséñame a quedarme, que irme ya me enseñaron los inviernos, las despedidas sin aviso y los caminos que terminaban en silencio. Aprendí a cerrar puertas, a recoger los pedazos de los sueños, a marcharme con la mirada firme, aunque por dentro me estuviera rompiendo. Pero hoy es diferente. Yo no quiero ser viento que pasa ni huella que se borra con la marea. Quiero ser refugio, presencia serena, hogar que permanece cuando cae la noche. Enséñame a quedarme, a confiar en la calma, a no huir cuando el miedo susurre que todo lo bello también se acaba. Porque ya no me quiero ir, y si me tiendes la mano, si tu corazón también me nombra, te seguiré donde nazcan los días, donde la esperanza florezca, donde el amor encuentre su morada. No por necesidad, sino por elección. Porque después de tanto partir he descubierto que el verdadero valor no está en saber marcharse, sino en encontrar a alguien por quien valga la pena quedarse. Pepa Godoy, gracias de corazón. ¿A corazón? ¿Tú crees que vale la pena quedarse conmigo? ¿Sí? Yo creo que sí, ¿verdad? Al menos pongo todo mi cariño, todo mi amor y todo mi interés para que tú te quedes conmigo, para que no me dejes solo, para que me acompañes. Y aunque yo no sea la razón de tu sonrisa, quiero verte sonreír, quiero verte feliz, quiero saber que efectivamente tú eres feliz, como decía Benedetti. Quiero verte feliz, muy feliz, y saber que tú me acompañas siempre. ¿Que no me dejas solo? Porque a mí me da mucho miedo, pero mucho miedo, quedarme solo. Nacer es un milagro, estar vivo es un regalo, tener salud es una bendición y vivir en paz es la felicidad. Gracias, María Luisa, gracias de corazón. 23 minutos ya, es que el tiempo pasa volando. El tiempo pasa volando, pero volando, volando, volando. Ella amará a otro hombre. Yo voy lejos andando hacia el olvido y puede suceder que alguien me nombre, pero ella fingirá no haber oído. Ella amará a otro hombre. El tiempo pasa y el amor finaliza. Y es natural que lo que fue una brasa acabe convirtiéndose en ceniza. Aunque nadie lo quiera, envejecen las vidas y las cosas, y es natural también que en primavera rosales den rosas. Es natural, por eso ella amará a otro hombre y está bien. No sé si ya olvidó mi último beso, ni me importa con quién, pero quizás un día, oyendo una canción, sentirá que esa vieja melodía le cambia el ritmo de su corazón. O será algún vestido que yo le conocí, o el olor del jardín cuando ha llovido. Pero algún día de pensar en mí, algún día pensará en mí. O puede ser un gesto, un modo de mirar, o ciertas calles, o un botón mal puesto, o una hoja seca que voló al azar y de alguna manera tendrá que recordarme sin querer, escuchando unos pasos en la acera como los míos al atardecer. Será en algún momento, no importa cuándo o dónde, aquí o allá, porque el amor, por parecerse al viento, parece que se ha ido y no se va. Y si en ese momento ella suspira y él pregunta por qué, le tendrá que inventar una mentira para que nunca sepa por qué fue. Y él no verá esa huella, eso tan mío, en lo que ya perdí. Y aunque la pueda amar más
que yo a ella. Ella no podrá amarlo más que a mí. José Ángel Buesa. Qué bonito, qué bonito. Gracias, Rosa María. Qué bonito, de verdad. Qué bonito. Y en ese momento ella suspira y él pregunta por qué. Le tendrá que inventar una mentira para que nunca sepa por qué fue. Y él no verá esa huella, eso tan mío en lo que ya perdí. Y aunque la pueda amar más que yo a ella, ella no podrá amarlo, nunca podrá amarlo más que a mí. Qué bonito. Qué bonito. Gracias de corazón.

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0: Las voces de Víctor García y Carlos Rivera. 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

Buenas noches, Ángel. Buenas noches. Pues hola, ¿qué tal? Buenas noches. Si fueras alma del aire, serías un águila real. Si fueras alma de selva, serías el rey de la selva. Si fueras alma del agua, serías delfín. Si fueras alma de firmamento, serías el sol. Pero como eres alma de la tierra, eres como tu nombre, un ángel que nos alumbras todas las noches, esas noches oscuras. Gracias, amiga. Sí, me gusta mucho. Me gusta, me encanta, gracias.

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De corazón a corazón radio. 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Gracias. 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Y latina VOOX.com y vox.com. Pongo el enlace una vez terminado el programa en mi perfil Las Noches de Ángel en Facebook, también en el grupo de Corazón a Corazón Radio en Facebook, también en la página oficial de Cadena Luna, también en mi perfil de Instagram de Corazón a Corazón Radio, y también en mi perfil de Threads de Corazón a Corazón Radio. Gracias por estar en sintonía. Así, así de sencillo, así de bonito es. Así es lo que yo quiero regalarte. Canciones maravillosas, canciones llenas de amor, canciones que llegan. Esta canción para ti, esta canción para ti, estás ahí, sin hablarme, sin decir nada. Esta canción compuesta por mí, te la regalo porque es solo es para ti. Te la regalo para ti, gorrioncillo mío. Tú que no dices nada, tú que escuchas, tú que no escribes, tú que solo cierras tus ojos, que ya es bastante, y dejas que mi voz entre por tus oídos e inunde tu corazón. Yo te envío un beso a ti que nunca me has escrito, a ti que nunca, nunca me has llamado. Te mando un beso muy cálido y te digo gracias por estar ahí. Gracias por estar a mi lado. Gracias por ponerte tus auriculares y seguir escuchando Las Noches de Ángel. Gracias. Esta canción es solo para ti. Una canción compuesta por un servidor, especialmente para ti. Solo para ti, precioso bolero.

acordáis de Luis Eduardo Aute? Pues Luis Eduardo Aute cantaba una canción que decía al alba. Esa canción siempre me gustó, sin embargo, me gustó más en una voz femenina, que también la conoceréis porque la habréis escuchado 40.000 veces. 40.000 veces. Al alba. Ella es Rosa.

mis besos. Cuando tu piel eche fuego por cada por de tu piel, porque mis palabras te llenan el corazón. Cuando se desvanece la luna, porque el amor que siento por ti es tan grande. Cuando el corazón late de una forma distinta y diferente. Cuando yo te beso en la madrugada, cuando con la yema de mis dedos dibujo el perfil de tu carita. Beso tus ojos, tu nariz, beso tus labios. No te lleves esos labios, no te los lleves a otros labios, porque esos besos son míos. Esos besos te los di solo para ti. No deseo que otros labios besen los tuyos. Esos labios son para mí. Son para que yo pueda decirte cuánto y cuánto te quiero. Cuánto y cuánto te deseo. Tendré que decirte adiós. Tendré que decirte, fue bonito mientras duró. Fue muy bonito mientras duró. Pero sin embargo, mis besos valen mucho. Porque nacen de mi alma y nacen de mi corazón. Y nacen para tus labios. Quizá ahora, a partir de ahora, nazcan para otros labios. Porque yo ya no siento que me queme el fuego en mis entrañas. Yo ya no lo siento. No lo siento. Lo que sí siento es que tus labios ya no son míos, ya no son para mí, ya no me pertenecen. Pasó el tiempo, mucho tiempo. ¿Cuántos años pasaron?

ya llegó la noche, ya llegó la despedida. Y así poco a poco la noche comienza a doblar sus alas. La luna sigue ahí suspendida sobre el mar, vigilando los sueños de quienes ya descansan y acompañando a quienes todavía permanecen despiertos, abrazados a un recuerdo, a una esperanza o simplemente a la tranquilidad de ese instante. Las estrellas fieles guardianas de los corazones soñadores han escuchado una vez más nuestras historias, nuestras canciones y esos sentimientos.

las olas de la madrugada, viajando de corazón en corazón hasta que vuelva a encontrarnos una nueva noche. Que la paz abrace tu descanso, que la esperanza habite tus amaneceres y que nunca os falte una razón para mirar al cielo. Soy Ángel y ha sido un privilegio acompañaros una vez más en este rincón de magia, recuerdos y sentimientos. Recuerden, mientras exista una luna en el cielo, una estrella encendida y un mar dispuesto a cantar, siempre habrá un lugar para volver a soñar. Sigamos soñando. Un besito, buenas noches y que Dios siempre, siempre os bendiga. Yo me voy con mi derrota. Vicente Fernández, Chente Fernández, el Potro.

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Es la una. 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

Bienvenidos a todos. En este video vamos a ver cómo crear animaciones en CSS como esta que tenemos acá. Arrancamos. Lo primero que vamos a crear es un cuadrado. Vamos a crear un div. Con el ID cuadrado y en los estilos le vamos a poner un width, un height y un color de fondo. Ahí tenemos el cuadrado. Bien, ¿cómo le ponemos animación a este cuadrado? Lo primero que tenemos que hacer es crear una propiedad que se llama animation-name, nombre de la animación. Y acá tenemos que poner ¿cuál va a ser el nombre de nuestra animación? Por ejemplo, mi animación. Le podemos poner lo que queramos. Después la otra propiedad que tenemos que poner es animation duration. ¿Cuál va a ser la duración de esta animación? ¿Cuánto va a durar? Por ejemplo, 4 segundos. Y con eso ya tenemos la animación establecida. Ahora, si nosotros guardamos y actualizamos, por supuesto que no pasa nada. Porque yo no le estoy aclarando cómo va a ser la animación. Solamente le dije cuál va a ser el nombre y de cuánto es la duración. Pero no le dije cómo va a ser la animación exactamente. Entonces, para eso, tenemos que crear lo que se llama keyframes. Keyframes son los diferentes puntos en donde la animación se va a desarrollar. Para los que son editores de video, ya van a conocer lo que se llama keyframes, porque esto está mucho en los editores de video. Entonces, acá en el keyframe tenemos que llamar a la animación. Ven que acá por defecto me aparece el identificador. ¿Cuál es el identificador de la animación? ¿Cómo se llama la animación? Se llama mi animación. Entonces, esto que ponemos acá tiene que ser exactamente igual a esto que ponemos acá. Y acá, entre las llaves, tenemos que explicar cómo va a ser la animación. Entonces, por ejemplo, en el 0% de la animación, entonces cuando la animación todavía no arrancó, es al nivel 0%, tenemos que abrir llaves y acá ponemos qué es lo que va a pasar cuando la animación todavía no arrancó. Después podríamos poner, por ejemplo, qué pasa cuando la animación está en la mitad de su recorrido, o sea, al 50%. Acá también podría pasar algo, a la mitad de la animación. Y después podríamos poner al 100%. Esto quiere decir qué pasa cuando ya finalizó la animación. Entonces, por ejemplo, acá podríamos poner que el background sea el mismo que pusimos hasta ahora para que no me cambie el color antes de la animación. Quiero que el color vaya cambiando a medida que se va desarrollando la animación. Entonces, en la posición 0, al 0%, va a tener el mismo background y al nivel 50%, o sea, a la mitad de la animación, ya quiero que cambie el background. Le voy a poner, por ejemplo, verde. Entonces, a la mitad de la animación, al nivel 50%, va a cambiar el cuadrado a color verde. Y cuando termina la animación, o sea, al 100%, el cuadrado se va a poner azul. Entonces, vamos a guardar, vamos a actualizar. Y fíjense que ahí está cambiando a verde, ahí cambió a azul y vuelve a gris. Ahí tenemos la animación. Bien, perfecto. Ahora, ¿qué pasa si nosotros queremos añadir más posiciones? Porque, por supuesto, no tenemos que poner siempre la posición 0, la posición 50 y el 100%. Podemos añadir más. Por ejemplo, podemos añadir una posición del 25%, o sea, ¿qué pasa cuando la animación está al 25%? Y acá le podemos poner background red, por ejemplo, que cambia a rojo. También le podemos poner 75%. ¿Qué pasa cuando la animación llega a su 75%? Background pink, por ejemplo. Si guardamos y actualizamos, ahí tenemos rojo, tenemos verde, tenemos rosa y tenemos azul. Ahí tenemos todos los colores. Ahora,
También podríamos añadir un retardo a la animación para que la animación no arranque directamente. Fíjense que si yo actualizo, la animación arranca inmediatamente. Entonces, si yo le añado la propiedad Animation Delay, o sea, el retardo de la animación, por ejemplo, 2 segundos le pongo acá, esto quiere decir que el sistema va a esperar 2 segundos y recién después de los 2 segundos va a arrancar la animación. Vamos a actualizar 1, 2 y ahí arrancó la animación. Ahí tenemos el retardo de los 2 segundos. Perfecto, bien. Ahora, ¿qué pasa si queremos añadir más propiedades acá? O sea, yo quiero que pasen más cosas en la animación, no solamente que cambie el color, porque si no, no tiene sentido. Ahora, si queremos que el cuadrado se mueva, le tenemos que añadir position relative, porque después lo vamos a ir moviendo con left, top y todo eso. Pero para eso, el cuadrado tiene que tener position relative, porque si no, no se va a mover. Si no sabes qué es esto de position relative, acá te dejo el video donde lo explico. Bien. Vamos a poner que en la posición 0, o sea, cuando todavía no arrancó la animación, va a tener un left de 0 y un top de 0. ¿Esto qué quiere decir? Que se va a mantener en la posición que tenemos acá. Esta es la posición left 0 y la posición top 0. Es esta que tenemos acá. No quiero que se mueva. Ahora, ¿qué pasa en el 25%? Acá sí se va a mover. Vamos a hacer que en el 25% el cuadrado se mueva un poco para la derecha. Entonces, ahí sí tenemos que cambiarle el left. Vamos a ponerle 300 píxeles. Y de top, 0. Porque quiero que se mantenga en este nivel. No quiero que baje. Solamente quiero que se mueva hacia la derecha. Por eso el left de 300. Ahora, en el 50%.

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Son las 2. 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